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0: Vivimos a una velocidad de vértigo. También morimos a la misma velocidad. Las cifras siempre van en aumento. Reflejan el número de personas que mueren durante los feriados que se celebran en todos los países. Son los accidentes llamados de carretera, en donde las nuevas tecnologías puestas al servicio del automóvil lo hacen a este más ligero, más pequeño y mucho más rápido que sus antecesores. Y a veces la propaganda y lo que conocemos como el marketing les hace creer a los nuevos choferes que realmente son los dueños de los caminos. Y claro, no nos olvidemos del alcohol, que contribuye activamente a los errores humanos que después llamamos simplemente accidentes. En ellos, en estos accidentes, se van las vidas de centenares o miles de personas que de paso enlutan a familias y a pueblos de nuestro continente. ¿Por qué ese afán de correr tanto hoy? El llegar a ciertos lugares uno o dos minutos más tarde hace mucha diferencia. ¿Y por qué los fabricantes de automóviles anuncian muy orgullosos que sus marcas pueden llevar a sus vehículos de 0 a 100 kilómetros por hora en menos de 10 segundos? Un gran porcentaje de los que mueren en nuestras carreteras son jóvenes, muchos de ellos sin haber llegado a apreciar lo que significa tener 20 años, y ya nunca más tendrán esa oportunidad, porque un accidente vial ha terminado con sus proyectos y con sus posibilidades. Quizá ahora es un poco tarde como para retroceder en el tiempo. Ya el automóvil ha llegado y evolucionado para quedarse. Pero no caben dudas que hace falta más formación para los niños, de manera que cuando lleguen a manejar un vehículo entiendan que la vida es mucho más que correr o exponerse a riesgos innecesarios. Es claro, si tienen primero un conocimiento del valor que Dios le da a la vida, cuando dice uno de los evangelios que Dios no quiere que nadie perezca, sino que todos tengamos la luz del evangelio para acceder a la vida eterna. Y aunque el texto se proyecta hacia la eternidad, la vida, toda ella, se ha hecho para que aprendamos a disfrutarla en plenitud, aquí y ahora.
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2: La hora en los estudios.
3: Son las 8:41.

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2: La hora en los estudios.
3: Son las 9:00 en punto.

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0: ¿Qué tal, mi amiga y mi amigo? Estamos listos para abrir la Biblia, la palabra de Dios, y hoy vamos a hacerlo en el capítulo número 14 de Génesis, verso 21. Y avanzaremos con nuestro recorrido en este autobús bíblico hasta el capítulo 15, versículo número 12. Génesis 14, 21 hasta el 15, 12 será la base de nuestro estudio de esta jornada. Le recuerdo que podemos enviarle las notas y bosquejos si usted las pide y las recibirá completamente gratis en su domicilio. Tome nota de nuestras direcciones que daremos al finalizar el programa de hoy. Ahora quiero recordarle que sus cartas nos hacen mucho bien. Por ejemplo, esta de Luis Arturo Santana desde Santo Domingo, que nos envía un saludo y dice que nos escucha diariamente. Muchas gracias, Luis Arturo Santana de Santo Domingo, República Dominicana. Ahora vamos a orar. Señor, en este momento pedimos que tu Santo Espíritu nos guíe a tu palabra con toda tu verdad. Nos encomendamos a ti, sabiendo que nos darás fuerzas, capacidad, inteligencia espiritual para entender tu santa palabra. Nos encomendamos a ti en el nombre que es sobre todo nombre, en el nombre de Jesús. Amén.
1: Continuamos hoy, amigo oyente, nuestro estudio en el libro de Génesis. Nos encontramos hoy al final del capítulo 14 y en nuestro programa anterior hablábamos de Melquisedec. Y destacamos el hecho de que aunque el libro de Génesis es un libro de familias, no se nos dice nada de la familia o la genealogía de Melquisedec. La epístola a los Hebreos expresa con claridad que no se menciona la genealogía de Melquisedec porque en lo que se refiere a su oficio de sacerdote, él fue un tipo de Cristo. Nuestro Señor es rey, es hijo de Abraham y es hijo de David. El evangelista Mateo nos dice esto y es importante que nosotros lo entendamos. Pero también Jesucristo es nuestro sumo sacerdote. Y es importante que entendamos que en lo que toca a la creación, Cristo no tuvo principio ni fin de días. Es el eterno Dios. Juan nos dice en el primer capítulo de su Evangelio que en el principio era el Verbo, y el Verbo era con Dios, y el Verbo era Dios. Y que dejó la gloria de los cielos, y que fue hecho carne, y vimos su gloria. Por tanto, lo que vemos aquí en Melquisedec es un tipo maravilloso del Señor Jesucristo. El versículo 18 nos dice, «Entonces Melquisedec, rey de Salem y sacerdote del Dios Altísimo, sacó pan y vino». Esto nos recuerda las palabras del Señor Jesucristo cuando dijo, «Todas las veces que comiereis este pan y bebiereis esta copa, la muerte del Señor anunciáis hasta que Él venga». Esta es la razón por la cual Melquisedec sacó pan y vino, porque él estaba anunciando aquí la muerte de Cristo. Es sobre esta base que bendice a Abraham. Bendito sea Abraham del Dios Altísimo, el Elohim, el Creador. Melquisedec era el sumo sacerdote del mundo de aquel entonces, y el Señor Jesús es el sumo sacerdote del mundo hoy en día. Aarón lo fue para Israel y para el tabernáculo. Melquisedec lo fue para el mundo de aquel día. Y nuestro Señor Jesucristo es según el orden de Melquisedec en su persona. Y la última parte del versículo 20 dice, «Y le dio Abraham los diezmos de todo». Veamos ahora la prueba por la cual pasa Abraham. El versículo 21 de este capítulo 14 de Génesis dice, «Entonces el rey de Sodoma dijo a Abraham, «Dame las personas y toma para ti los bienes». Esta es una tentación para Abraham. Según el código de Hammurabi, este hombre Abraham tenía el derecho sobre los bienes y aún sobre las personas. El rey de Sodoma es muy astuto. Dice que él se quedaría con las personas y que Abraham podía tomar los bienes. Esta es una tentación para Abraham, y si él hubiera tomado los bienes, uno siempre diría, pues aquel hombre Abraham es un hombre rico porque Dios de veras le ha bendecido. Pero el rey de Sodoma habría dicho, Dios no le bendijo, yo se los di, y yo enriquecí a Abraham. Abraham pues se dio cuenta de esto, Y entonces responde al rey. Leamos los versículos 22 al 24 de este capítulo 14 de Génesis. Y respondió Abraham al rey de Sodoma: «He alzado mi mano a Jehová Dios Altísimo, Creador de los cielos y de la tierra, que desde un hilo hasta una correa de calzado, nada tomaré de todo lo que es tuyo, para que no digas, yo enriquecí a Abraham, excepto solamente lo que comieron los jóvenes y la parte de los varones que fueron conmigo, Aner, Escol y Mamre, los cuales tomarán su parte». Abraham está bajo la influencia de la bendición de Melquisedec, y es bueno que hubiera conocido a Melquisedec, porque Dios siempre nos prepara para enfrentarnos con cualquier tentación, con cualquier prueba que nos llegue. Y dice en la primera carta del apóstol Pablo a los Corintios, en el capítulo 10, versículo 13, «Pero fiel es Dios, que no os dejará ser tentados más de lo que podéis resistir, sino que dará también, juntamente con la tentación, la salida, para que podáis soportar». Dios, pues, preparó a Abraham para enfrentarse con esta prueba. Al salir, Abraham hizo un pacto con Dios. Había dicho: «Oh Dios, no estoy entrando en la guerra para adquirir los bienes. No tengo interés en las posesiones. Quiero restaurar y liberar a mi sobrino Lot. Permite que yo haga esto». Y Dios se lo permitió. Por eso Abraham se lo dice al rey de Sodoma. Y esto entonces constituye un testimonio para con el rey. Lo que dice es: «Yo adoro al Dios vivo y verdadero, y he jurado que no tomaré nada de la guerra. Tú no puedes enriquecerme. No voy a dejar que me des ni un lazo, ni un hilito siquiera, porque si me los das, dirás que fuiste tú quien me ha enriquecido. Si me enriquezco, no será por causa tuya. Dios es quien lo hará». Note usted también, amigo oyente, que Abraham tiene también cuidado de dar la porción legítima a los otros hombres. Ellos tienen derecho a los bienes. Es justo que se les pague lo que comieron. En otras palabras, debe pagárseles por sus servicios. Pero Abraham, por su parte, se cuida de no tomar nada para él mismo. Y aquí concluimos el capítulo 14 de Génesis. Llegamos ahora al capítulo 15 y encontramos en este capítulo la cuarta aparición de Dios a Abraham. Dios se revela a Abraham de una manera más completa y reafirma sus promesas. Llegamos a uno de los puntos principales de la Biblia aquí en este capítulo. Y encontraremos otro punto principal más adelante en el capítulo 17. El versículo 1 de Génesis 15 dice: «Después de estas cosas, vino la palabra de Jehová a Abraham en visión, diciendo: No temas, Abraham, yo soy tu escudo, y tu galardón será sobremanera grande». En esta cuarta aparición, Dios anima a Abraham y lo lleva más adelante. Abraham acaba de dar un paso grande de fe cuando salió a liberar a Lot y cuando rehusó recibir los bienes que el rey de Sodoma le había ofrecido. Por tanto, el Señor se le aparece para fortalecerlo. Dios le dice, ante todo, que Él es su escudo. Y, amigo oyente, eso es maravilloso. Tal vez durante la batalla con los reyes, Abraham se encontró en peligro y no sabía si viviría o no. Dios entonces le recuerda que Él está listo para defenderle y le dice: «No temas, Abraham, yo soy tu escudo». Luego le dice que también su galardón será sobremanera grande. Le dice a Abraham que hizo bien en rechazar los bienes. «Soy tu galardón, Abraham. Te voy a galardonar». Qué maravilloso es cuando un hombre está dispuesto a simplemente creer a Dios y acudir a Él. Es maravilloso contemplar lo que Dios puede hacer con tal hombre y por tal hombre. El versículo 2 del capítulo 15 nos dice: «Y respondió Abraham: Señor Jehová, ¿qué me darás, siendo así que ando sin hijo, y el mayordomo de mi casa es ese damaseno Eliezer?». Detengámonos aquí por un momento y notemos que Abraham es muy práctico. Amigo oyente, creemos que a Dios le agrada que seamos prácticos. Ojalá pudiéramos deshacernos de la piedad falsa y la actitud hipócrita que muchos asumimos hoy. Abraham le está diciendo a Dios que no quiere tener más riquezas. Le dice a Dios que no le faltan las riquezas. Lo que pesa de veras en su corazón es el deseo de tener un hijo. Le recuerda a Dios que todavía está sin hijo, y que Dios le ha prometido que será el padre de una nación, y que su descendencia será tan innumerable como la arena del mar. La petición de su corazón es, pues, un hijo. Según la ley de aquel día, la cual era el código de Hammurabi, Eliezer, el siervo de Abraham, actualmente el mayordomo, heredaría todos los bienes de Abraham para su descendencia. Por eso, si Abraham no tenía un hijo, todas las posesiones pasarían a posesión del hijo de Eliezer como herencia. Ahora los versículos 3 y 4 dicen, «Dijo también Abraham, mira que no me has dado prole, y he aquí que será mi heredero un esclavo nacido en mi casa. Luego vino a él palabra de Jehová diciendo, no te heredará éste, sino un hijo tuyo será el que te heredará». ¿Sabe usted, amigo oyente, que Dios es práctico cuando el hombre es práctico con él? Dios asegura a Abraham que el heredero no vendrá por su siervo. Dios le dice de nuevo que tendrá un hijo. Así pues, Dios lo toma de la mano y lo lleva fuera bajo las estrellas. Ahora sabemos que era de noche porque leemos en el versículo 5, «Y lo llevó fuera y le dijo, mira ahora los cielos y cuenta las estrellas si las puedes contar». Y le dijo, «Así será tu descendencia». Primero, Dios había dicho a Abraham que su descendencia sería tan innumerable como la arena en la orilla del mar. Ahora le dice que su descendencia será tan innumerable como las estrellas de los cielos. Por tanto, este hombre Abraham realmente tiene dos descendencias. Una descendencia es física, y esa es la nación de Israel. La otra descendencia es espiritual, y esa es la iglesia. Ahora, ¿cómo se llega a ser parte de esa descendencia espiritual? Solamente por la fe. El apóstol Pablo declaró a los Gálatas que eran hijos de Abraham. En su carta a los Gálatas, capítulo 3, versículo 29, dice, «Y si vosotros sois de Cristo, ciertamente linaje de Abraham sois, y herederos según la promesa». Estos eran los descendientes de Abraham por la fe en Jesucristo. No es la descendencia de Abraham según la línea natural. Un predicador tuvo el privilegio de hablar a un grupo de jóvenes judíos hace muchos años. El predicador habló de las glorias de la ley mosaica y del cumplimiento de aquella ley en la persona de Cristo Jesús. Comenzó por decirles que se alegraba hablarles porque ellos eran los hijos de Abraham. Pero les dijo que él también era hijo de Abraham. Ellos se miraron unos a otros con gran sorpresa. Luego, el predicador les dijo cómo es que uno llega a ser hijo de Abraham. Hay pues dos descendencias de Abraham, y es maravilloso saber esto. Ahora, el versículo 6 de este capítulo 15 de Génesis dice, «Y creyó a Jehová, y le fue contado por justicia». Este es uno de los grandes versículos de la Biblia, amigo oyente, y nos detendremos brevemente aquí para estudiarlo. Usted recuerda que Dios había llevado a Abraham de la mano y lo condujo afuera bajo las estrellas. Sin duda, Abraham pudo ver unas 4,000 estrellas, quizá más. Había más de 50,000 en esa región donde él miraba. No las podía contar, pero Dios le dijo que si las pudiera contar, luego bien podría contar su descendencia. Él no las pudo contar, y nosotros no podemos contar sus descendientes hoy día. Abraham creyó a Dios. Lo que esto significa en realidad es que Abraham dijo un amén a Dios. Dios dijo, «Haré esto por ti». Y Abraham le dijo a Dios, «Te creo. Amén». Y le fue contado por justicia. La fe, amigo oyente, es contada por justicia. Eso es tan importante que tenemos que verificarlo. El apóstol Pablo lo usa en su epístola a los Romanos, capítulo 4, versículos 1 al 5, diciéndoles, «¿Qué pues diremos que halló Abraham nuestro padre según la carne? Porque si Abraham fue justificado por las obras, tiene de qué gloriarse, pero no para con Dios. Porque, ¿qué dice la Escritura? Creyó Abraham a Dios y le fue contado por justicia. Pero el que obra, no se le cuenta el salario como gracia, sino como deuda. Mas al que no obra, sino cree en aquel que justifica al impío, su fe le es contada por justicia». Abraham encontró, según la carne, que no podía ser justificado por las obras. Se dio cuenta que su fe no era justicia, pero que Dios la contó por justicia. Es una recompensa de la gracia. Aún la fe no es una obra de la cual podamos gloriarnos. La fe le es contada por justicia. Si uno puede obrar para ganar la salvación, entonces Dios le debe a uno la salvación. Se la debe a la persona que la gana. Pero, amigo oyente, Dios nunca salva de otra manera sino por la gracia. Nunca ha tenido otro método para salvar. Si usted es salvo, es porque creyó a Dios, aceptando a Cristo Jesús como su Salvador personal. Cree que Dios le ha provisto la salvación. Al que no obra para obtener la salvación, al que no obra, es decir, al que no hace nada para merecerla, su fe le es contada por justicia. Cree en aquel que justifica al impío. ¿A qué clase de personas justifica? A los impíos. La fe es contada precisamente por lo que no es. Esos son hombres impíos, injustos, pero la fe les es contada por justicia, y es por eso que los que están sin Dios y luego creen, son declarados justos. Mas al que no obra, sino cree en aquel que justifica al impío, su fe le es contada por justicia. Es contada por lo que no es. Abraham, pues, creyó a Dios. Aceptó simplemente lo que le decía Dios y creyó a Dios. Así es como se salva el pecador, y así es como usted, amigo oyente, puede ser salvo, simplemente creyendo que Dios ha hecho algo por usted, que Cristo murió por usted y que resucitó. Dios entonces le declarará justo al aceptar usted a Cristo Jesús como el Salvador de su alma. En el tercer capítulo de la Epístola a los Gálatas, los versículos 6 al 9, encontramos esta misma gran verdad. Dice allí: así Abraham creyó a Dios y le fue contado por justicia. Sabed, por tanto, que los que son de fe, estos son hijos de Abraham. Y la Escritura, previendo que Dios había de justificar por la fe a los gentiles, dio de antemano la buena nueva a Abraham, diciendo: en ti serán benditas todas las naciones. De modo que los de la fe son bendecidos con el creyente Abraham. La fe, amigo oyente, la fe que Abraham tuvo le hizo fiel a Dios. Pero no es salvo por serle fiel, es salvo por creer a Dios, y eso es de suma importancia. Volvamos ahora al capítulo 15 de Génesis y leamos los versículos 7 y 8 que dicen: y le dijo: yo soy Jehová que te saqué de Ur de los Caldeos para darte a heredar esta tierra. Y él respondió: Señor Jehová, ¿en qué conoceré que la he de heredar? Vemos aquí cuán práctico era Abraham. Cree en tratar con la realidad. Y creemos que hoy nos hace falta hacer lo mismo. Nos hace falta la realidad en nuestras vidas cristianas. Y si no hay realidad en su vida, amigo oyente, entonces no hay nada allí. Demasiadas personas hoy día se hacen niños que quieren jugar cuando se trata de la iglesia. Pero Abraham, en su manera muy práctica, pregunta a Dios cómo es que va a conocerlo. A Abraham le gustaría tener esto por escrito. Después de todo, Abraham no tenía un título de propiedad de la tierra. Dios le dice: Abraham, me alegro que me hayas preguntado, porque me voy a encontrar contigo en el tribunal, y ante el notario público voy a legalizar este pacto que hago contigo. También vas a tener un hijo. Voy a hacer un pacto contigo y vamos a reunirnos allí, y yo firmaré en la línea correspondiente. Quizá usted dirá que nos estamos alejando un poco del texto de nuestro estudio de este libro de Génesis, porque no se encuentra nada acerca de una reunión entre Dios y Abraham ante el notario público en un tribunal. Amigo oyente, permítanos decirle que, según la ley de aquel entonces, eso es exactamente lo que Dios quiso decirle a Abraham. Leamos ahora los versículos 9 y 10 de este capítulo 15. Y le dijo: tráeme una becerra de 3 años, y una cabra de 3 años, y un carnero de 3 años, una tórtola también, y un palomino. Y tomó él todo esto, y los partió por la mitad, y puso cada mitad una enfrente de la otra, mas no partió las aves. Dios le dijo que alistara las cosas que se emplean en el sacrificio. Trae una becerra, una cabra, un carnero, y pártelos por la mitad. Pon cada mitad una enfrente de la otra. No partas las aves, sino pon una acá y la otra al otro lado. Ahora, esa es la manera en que los hombres hacían el pacto en aquellos días. Arreglaban un sacrificio así como este, y los dos hombres que estaban haciendo el pacto lo declaraban. Se ponían de acuerdo para comprar o vender, y acordaban el precio, y después de llegar a un acuerdo firme, los dos se juntaban de la mano y pasaban por medio del sacrificio. En aquel entonces, esta ceremonia correspondía a lo que hacemos nosotros hoy en día, de ir al tribunal y firmar ante un notario público. Eso es exactamente lo que ocurrió aquí. Y vemos que Abraham alistó todo según las instrucciones que Dios le dio. El versículo 11 dice: y descendían aves de rapiña sobre los cuerpos muertos, y Abraham las ahuyentaba. Si usted hubiera estado allí, hubiera visto todo el despliegue de los sacrificios. Era la costumbre de aquellos días. En Jeremías encontramos una referencia a esta costumbre. Al parecer, era la costumbre de muchas de las naciones de aquellos tiempos. Leemos en el capítulo 34 de Jeremías, versículo 18, que dice: y entregaré a los hombres que traspasaron mi pacto, que no han llevado a efecto las palabras del pacto que celebraron en mi presencia, dividiendo en dos partes el becerro y pasando por medio de ellas». Vemos aquí una escena muy humana. Abraham lo ha preparado todo, y mientras espera al Señor, las aves del aire descienden, es decir, el gallinazo, el buitre, los cuervos y las demás aves que comen cuerpos muertos, y Abraham está allí ahuyentándolas. Todas habían llegado a banquetear, y es como si dijeran: «Bueno, Abraham, por lo visto, el que hace el pacto contigo no ha aparecido. Tal vez llegará tarde». Y Abraham respondía: «Sí vendrá, y no tardará. Simplemente me mandó a preparar las cosas, y prometió estar aquí para hacer el pacto». Ahora leamos el versículo 12. «Mas a la caída del sol sobrecogió el sueño a Abraham, y he aquí que el temor de una grande oscuridad cayó sobre él». Abraham es paralizado en sueños y puesto a un lado. Parece algo extraño. Dios le paraliza en sueño cuando debe hacer el pacto. Este es un pacto extraordinario, amigo oyente. Dios va a pasar por en medio del sacrificio porque Dios le ha prometido algo a Abraham. Pero Abraham no va a pasar por el sacrificio porque Abraham no le está prometiendo nada. Simplemente creyó a Dios. Eso es todo. Amigo oyente, eso es exactamente lo que tuvo lugar hace más de 2000 años. Porque de tal manera amó Dios al mundo que ha dado a su Hijo unigénito para que todo aquel que en Él cree no se pierda, mas tenga vida eterna. Dios el Padre amó tanto al mundo que dio a su Hijo unigénito, y el Hijo estuvo de acuerdo en venir a la tierra y morir por los pecados del mundo, los suyos y los míos, para que todo aquel que cree en Jesucristo no se pierda, sino que tenga vida eterna. El Evangelio de Juan, capítulo 3, versículo 16, nos habla de eso. «Yo no estuve allí hace más de 2000 años para hacer el pacto, pero Dios el Padre y Dios el Hijo lo hicieron. Yo no pude prometer nada, ni usted tampoco». Abraham, pues, no hace promesa alguna. Supóngase que Dios hubiera dicho a Abraham: «Abraham, si solo me prometes decir tus oraciones todas las noches, te haré esto». Y supóngase que una noche Abraham se hubiera olvidado de orar, pues hubiera violado el pacto, y Dios no hubiera estado obligado a cumplir con su parte. Pero gracias a Dios, esa no fue la manera en que hizo Dios el pacto. No pide al hombre que haga cosa alguna. El hombre simplemente dice un amén a Dios. El hombre simplemente tiene que creer lo que Dios ha hecho. Crea a Dios. Amigo oyente, esa es la salvación, es creer a Dios. Dios fue quien pasó por en medio del sacrificio. Fue Dios quien hizo el pacto. El versículo 13 nos dice: «Entonces Jehová dijo a Abraham: Ten por cierto que tu descendencia morará en tierra ajena y será esclava allí, y será oprimida 400 años. En la Escritura se predice 3 veces que esta gente sería expulsada de la tierra. Esa es la primera vez. También predecía que regresarían a la tierra, y regresaron de Egipto. Más adelante se nos dice que fueron llevados cautivos a Babilonia y también regresaron de allá. Luego, en el año 70 de nuestra era, Jerusalén fue destruida y fueron esparcidos de nuevo. La nación no ha regresado completamente de la dispersión, pero se predice que volverán un día. Los versículos 14 y 15 de Génesis 15 dicen: «Mas también a la nación a la cual servirán juzgaré yo, y después de esto saldrán con gran riqueza, y tú vendrás a tus padres en paz, y serás sepultado en buena vejez». Más adelante veremos cómo se cumplió esto y cómo salieron con gran riqueza. Abraham no vivió para ver esto, por supuesto. Y vamos a detenernos aquí por esta ocasión. En nuestro próximo programa concluiremos nuestro estudio del capítulo 15 de Génesis y entraremos en el capítulo 16. Por hoy, gracias por su atención y que Dios le bendiga abundantemente, es nuestra ferviente oración.
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0: La llegada del nuevo milenio es una oportunidad de leer los signos de los tiempos para ver si está Dios allí. Al reflexionar sobre el tercer milenio, pensamos en que cada uno está invitado a hacer todo lo que esté a su alcance para no desaprovechar el gran reto de este nuevo siglo, al que está seguramente unida una particular gracia del Señor para la Iglesia y la humanidad entera. La vida, la muerte y la resurrección de Jesucristo inauguran los nuevos tiempos en los cuales se entra en el horizonte salvador del misterio de la reconciliación, porque hay un solo Dios y también un solo mediador entre Dios y los hombres, Cristo Jesús, porque también que se entregó a sí mismo como rescate por muchos, afirma la segunda carta a los Corintios en el Nuevo Testamento, capítulo 5. Por iniciativa amorosa de Dios estamos invitados a ser nuevas criaturas con acceso al Padre y también ministros y embajadores de la reconciliación en la historia de la humanidad. Por consiguiente, cada momento de la historia se abre a la acción de la gracia. Entonces debemos plantearnos la siguiente interrogante: ¿qué es lo que Dios, Señor de la historia, está pronunciando a través de este acontecimiento milenario? Con esta actitud de apertura a la acción de Dios, deseamos entender el tercer milenio como un desafío a los que le aman y a los que le desean conocer. Lenguaje extraño este, porque tanto la nueva era como la multitud de psíquicos que llenan nuestros pueblos y ciudades se han dado también a la tarea de tener, o por lo menos de pretender tener, una respuesta a los desafíos del nuevo milenio. Por aquello de que este año nuevo, vida nueva, algunos pretenden que basta el nuevo espacio de tiempo como para pretender que todo será novedoso. Nosotros sabemos que no es así. Jesucristo lo puso de esta manera hace 2000 años. A menos que el hombre nazca de nuevo, no puede entrar al reino de Dios.
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3: Hoy quiero seguir contestando la interesante y jamás antigua ni vieja pregunta: ¿cómo sabré, señor Palau, si esto es verdadero amor o solamente un sentimiento superficial? Ayer comencé la respuesta, hoy quiero continuar. Joven, usted al observar a esta señorita tiene que preguntarse, si es verdadero amor, no me voy a sentir avergonzado de esta joven al presentársela a mis padres, a mis amigos, a mis colegas, a mi vecindario, a la familia. Una señal de que uno ama a la otra persona es que no se avergüenza de ella, que no se sienta abochornado. En segundo lugar, se tiene que preguntar, ¿la considero, en alguna manera, inferior a mí, a esta joven? Si usted se considera superior, superior en el sentido de orgullo, superior en el sentido que sigue a la primera pregunta, en que usted se avergüenza por la forma que habla esta joven, la forma en que se viste, la forma en que se arregla, la forma en que se comporta. Si usted siente que ella es inferior a usted, entonces jamás debe continuar adelante con ese noviazgo. Porque la verdad es esta, que si usted la considera inferior, van a sufrir, van a doler, y casi seguro que no es verdadero amor. Porque el verdadero amor, aun cuando ve debilidades, no la considera inferior. Simplemente ve las debilidades y se dice a sí mismo, algún día de estos, con la ayuda de Dios, voy a hacer que esta muchacha que tanto amo mejore. Pero no la considero inferior ni la desprecio. En tercer lugar, ¿siento respeto por esta joven? Eso es lo que usted se tiene que preguntar, muchacho. ¿Siento respeto por ella? En una palabra, ¿siento ternura? ¿O la maltrato? ¿La maltrato de palabra? ¿La maltrato con hechos? ¿Me atrevo a levantarle la mano? ¿La he golpeado alguna vez? ¿O tengo el hábito de querer golpearla? Eso es mala señal. Usted me dice, pero Palau, ¿a quién le está hablando usted? ¿A un grupo de salvajes? No, de ninguna manera. Si usted se sentara donde me siento yo, si usted viajara como me ha tocado el privilegio de viajar, y si usted hubiera aconsejado como tengo que aconsejar yo y mis colegas de equipo a centenares y millares de personas, va a descubrir que aún personas de alta educación y de buena posición social y económica, no tan solo gente humilde, golpea a los que supuestamente aman. Ahora, si usted no siente ternura ni amor, hay una mala señal acá. Es que usted no se sabe controlar a sí mismo o que no ama de verdad a esta joven. Y a las muchachas que me escuchan, querida señorita, si ese supuesto novio tan enamorado de usted la golpea, o la insulta, o la maltrata ya sea de palabras o de hechos, alto señorita, no se deje atrapar. Usted va a caer en la trampa y va a sufrir mucho. Un hombre que de soltero ya golpea a su novia va a ser un esposo terrible. El hombre que no ama a su mujer, así como Cristo amó a la iglesia, no es digno de una joven. Bueno, joven, ahí tengo que terminar por hoy. 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Pídalo en las librerías cristianas de su ciudad, ¿Con quién me casaré? 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

0: La religión y la cultura a veces se mezclan, pero no son lo mismo. La cultura iberoamericana tiene muchos elementos de la religión formal en su seno. Sí, porque en la Edad Media todos compartían la religión oficial de Europa. España e Iberoamérica hicieron suyas tales dogmas y costumbres para amalgar una cultura que muchas veces reclama características religiosas. Lo mismo sucedió con los portugueses y su dominio del Brasil. Hasta 1492, el continente se entretenía en tradiciones religiosas propias que le daban un sentido de identidad y de trascendencia. Pero a la llegada de los europeos, los nativos americanos conocieron de primera mano la religión cristiana, que no venía ni muy pura ni muy santa. En el norte, los protestantes quisieron dar vida a un nuevo país con enseñanzas que no se compadecían con su ética, cuando aniquilaron y acorralaron a la población nativa a la que despreciaban y por quien no sentían interés alguno. De México al sur, los españoles herederos de la enseñanza de la Iglesia Católica medieval mataron y saquearon para doblegar a distintas poblaciones nativas que en un comienzo les recibieron bien y en son de paz. Era la predicación de la cruz y de la espada. Los tres grupos de colonizadores, anglos, españoles y portugueses, reclamaban una religión y una cultura superior, la cristiana. Pero los tres le dieron su respaldo a la institución de la esclavitud, o nunca se opusieron a la discriminación en contra de los nativos, verdaderos dueños del continente. La cultura y la religión practicada sin una ética o principios de vida no sirve de mucho, excepto para adormecer a sus seguidores a través del humo y de ceremonias que no tienen mucho sentido. Estos expedicionarios y luego los colonizadores se olvidaron de un principio básico de toda religión: hacerle el bien al prójimo. Como lo pone uno de los hermanos de Jesucristo, quien al escribir su carta, la de Santiago, dice que la verdadera religión es creer y agradar a Dios, hacer el bien, ayudar a las viudas y a los huérfanos cuando sufren y no dejarse vencer por la maldad del mundo. De la religión, cualquiera que aquella sea, podemos liberarnos y hasta romper con la membresía, pero eso no es posible cuando entras en una relación de conocimiento y de respeto con aquel ser que se ha revelado en la Biblia y que proclama que Dios es amor. La máxima prueba de ese amor es el sacrificio de Jesucristo por los suyos para ganarles el acceso a Dios.
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3: La hora en los estudios. 11 en punto.

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1: 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La hora en los estudios.
2: Son las 11:41.

0: Señor, adórale solo a Él.
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3: Llevaba allí 49 años, casi medio siglo. Medio siglo descansando sobre blandas arenas, recostado sobre un flanco en medio del silencio y de la oscuridad. Dentro de él estaban los cuerpos de 50 marinos alemanes, la tripulación completa. ¿Qué era? Era un submarino alemán de 80 metros de eslora, identificado como el U-1226. Fue hundido en acción de guerra frente a las costas de Canadá. Y casi medio siglo después fue descubierto. Lo halló el buceador Edward Michaud el 5 de junio del año 93. Este submarino debió haber sufrido uno de los tantos dramas del mar que, en su caso, se tradujo en tragedia. Navegando frente a la costa atlántica del Canadá, fue cañoneado en octubre del 44. Se hundió lenta e irremisiblemente, transformándose en sepultura de 50 tripulantes. Pronto lo rodeó el silencio, la oscuridad y la eterna calma del fondo de los mares. Para estos 50 hombres fue un final trágico. No hubo forma de salvarse. Eran prisioneros. Prisioneros dentro del casco de acero que terminó siendo su sepultura. Así es la guerra. Y así, amigo, es la vida. ¿Qué hace uno cuando se encuentra dentro, no de un submarino hundido, pero igual dentro de alguna situación adversa que parece tragárselo vivo? Ve uno poco a poco hundirse su vida en el mar de la desesperación y no hay nada que se puede hacer para detener el hundimiento. ¿Qué hace uno? ¿A quién acude? ¿Habrá alguna solución? Probablemente la mayoría de nuestras adversidades tienen una causa humana y, por tanto, una solución humana. Lo cierto es que gran parte del tiempo somos nosotros mismos los que provocamos nuestras tragedias. Retrocediendo sobre nuestros pasos, podemos muchas veces hallar cómo comenzó nuestro mal. Y si en humildad nos despojamos de toda rebeldía y pedimos perdón a quien hemos ofendido, allí queda resuelto el problema. Pero otras veces parece no haber solución. Todas las puertas están cerradas y no hay escape. Es en esos momentos y para esas situaciones que tenemos que poner a un lado nuestro orgullo y confesar ante Dios nuestra inhabilidad. Obstinación, mi amigo, es el enemigo número uno del hombre, pues no lo deja encontrar a Dios. Y sin embargo, es Dios quien puede librarlo del hundimiento. Amigo, humíllese ante su Creador. Dios lo ama. Él solo espera su oración. Dígale, Dios, te necesito. Y hágalo con todo su corazón y con toda sinceridad. Y Dios responderá, te necesito, Señor. Por favor, ayúdame. Y el amigo lo rescatará.
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2: La hora
3: son
2: en los estudios.
3: Las 12 y 22 minutos.
4: Te amamos, Señor. Por eso estamos aquí. Y te cantamos con júbilo.

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2: La hora en los estudios.
3: Son las 12:40.

Vivimos en una cultura que idolatra el éxito y sataniza el fracaso. Entonces, éxito para nosotros, como hacíamos la broma recién, es ganar la copa. Si no, fracasamos, aunque hayamos llegado a la final. Éxito es colgar el diploma en la pared, no solo estudiar y abandonar unos meses antes. Está bien. El éxito, entendido humanamente, es tener logros, y el fracaso es no llegar a cumplir esos logros. Pero en el reino de Dios, el resultado no suele ser la cuestión. Si nos va bien o nos va mal en términos humanos, a veces a la vista de Dios es indistinto. El éxito en el reino divino, insisto, no es ganar o perder, es obedecer. Un detalle casi infantil. Pero cuando se nos escapa este detalle infantil, es cuando nos frustramos porque decimos: Dios me envió a hacer tal cosa, yo pensé que iba a estar 10 años haciéndolo y estuve 3 meses y Dios me sacó de ahí. ¿Qué hice mal? Nada, obedeciste. Uno va a las Escrituras y entiende que cuando uno tiene que obedecer a Dios, hay cosas que aparentemente pueden salir bien o aparentemente pueden salir mal. Sin embargo, uno está obedeciendo y eso se llama mayordomía. Se trata de sacar el máximo provecho al tiempo y al talento y al tesoro que Dios te ha dado, exactamente donde Él te colocó, donde te encuentres. Y aquí lo que yo creo es la definición de éxito en la Biblia, que es cuando estás donde Dios te puso, eres fiel y te mantienes allí aunque no veas resultados. Por eso la gran pregunta es: ¿Dios te mandó o no te mandó a hacer lo que estás haciendo? Porque si éxito son las multitudes, todas las iglesias grandes necesariamente son bendecidas por Dios y las pequeñas no sirven, lo cual sería una locura pensar eso. Puede haber un pastor con una iglesia pequeña al cual Dios no llamó, pero también puede haber un pastor con una multitud al cual tampoco Dios llamó. Por eso, multitud no es sinónimo de llamado de Dios, ni escasez de gente es sinónimo de falta de bendición. Tener mucho dinero en el banco no significa tener la bendición divina. Donald Trump es millonario. La Madre Teresa no tenía un dólar. Entonces, ¿qué es estar en la voluntad de Dios? ¿Un automóvil nuevo? ¿Cuántos delincuentes, cuántos narcos manejan autos 0 km, autos del año? ¿Cuántos narcotraficantes a los cuales le va aparentemente bien? ¿Son exitosos? Y sí, en términos humanos lo son. Ahora, ¿serán exitosos en su vida, en su hogar, en su integridad, en lo que nacieron para hacer? Ahí donde la cuestión empieza a bifurcarse y donde nos damos cuenta que si tienes éxito en lo incorrecto, fracasaste. Pero si fallas haciendo lo correcto, lograste el éxito. Lo voy a decir otra vez para el Twitter. Si tienes éxito en lo incorrecto, has fracasado. Si fallas en lo correcto, si te equivocas haciendo lo que Dios te mandó, has tenido éxito. Aunque digas: pero yo no vi fruto. ¿Y quién dice que Dios te manda por el fruto? ¿Y si los frutos no se ven hasta que después que te mueras? Si estás haciendo una obra que pertenece a un gran engranaje que no puedes ver porque obviamente no eres Dios. ¿Cuántas veces un jefe de compañía o un presidente de la República hace un cambio, un enroque en el tablero de sus Fuerzas Armadas, de su Senado? Y claro, el senador que es cambiado o el soldadito que es reasignado piensa: está loco el presidente, ¿por qué me cambió? Porque no ve el panorama general. Yo suelo contar siempre un testimonio, y digo siempre porque hasta lo he puesto en los libros, que alguna vez de niño escuché que me pareció extraordinario. Las asambleas de Dios envían un misionero a Nueva Guinea, a una isla llamada Papúa. Y este misionero, además de ser predicador, es médico. Él abandona la carrera de medicina para predicar en Nueva Guinea y es enviado, comisionado por las asambleas. Llega a la isla y el cacique, el que comanda la tribu, le dice que ahí no podrá predicar nunca a Dios, que ellos tienen sus propios dioses y que si va a hablar de Dios, él va a ser decapitado. Así que ante esa invitación tan sutil, decide el misionero cerrar la boca, pero tiene un plan B. Recuerda que él es médico y le dice: ¿pero podría ejercer la medicina? El cacique de la tribu le dice que sí, podría vacunar a los niños, atender a las que están de parto, traer medicinas del continente, pero nunca jamás hablar de Dios. Y si lo ven con una Biblia, lo decapitarán.
Así que informa a las asambleas de Dios cuál es la nueva situación. Las asambleas le dicen, quédate porque tarde o temprano han de cambiar de opinión. Y pasan meses, pasan años, pasan décadas, y el cacique nunca muere y nunca cambia de opinión. Y solo este hombre puede ejercer medicina. ¿Qué dicen las asambleas de Dios? Hemos mandado un misionero que fracasó. Un tipo que debiendo haber predicado no ganó un solo alma. Así que las asambleas reasignan a un nuevo misionero que llega, y otra vez lo recibe el viejo cacique, ya más viejo, y le dice al nuevo enviado algo como: bienvenido, puede usted predicar todo lo que sea y hablar de su Dios. El nuevo misionero pregunta por qué al anterior no lo dejaron y a él sí, y el cacique dice: es que por la vida que tuvo el misionero anterior, por la forma en que nos sirvió, que atendió a nuestras madres, que vacunó a nuestros niños y hasta ofrendó su vida, debe tener un Dios demasiado grande al que queremos conocer. Así que las puertas están abiertas, la isla es suya, predique. Así que este evangelista nuevo, este misionero, enseguida hace una campaña y se salvan cientos a causa de quien había ofrendado su vida en silencio, sirviendo en la medicina. ¿Qué dijo las asambleas de Dios cuando envió al segundo misionero? Por fin enviamos un tipo exitoso. Tal vez el segundo fue exitoso, pero el primero fue efectivo. Y la efectividad no necesariamente tiene que ver con el éxito. Lo tenemos que aprender a la hora de una compañía, a la hora de emprender una pareja, a la hora de emprender una iglesia, que la efectividad se mide de diferente forma que el éxito. Por eso, alguna vez también oí la historia de alguien que tenían que amputarle una pierna gangrenada, y cuando se despertó, el médico dijo: tengo una muy buena noticia y una mala. La muy buena es que usted no tuvo sangrado, no demasiado, la anestesia le tomó muy bien, la operación duró menos de lo que esperábamos, y la mala noticia es que aunque la operación fue exitosa, cortamos la pierna equivocada. Entonces, ¿la operación fue exitosa? Sí. ¿Fue efectiva? No. Y la vida continuamente nos pone en ese camino donde tenemos que decir: tengo que obedecer. Y así como el valor no es ausencia de miedo, el éxito tampoco es ausencia del fracaso. A veces, para cuando Dios nos asigna un lugar, vamos a sentir que ante los ojos de los demás fracasamos. A veces sentimos que nos fue mal. Hay gente que no se puede perdonar y dice: yo fracasé en el matrimonio. Y ese fracaso lo lleva a cuesta por años. Pero a lo mejor es algo que tenía que ocurrir en tu vida. A lo mejor es algo que determina un cambio. A lo mejor esa empresa cuando quebró es que Dios tenía un plan superior. Entonces hay cosas que nos pasan en la vida que hoy no entendemos por qué nos pasan. Decimos: ¿y por qué me toca pasar eso? ¿Y por qué ese entrenamiento? ¿Qué sé yo? David nunca se imaginó cuando niño que cuando practicaba lecciones de música, que ese don de la música, ese talento, lo iba a posicionar como miembro de la corte del rey Saúl. Y tal vez cuando el padre le decía: ve a practicar música, decía: ay, me toca tocar piano. Eso fue la puerta de acceso a que pudiera estar en la corte del rey Saúl, si no, él nunca hubiese escuchado ni se hubiese enterado lo que pasaba ahí en la corte. Mientras que practicaba arrojando piedras con la honda cuando cuidaba ovejas, nunca se le pasó que esas habilidades lo iban a catapultar a la fama nacional. Y capaz que alguna vez maldecía: ¿y por qué a mí me toca cuidar ovejas? ¿Y por qué mis hermanos están todos allá y a mí me toca la peor parte, ser el renacuajo de la familia? Porque Dios lo estaba entrenando. Incluso cuando David ya era adulto y andaba escondiéndose en cuevas como fugitivo, Dios estaba trabajando en su capacidad emocional para escribir salmos que iban a tocar las fibras de miles de personas años más tarde. Por eso digo siempre: el hecho que algo no sea parte del plan de tu vida no significa que no sea parte del plan de Dios. Porque uno planifica la vida: yo quiero estudiar de esto, dedicarme a esto y casarme con este o con esta. Y Dios dice: sí, ese es tu plan. Por eso dice alguien: si quieres que Dios se ría, cuéntales tus planes a Dios. Porque Dios tiene otro plan. Dios está trabajando en un plan desagradable, perfecto. Y todo lo que nos pasa es una preparación para algo en el futuro. Dios no desperdicia nada. Él dice: yo voy a aprovechar cada experiencia, cada habilidad, cada error que hayas cometido, lo vamos a aprovechar. Cada error, cada metida de pata, Dios la va a capitalizar, porque te aseguro que la pata no la vuelves a meter de la misma manera. ¿O no? Te confías una vez, la segunda vez dices: no, no me vuelve a pasar. Ahora, este es el punto. Miren, dice la palabra en Hebreos, el escritor a los Hebreos, dice: me faltaría tiempo, lo dice así, para hablar de Gedeón,
Barak, Sansón, Jefté, David, Samuel, los profetas, los cuales por la fe conquistaron reinos, hicieron justicia, alcanzaron lo prometido. Miren qué éxito. Cerraron bocas de leones, apagaron la furia de las llamas, escaparon del filo de la espada, sacaron fuerza de la flaqueza, se mostraron valientes en la guerra y pusieron en fuga, a escapar a los ejércitos extranjeros. Yo digo, ah, ese es el éxito, yo quiero estar ahí. Pero sigue escribiendo. Dice, otros sufrieron burlas, azotes, incluso cadenas, cárceles y muerte. Está todo en el mismo episodio de los héroes de la fe. Mi pregunta es, ¿solo la primera mitad tenían éxito? ¿Quiénes tenían éxito? ¿Los que apagaron llamas, los que conquistaron reinos, cerraron bocas de leones? ¿Y la otra mitad? ¿Los que murieron en cárcel, los que los mataron a golpe, los que fueron serruchados en dos? ¿Tuvieron éxito o no tuvieron éxito? Están en el mismo capítulo los héroes de la fe. No entender este principio te puede causar frustración. La voluntad de Dios, obedecer a Dios, no es un plan de seguro. No es una aseguranza como la que le sacamos al automóvil. Choqué, pero gracias a Dios estaba asegurado. Fracasé, pero gracias a Dios estaba asegurado. Acá no hay seguro en esta tierra. La voluntad de Dios puede que sea un plan peligroso. Podría hacer que te maten, dice la palabra. ¿Y eso de qué serviría? Bueno, si Dios recibe la gloria, misión cumplida. La recompensa que vamos a recibir en la eternidad va a ser mayor que la temporal que tengamos acá. Todo se reduce si donde estás es la voluntad de Dios. Si estás obedeciendo, eso se llama mayordomía en todas las cosas. Si te metiste solo, si pediste solo, si nadie te envió y te bajaste de la barca, a lo mejor no es la voluntad de Dios. Y a eso se reduce la diferencia entre el éxito y el fracaso, que Dios nos habló también la semana pasada. Presten atención a esto. La Biblia, hay un pasaje en las Escrituras en Jeremías que ningún otro episodio bíblico es tan personal para mí como este. Es mi base para el ministerio de toda la vida. Me pertenece a mí y yo le pertenezco a él. El mismo llamado. Siento como si fuera mi llamado. Fue lo primero que leí cuando era chiquito y nunca más volví a olvidarlo. Es cuando el Señor le dice a Jeremías: antes de formarte en el vientre, ya te había elegido. A mí eso me trajo una tranquilidad bárbara, porque siempre pensé que fue una noche de avivamiento del viejo no planificado. Así que se ve que Dios le subió la temperatura al viejo porque me tenía que formar. Antes de que nacieras, continúa diciendo el Señor, ya te había apartado. ¿Qué significa apartado? No estás en el montón. Eso me dio otra tranquilidad más grande, porque siempre pensé que era parte de los Gebel, de todos los locos borrachos que estaban ahí. Sigo siendo parte de los locos, pero astemio. Pero ahí está. Te había nombrado ya antes de que nacieras como profeta para las naciones. O sea, Él decidió formarme, porque uno piensa que se formaron solos. Si yo me hubiese formado solo, primero me hubiese puesto otra cara. Pero Dios antes ya lo había planificado. Y después dice, y antes que naciera, ya cuando estabas en el vientre, para que no quede en duda, el concepto se repite. Yo ya tenía un plan contigo. Tu destino, Dante, fue antes de ti, fue escrito tu guión antes de que nacieron, de que nacieras, antes que fueses concebido, Dios tenía un guión para mi vida. Y la ironía del destino es que rara vez uno descubre eso cuando nace, cuando es chiquito. A veces uno lo descubre de grande. A veces uno se da cuenta que nuestro legado a lo mejor empieza a expandirse cuando ya somos adultos. Uno piensa, si fui gestado por Dios, ¿por qué de niño ya eso no lo supe? A veces andamos errantes por la vida, pensamos que somos un accidente simplemente porque alguien violó a nuestra madre. Otros pensamos que somos un accidente porque un método preservativo falló. Otros piensan que son un accidente porque tienen cara de accidente. Y dice, esto tiene que ser un accidente. Cuando se mira en el espejo dice, tengo que ser un accidente. Y el Señor dice, no. Tú naciste con un propósito.
Tú dices, ¿y cuál es mi propósito? Ese es el éxito, descubrir el propósito. Descubrir para qué naciste. No descubrir cuál es tu éxito, sino descubrir para qué naciste. A lo mejor naciste para inspirar, a lo mejor naciste para ayudar, a lo mejor naciste para consolar, a lo mejor es multitudinario lo tuyo, pequeño, pero hay un propósito, un guión que Dios escribió. No sé ustedes, pero oigan esta frase: antes que fuese formado en la panza de la vieja, para mí eso me da una sensación de destino increíble. Es Dios diciendo, yo lo hice. Es mi derecho de nacimiento espiritual. Dios ordenó mis días, mis pasos. Y antes de que fuese concebido, Dios dijo, voy a ser uno como Dante. ¡Ja! Tengo algunas quejas cuando llegue allá, ¿no es cierto? Yo hubiese puesto menos nariz, más músculo, qué sé yo. Tantos que le sobran libras, me hubiese tirado unas para mí, alguna me hubiese tirado. Porque yo sufrí mucho por ser peso lástima. Te dicen, no, ¿qué flaco no sufre? Tu abuela, yo sufrí un montón. Yo siempre fui peso lástima. Ahora más o menos ya me importa tres cuernos ser peso lástima. Pero cuando vas al high school, a la secundaria, mi peor hora era educación física. Porque decían natación y todo bien. Y yo salía con un shortcito así grandote, así, que se me inflaba así como una boya marina cuando estaba en el mar. Era una porquería. Una vez el profesor me dijo, salga del agua, Gebel, salga, salga. Y yo salí así. Por eso predico con tanta autoridad moral. Porque yo sé lo que uno vive, salvando la distancia al que es gordito, el que no tiene su estima relacionada con el físico, sino con lo que le pasó en la vida, con la pobreza, con las cosas que te faltaron, con la forma en que te trataron, con la manera en que te criaron, con lo que tuviste que ver. Eso afecta la vida adulta. Y uno dice, ¿y cuál es mi propósito? Si no, no habría suicidios. El suicidio no es otra cosa que una muerte que trata de buscar una explicación a una vida sin sentido. Lo que más le encuentran sentido es a una muerte antes que a la propia vida. No encuentran el destino. Y la iglesia le ha enseñado a las ovejas, o sea, a nosotros, nos ha enseñado por años que tenemos un destino en común, lo cual comparto. El destino universal, que es una, así como compartimos una gracia común, una misma sangre que nos perdonó a todos, un destino común es pensar, actuar, amar y ser como Jesús. Ese es el destino que todos perseguimos. Y si perseguimos ese destino común, vamos a dar lugar a una vida poco común. Vamos a hacer cosas milagrosas. El Señor nos va a contactar con gente que no pensábamos contactar. Vamos a experimentar milagros. Pero el objetivo de la vida no es solo que vayas, hagas o conozcas. El objetivo es llegar a ser como Cristo. Ese es el objetivo que todos coincidimos. Ese es el destino universal de los que somos salvos por la sangre de Cristo. Después hay otro destino, es para qué Dios te eligió desde el vientre de la madre. Cuando descubres para qué Dios te eligió, para qué Él permite que fuiste concebido, ahí es cuando entiendes el éxito bien entendido en los planes divinos. Ah, Dios me concibió para que yo sea el misionero que practique medicina en Nueva Guinea, y aunque nadie se convierta, para esto yo nací. Por eso Dios me mandó a estudiar medicina y yo me empecinaba en estudiar el Pentateuco. Yo quería ser predicador y yo entiendo que no fracasé, sino que estoy abriendo brecha para el misionero que va a venir después. Este, para esto fui concebido, para ser un buen médico en Nueva Guinea, que cuando siembre mi vida, el nuevo predicador coseche mi vida multiplicada en almas. Claro, entender eso no es fácil. Cuando te toca el momento de pasar angustias, tristeza, pobrezas, dices, ¿y esto en qué me suma? ¿Y ese fracaso en qué me sumó? A ver, ¿en qué me sumó? ¿Qué aprendí? ¿En qué me sirvió eso? En lo que te sirvió es que el Señor quiere que crezcas a su imagen y semejanza, pero el destino, así como la felicidad, no es algo que descubres buscándolo. No lo encuentras buscándolo. El destino lo encuentras buscando a Dios. Entonces, cuando tu destino te encuentra, buscas a Dios y tu destino te encuentra. Buscas al Señor y Dios dice, bueno, ahora vas a obedecer, vas a hacer lo que yo te digo y ¡pum! Tu destino te encuentra. Eso es lo fascinante de la vida.
Entonces vuelvo al renacuajo que les contaba en la piscina o en la alberca de natación de la secundaria. Cuando tu estima está tan dañada, cuando te dicen que fuiste un susto, un retraso femenino y no un hijo esperado, eso trata de definirte a cómo te vas a parar en la vida. Entonces, cuando todo el mundo dice, ¿ves? No estás teniendo éxito, tú empiezas a creer y defines tu vida conforme el éxito humano. Por eso uno tiene que buscar a Dios y decir, Señor, ¿quién soy en ti? Apagar todos los sensores a oír las voces humanas y oír la voz de Dios. Esa es la pregunta que le vamos a hacer al Señor. ¿Quién eres en Él? ¿Por qué naciste? ¿Por qué estás en esta tierra? Tu destino no lo determina tu cónyuge. Ay, yo me hice a mi esposa, me hice a mi marido. No, no te hiciste. Cediste, amaste o no, pero tú no estás, tu destino no está ligado a tu cónyuge siquiera. Tu destino no está ligado a tus padres. Tu destino no está ligado a tus hijos. El destino es único. Tu destino está en la compañía que diriges, en la empresa para la cual trabajas, bajo el empleador con el cual estás, o no está tu destino ahí. Destino en el sentido que me pregunto si estás obedeciendo a Dios por estar ahí. Y cuando Dios te dice que te muevas de un país a otro y no sabes qué va a pasar en un año, ¿no les ha pasado eso, inmigrantes, a muchos de ustedes? ¿Y por qué viniste acá? No sé, sentí que tenía que venir. ¿Y qué te deparaba el destino? No sé, yo solamente obedecí a Dios. Sal de tu tierra y de tu parentela. Y me gustó lo de la parentela, dicen algunos, por eso me vine. Y pasan los años y pasan los meses y tu estatus legal no se arregla y tu compañía no despega y no logras comprar casa y dices, Señor, pasan los años y sigues soltero, soltera. Y dices, ¿y Dios me abandonó? No, porque antes que fuiste formado, oigan, antes que fuiste formada, y esto abre otro abanico de posibilidades que no tenemos tiempo para predicar hoy porque nos tenemos que ir, pero antes que fuese formado, Dios sabía que ibas a estar soltero hasta los 48. Eso se llama la soberanía de Dios. Dios sabía. ¿Por qué ibas a estar soltero hasta los 48? ¿Porque Dios dijo que sí y no te permitió casar? No, porque sabía que eras un cabezón, que ibas a dejar pasar oportunidades, que ibas a perder mucho tiempo. Dios sabía lo que ibas a hacer con tu vida. No le sorprende a Dios lo que vas a hacer. Antes de que te equivocaras, Dios ya sabe que te vas a equivocar. Por eso el Señor le dice a Pedro, Pedro, he orado para que tu fe no afloje, no decaiga, porque Jesús sabe que este Pedro lo va a traicionar 3 veces, lo va a negar. Eso es lo que le está diciendo Jesús. Yo sé que te vas a equivocar, yo sé que tu compañía va a quebrar, yo sabía que te iban a engañar, yo sabía que tus hijos te iban a dar la espalda en este momento, pero el Señor me dice, aún así, el éxito no es ser más rico, tener la familia ideal, ni vivir en una mansión en Beverly Hills. El éxito es hacer lo que yo te mando, permaneciendo fiel hasta que el destino, como a David, cuidando ovejas, te encuentre y diga, he aquí, serás rey de Israel, porque la unción ha venido sobre ti. ¿Cuántos dicen amén? Alguien tiene que decir amén, aleluya. ¿Lo están recibiendo, sí o no? Sé como Cristo, sé tú mismo, ese es el doble destino. Ser como Cristo y ser uno mismo también. Y el Espíritu Santo ayer me mostraba que el Señor iba a traer de lugares muy lejanos, de países muy lejanos, a personas que han sentido y han cargado con frustraciones por presuntos errores por años, que no se han podido perdonar los errores, las equivocaciones. ¿Por qué, Señor? Si pudiera volver atrás, arreglaría eso, cambiaría aquello. Y el Señor me dice, no. ¿Qué entiendes por éxito? Todo lo que te tuvo que pasar, te tenía que pasar. No lo reconoces o quizás no lo logras ver, pero eres una mujer distinta luego del divorcio. Estás fuerte. Lógico que a los 15 no soñabas con estar divorciada a esta edad. Ni a los 18 te propusiste contraer cáncer a los 40. Ni que te extirparan los senos a tu edad o que perdieras un hijo. No era la planificación, hablamos de eso. Es un plan B del Señor. Es un plan que no estaba en tu cronograma de vida, ¿no?
pero pasa. Y cuando pasa, tú decides, o te lloras, te pones a llorar al lado del fracaso, o te reinventas y dices, Señor, esto me va a fortalecer más. Voy a capitalizar la piedra para que no vuelva a tropezar. Voy a ayudar a otros porque nadie como yo los va a entender tantos como yo. Lo que trato de decir que antes de escribir este sermón, el Señor me dijo, diles que arrojen las frustraciones y no se las lleven de regreso a casa. Y hoy esas frustraciones se llaman errores, equivocaciones. Yo tuve que reconciliarme con el flaquito del George gigantesco. Me reconcilié conmigo. Hoy me quiero. Hoy me caigo simpático. No voy a salir en short acá por cuestiones de buen gusto. Pero hoy me reconcilié conmigo. Han pasado muchos años y digo, ¡wow! Gracias a que era un renacuajo, hoy los que comparten mi edad en la escuela secundaria son unos viejos pelones y gordos. Y yo a mí de lejos se me ve joven. ¡Ah! Tiene su providencia divina. Me reconcilié conmigo, pero tuve que dejar bolsas de frustración a los pies de la cruz. En una de las bolsas fue, fuiste un susto, hijo, la dejé ahí. Otra de las bolsas fue cuando mi papá me dijo, torpe, idiota, tartamudo, lo dejé ahí. Me reconcilié hasta con el viejo. Lo honro, lo amo al viejo. No recuerdo las palabras duras que me dijo, sino las pocas blandas que me dijo, y esas me ayudaron a salir adelante. Me reconcilié con todo lo malo que quiso definir mi vida. Y cada piedra en el camino hizo que subiera más alto y más alto, porque Dios dice, voy a usar todos los que tú has creído que hasta ahora han sido fracasos para llevarte un nuevo nivel de bendición. Y antes que termine diciembre, dice el Señor, vas a terminar el año sabiendo que naciste con propósito, fuiste gestado con un destino, que yo te llamé para profeta a las naciones. Vamos, celebra, celebra. Si Dios te habló, celebra hoy.

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1: 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La hora en los estudios.
2: La hora en los estudios.
3: Con 42 minutos.

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3: Hoy quiero continuar respondiendo la carta de aquella jovencita de unos 20 años de edad que cayó en la trampa de un jefe que se aprovechó de ella. Ella continuó la relación, el jefe le ha dado regalos, ella engañó a sus padres. Ahora me preguntaba si puede casarse, si queda esperando familia por medio de su jefe. Le señalé que es un grave mal, que es un gran error y que tiene que ser perdonada por Dios. Ayer terminé con una sencilla oración. Y a lo mejor usted, señorita, que me ha estado escuchando, y quizás millares de otras señoritas a través del continente latinoamericano, que han caído en una trampa similar, hicieron esa oración y le recibieron a Cristo en el corazón. A todas ustedes, preciosas señoritas o señoras, que hayan caído en una trampa igual, les voy a pedir que me escriban una carta y que me digan: Señor Palau, yo recibí a Cristo cuando usted le estaba dando el consejo a aquella joven de 20 años. Ahora, ¿qué debo hacer? Porque le queremos por carta enviar una literatura para ayudar a todos los que hayan fracasado en este terreno para que no vuelvan a fracasar. Pero en los 2 minutos que me quedan, le quiero dar un consejo mayor, un paso más. La pregunta es esta: una jovencita que ha fracasado en forma triste y terrible, en un sentido, cometiendo inmoralidad con su jefe, ¿volverá a triunfar en la vida? La respuesta es sí. Si usted recibió a Cristo en el corazón, y espero que lo haya hecho ayer, y si no, que lo haga ahora mismo. Si usted de veras ha recibido a Cristo, y por la fe ha sido lavada de sus pecados por la sangre que Cristo derramó en la cruz, señorita, usted ahora es una nueva criatura. Así dice la palabra de Dios. Eso es lo hermoso y lo maravilloso del mensaje de Cristo. Si alguno está en Cristo, es una nueva criatura. Las cosas viejas pasaron y todas quedan hechas nuevas. Pero, aunque eso es verdad, usted, señorita, sigue trabajando en el mismo sitio, en la misma empresa. Tiene el mismo jefe. Está en la misma situación día tras día. Y todos los recuerdos de las palabras bonitas y los obsequios y los regalitos y las relaciones íntimas con su jefe van a volver. Ahora, ¿qué puede hacer usted? En su carta usted no me indicó si tiene que trabajar muy cerca de su jefe, físicamente, geográficamente en la oficina. Si este es el caso, usted tiene que hacer una de dos cosas. O pedir un cambio a otro departamento de la empresa, o, si esto es imposible y la tentación y los problemas siguen, usted tiene que renunciar. Señorita, le voy a dar algunos consejos prácticos a usted y a las demás señoritas o señoras que se encuentran en esta difícil situación a través de nuestro continente. Primero, tiene que mantenerse firme y negarse a salir con su jefe o cualquier jefe, si es casado o divorciado. Usted no tiene por qué jamás salir a tomar un café, a cenar, a ir al cine o a cualquier otro lugar con su jefe. Es un paso que debilita la voluntad, es un paso peligroso. La Biblia dice que debemos evitar toda especie de mal. Y aunque no esté mal salir a cenar, pero es un paso peligroso. Mañana continúo respondiéndole, señorita.
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0: El comienzo del nuevo milenio recuerda a la humanidad la presencia de un futuro próximo, ya sea con muy buenos augurios o con figuras apocalípticas. Apocalipsis o tiempos nuevos. La elección depende de nosotros y es importante que se tomen ahora las decisiones correctas cuando comenzamos a vivir el tercer milenio. En otras palabras, la manera de resolver los problemas define a la larga el significado del mito del milenio. ¿Es el fin de los tiempos o el principio de algo nuevo? Evidentemente, el mundo de hoy es una gran aldea por las conexiones y las interdependencias que existen, pero dentro de estas realidades se ha buscado hacer una interpretación de las tendencias de nuestro continente que puede introducir nuevos contenidos y distintos matices. En nuestro próximo programa abordaremos el tema de las tendencias que existen en el área cultural. Como es nuestra costumbre, dejaremos que nuestros amables oyentes puedan hacer su propia reflexión y tomen decisiones que puedan ser vitales sobre los temas que aquí tratamos. Sin embargo, la mejor preparación para enfrentar el nuevo siglo y el nuevo milenio pasa necesariamente por nuestra mente y corazón, ya que es allí donde se libra la batalla decisiva acerca de lo que deseamos ser y hacer como generación. Un pasaje del Nuevo Testamento afirma que donde esté nuestro tesoro, allí estará también nuestro corazón. Y no caben dudas que donde situemos el centro de atención de nuestra vida, será también lo que determine nuestras acciones. De nada sirve hoy hablar de tendencia y de modas, e incluso de modelos económicos que se presentan como salvadores de la humanidad, si primero no hemos definido nuestra relación con Dios y a la luz de esa relación, nuestra observancia de la ley moral divina. Porque antes como ahora, los mandamientos de Dios están ahí, como testigos no silentes de lo que Dios quiere que el hombre haga.
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0: 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La hora en los estudios.
1: Son las 2:21.

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1: 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La hora en los estudios.
2: La hora en los estudios. Son las 2:43.

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1: 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La hora en los estudios.
2: Son las 3 en punto.

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3: Una señorita me hace una pregunta delicada, pero muy importante, muy para nosotros en este día, sobre todo para la juventud, pero aún para los casados. Dice, mi hermano dice, señor Palau, que no hay hombres leales en el amor, que todos son iguales. En la casa, dice él, disimulan por respeto, pero cuando salen a la calle, todos son iguales. ¿Es verdad que no hay hombres leales, señor Palau? Señorita, le voy a responder primero con un versículo de la Biblia, del libro de Proverbios, el sabio Salomón. Él dijo, muchos hombres hay que proclaman su lealtad, mas hombre fiel, ¿quién lo hallará? Por supuesto, señorita, su hermano le dijo lo que le dijo, de que no hay hombres leales en el amor, por experiencia de lo que él ha visto a su alrededor. Mi respuesta es esta, que sí los hay. Sé que los hay porque yo he sido siempre leal a mi esposa. Y conozco una serie enorme de hombres a través de nuestro mundo que son leales a su mujer, que son fieles, que son puros, que son transparentes, que caminan con Dios. Y la quiero animar, señorita, porque usted tiene que comprender que si usted camina con Dios, Dios va a traerle a su vida un muchacho, un hombre, que será primero su novio, luego su esposo, y que le será fiel hasta la muerte. Esa es, en verdad, la demanda de Dios. El séptimo mandamiento, como usted sabe muy bien, dice, no cometerás adulterio, o sea, fidelidad. Y esa fidelidad no es meramente fidelidad física, lo cual sí lo es, sino que es fidelidad intelectual, emocional, a todo nivel. Es un compromiso del hombre con su esposa de que le va a ser fiel a todo nivel de su vida, no meramente lealtad físico-sexual. Por lo tanto, la quiero animar, señorita. Pero por otro lado, le tengo que decir lo siguiente. Para que usted pueda obtener un hombre que le sea leal, usted va a tener que ser leal de corazón también. Porque hoy, con la llamada liberación femenina, más de una mujer cree que ella tiene derecho. Ya sea, si el hombre tiene derecho, yo también, dicen algunas. O, ya que me lo hizo a mí, yo se lo voy a hacer a él. O, antes que él se aproveche y me sea infiel, yo le voy a ganar de mano. Es la malicia del corazón humano que hoy se está volviendo parte de nuestra cultura. Pero, señorita, la respuesta a su pregunta es que sí, gracias a Dios. Y con el poder interno que el Cristo viviente nos da, viviendo en nuestro corazón, todo hombre que quiera puede ser fiel y leal a su única esposa que Dios le ha dado. Ahora, lo triste es verdad, que en nuestro continente latino hay demasiada deslealtad y demasiada traición. Y si me está escuchando algún hombre que ha sido infiel o traidor a los votos que hizo a su esposa cuando se casó, y ante Dios, que se arrepienta, que se humille, que pida perdón a Dios, que acepte el perdón de los pecados, y que se vuelva fiel y leal a su esposa hasta que solo la muerte lo separe. Porque en primer lugar, ese es el secreto de la felicidad conyugal. Ese es el secreto de un hogar armonioso.
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0: ¿Qué es la adicción? Adicción significa que se desea tanto una cosa que no es posible vivir sin ella. Las adicciones son una especie de maldición que nos persigue como sociedad y como generación. Existen algunos términos que se usan con regularidad para definir las adicciones, los comportamientos adictivos y las dependencias mutuas. La dependencia química implica, por ejemplo, depender psicológica y físicamente del alcohol o de otras drogas. Comer en exceso e involucrarse en juegos de azar son también acciones que traen a la mente ideas específicas y adictivas que cumplen la función de estímulos y que levantan nuestro ánimo o alivian nuestros dolores emocionales. Pero, ¿qué es la adicción? La adicción significa que se desea tanto una cosa que no es posible vivir sin ella. Por lo general, la adicción surge una vez que la cosa deseada ya ha alterado el balance químico o emocional del cuerpo, lo que a su vez afecta los procesos naturales. Tolerancia significa que el cuerpo se acostumbra tanto a una droga, por ejemplo, que es necesario ingerir cantidades cada vez mayores de la misma para obtener el efecto deseado. La dependencia psicológica ocurre cuando una persona necesita tomar alguna droga para sentirse bien y poder lidiar con su vida diaria. Las personas que sufren de adicción psicológica a una droga sienten que sin ella no pueden vivir, a pesar de que no tienen una dependencia física. Jesús de Nazaret vio esta miseria humana y se presentó como Salvador, porque lo único que puede efectivamente liberar y salvar al ser humano de sus adicciones es el poder divino actuando y liberando. Jesús tiene tal poder, porque es el hombre Dios actuando en las vidas de los que creen en Él, que es el Salvador del mundo.
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1: 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La hora en los estudios.
2: La hora en los estudios.
3: Son las 4:41.

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3: En la estación había mucha gente esperando. Ana y José subieron al autobús ante el grupo de gente que entre gritos y empujones trataban de subir.
4: Y a la familia, a nuestra iglesia. Gloria al Señor. ¿Cuántos están listos para recibir palabra de Dios? Amén. Gloria a Dios. Gloria al Señor. No tanto. Buscamos la palabra de Dios en Marcos capítulo 5, versículo 22. Marcos capítulo 5, versículo 22. Y vamos a leer hasta el versículo 43. Cuando lo tengan, dicen amén. Y vino uno de los principales de la sinagoga, llamado Jairo. Y luego que le vio, se postró a sus pies y le rogaba mucho, diciendo: mi hija está agonizando. Ven y pon las manos sobre ella para que sea salva y vivirá. Fue pues con él y le seguía una gran multitud y le apretaban. Pero una mujer que desde hacía 12 años padecía de flujo de sangre y había sufrido mucho de muchos médicos y gastado todo lo que tenía y nada había aprovechado, antes le iba peor. Cuando oyó hablar de Jesús, vino por detrás de entre la multitud y tocó su manto, porque decía: si tocare tan solamente su manto, seré salva. Y enseguida la fuente de su sangre se secó y sintió en el cuerpo que estaba sana de aquel azote. Luego Jesús, conociendo en sí mismo el poder que había salido de él, volviéndose a la multitud, dijo: ¿quién me ha tocado? Yo me puedo imaginar a los discípulos en esa situación, ¿verdad? Porque dice la palabra de Dios que los discípulos le dicen: Señor, pero ¿cómo va a ser posible que preguntes algo así? Si mira cuántas personas tienes a tu alrededor. ¿Cómo puedes preguntar quién te ha tocado si te están apretando? Es como cuando usted está en una fila en Disney para montarse en una montaña rusa. Y alguien le toca la espalda. ¿Quién me ha tocado? Cualquiera, tienes un montón de gente atrás, ¿verdad? Pero ¿quién me ha tocado? ¿Por qué Jesús se dio cuenta? Si había muchas personas que le estaban tocando. Cuando tú estás en la iglesia, puede haber 100 hermanos. Pero cuando tú tomas la decisión de tocarlo de la manera correcta, él lo nota. Puede haber 200 personas tratando de tocar el borde del manto de Cristo, pero cuando tú tomas la decisión de tocarlo de la manera correcta, él lo nota, porque él siente que poder y virtud sale de él. Pero él miraba alrededor, dice el versículo 32, para ver quién había hecho esto. Entonces la mujer, temiendo y temblando, sabiendo que en ella había sido hecho, vino y se postró delante de él y le dijo toda la verdad. Y él le dijo: hija, tu fe te ha hecho salva. Ve en paz y queda sana de tu azote. Mientras él aún hablaba, vinieron de la casa del principal de la sinagoga diciendo: tu hija ha muerto, para que no molestes más al maestro. Pero Jesús, luego que oyó lo que decía, dijo al principal de la sinagoga: no temas, cree solamente. Y no permitió que le siguiese nadie sino Pedro, Jacobo y su hermano, y Juan, hermano de Jacobo. Versículo 38. Y vino a la casa del principal de la sinagoga y vio el alboroto y los que lloraban y lamentaban mucho. Y entrando les dijo: ¿por qué alborotáis y lloráis? La niña no está muerta, sino duerme. Y se burlaban de él, mas él, echando fuera a todos, tomó al padre y a la madre de la niña y a los que estaban con él, y entró donde estaba la niña, y tomando la mano de la niña le dijo: Talita cumi, que traducido es: niña, a ti te digo, levántate. Y luego la niña se levantó y andaba, pues tenía 12 años. Señor, en esta tarde queremos que hables a nuestro corazón, que podamos sentir el toque de tu presencia, oh Dios, hablando a través de tu palabra. Que podamos aprender, oh Dios, que si tú estás con nosotros, ¿quién puede estar contra nosotros? Que cuando tú decides tocar nuestra vida, tú decides hacer un milagro en nuestras vidas, nadie se puede oponer. Te damos gracias, oh Dios, porque sabemos que nos hablarás en el nombre de Jesús. Amén. He titulado el mensaje para ti en esta tarde: alcanza tu milagro. Muchas veces nosotros no entendemos que fuimos creados, nosotros fuimos diseñados por Dios para dar testimonio de la verdad. Quizás tú estés pensando, bueno, pero es que cuando yo doy testimonio de la verdad es cuando yo doy un buen testimonio de que soy un hijo de Cristo. Cuando yo me comporto con las personas, la gente se da cuenta de que soy un hijo de Cristo, y eso es cierto. Tú y yo fuimos creados para dar testimonio de la verdad, pero cuando tú y yo entendemos que nuestra vida puede ser rodeada de los milagros de Dios, porque si nosotros tenemos fe, Él puede hacer cualquier cosa en nuestras vidas. La gente se va a dar cuenta de que hay una obra distinta en nosotros, y va a pasar lo que pasó cuando Él levantó a Lázaro, que los que estaban allí se asombraron cuando vieron lo que vieron. Es más, cuando el Señor decidió levantar a Lázaro, levantó su voz al cielo y dijo: Señor, esto lo hago para dar testimonio, para que esta gente vean. ¿Cuánto necesita la gente hoy en día ver los milagros de parte de Dios? ¿Cuántas veces la gente viene y te dice: yo, el problema es que si yo no veo, no creo? Como hace poco que me dieron la última frase de fe: vista hace fe. Vista hace fe, eso quiere el mundo ver. ¿Qué fue lo que pasó con Tomás cuando llegó el Señor? Yo no puedo verlo hasta que yo no note que Él llegó y pueda meter mis dedos en sus heridas. Yo no voy a creer lo que Él está diciendo, que Él no voy a creer que Él resucitó. Porque el ser humano necesita comprobar la realidad con sus ojos. Imagínese hoy en día donde todo es un engaño. Usted se pone a pensar en el día de hoy donde todo es un engaño. Donde usted le ofrecen un negocio en la calle, le venden un carro, y cuando usted ve que la cifra está demasiado buena, lo primero que le viene a la mente a usted, ¿qué es lo que es? Ay, Dios mío. Y usted va con la esposa suya o con su esposo a comprar el carro, y su esposa está: lee las letricas chiquiticas. Porque ahí es donde está el truco. Mi amor, que leas las letricas, no firme. Porque hoy en día la gente se ha adaptado a que no se puede confiar en nadie. Hoy no podemos confiar en nadie. Inclusive cuando nosotros tomamos la decisión de ir a evangelizar a la gente y les regalamos los bombillos, les regalamos las botellas de agua, la gente pregunta: what's the catch? ¿A dónde es que nos agarran con esto? Nada. ¿Cuánto vale? Tengo que darte mi información, van a empezar a llamar por teléfono a mi casa. No, nada. Porque la gente no está acostumbrada a recibir las cosas sin esperar nada a cambio. Hoy en día la gente tiene que ver para creer. Es una pena que nosotros también como iglesia a veces entendamos que no tomamos ventaja de los milagros que Dios está dispositando para nosotros. La palabra de Dios, y esto lo hemos dicho tantas veces en este lugar, dice que Dios es el mismo ayer, es el mismo hoy y es el mismo de mañana. O sea, lo que yo estoy tratando de que usted entienda hoy es que ese mismo Dios que separó el Mar Rojo para que el pueblo de Israel entrara, lo que yo estoy tratando de que usted entienda, que ese mismo Cristo que le dijo: ¡Lázaro, sal de ahí!, todavía hoy habla con voz alta. Así dice la Biblia, que Él gritó a gran voz: ¡Lázaro! Lo que yo estoy tratando que usted entienda hoy es que ese mismo Dios que nos creó, que sopló sobre nosotros aliento de vida, es el mismo. Porque la iglesia hoy en día se enfrasca y se empeña en entender que Dios no es el mismo cuando llegamos a la iglesia y lo repetimos y lo decimos. Y lo decimos a veces de los labios afuera y no estamos entendiendo lo que realmente significa. Tú eres el mismo ayer, el mismo de hoy, el mismo de siempre. Entonces, esos milagros que están escritos en mi Biblia son los mismos que yo puedo disfrutar en el día de hoy. Entonces, esas bendiciones que dice Dios que son para mí, entonces todavía no las puedo disfrutar en el día de hoy. Porque yo creo en mi corazón y yo repito que Él es el mismo ayer, el mismo de hoy y el mismo de siempre. Ahora, ¿dónde está nuestro corazón? ¿Dónde están las peticiones de nuestro corazón? ¿A dónde estamos enfocando nuestro corazón? La palabra de Dios dice en el Salmo 37:4: deleítate a sí mismo en Jehová y Él te concederá las peticiones de tu corazón. Entonces, ¿por qué a veces nos queremos enfrascar en que nosotros no vamos a poder alcanzar los sueños? Otros sí, nosotros no. ¿Usted está entendiendo? ¿Cuántas veces usted escucha gente en la iglesia, gente que dice que conocen a Cristo, gente que dicen que aman a Cristo, y usted los escucha diciendo: ah, es que esa no es mi oportunidad, yo no voy a poder lograr eso? Eso es una mentira del diablo. Usted tiene que poner su corazón en orden delante de Dios y Él le concederá las peticiones de su corazón. Pero usted tiene que poner su mirada en orden. En los últimos domingos hemos traído unas cuantas enseñanzas sobre el Espíritu Santo. Le hemos estado enseñando cómo podemos complacerlo, cómo podemos lograr hacer las cosas como Él espera que los hagamos, porque primero tenemos que conocerlo. A veces tratamos de justificar esta pregunta de que yo no puedo lograr las cosas, porque es que yo no puedo, porque es que yo no voy a poder. Es que son las circunstancias de la vida, pastor. Hermana, pero usted puede, mire, levante sus ojos, mire hacia el frente, camine en alegría. Es que son las circunstancias de mi vida, pastor, usted no conoce. A veces usted le habla a la gente y la gente dice, pastor, es que yo no puedo disfrutar de esos milagros porque es que usted no está viendo el lugar donde me tocó vivir. Mi hijo, en el desierto, Dios le mandaba el maná y el fuego. Porque en el desierto, en ese lugar difícil, es a donde Dios le gusta glorificarse. En ese lugar difícil es a donde Dios le gusta decir ahora, donde todo el mundo dice que no, ahora es cuando a mí me gusta decir que sí. Ahora es cuando a mí me gusta decir que yo puedo. Cuando todo el mundo dice no puedo, es cuando a mí me toca entrar. Y pasa como esta mujer. Había ido a todos los lugares habidos y por haber, había gastado todo el dinero que tenía. Y cada vez le iba peor. Iglesia, si tomáramos la decisión de decirle, Señor, quiero tocar el borde de tu manto. Quiero realmente tomar bendiciones que son mías, que tú dices que son mías en la palabra, que tú escribiste para mí, que dijiste que eran profecía para mis días de hoy. Si yo pudiera decirle, Señor, si yo pudiera tocar el borde de tu manto, qué diferente sería. Podríamos alcanzar esos milagros que estamos buscando. La peor de las justificaciones es que el enemigo es el culpable. Es culpa del diablo. Pastor, es que yo no puedo alcanzar esa, es que usted no entiende, yo no puedo alcanzar esa victoria porque es culpa del diablo, me frena. Escúchame, en esta mañana el diablo está derrotado. El diablo fue puesto en la cruz del Calvario bajo nuestros pies. Cuando Cristo murió en la cruz del Calvario fue puesto debajo de nuestros pies. Como yo te decía, cuando tú y yo aparecemos le da dolor en la nuca porque tiene que mirarnos de abajo. Cuando usted y yo empezamos a decir, es que yo no puedo porque el diablo no me deja, él dice, ok, yo no me había metido en ese problema, pero ya que me están dando el crédito, me lo cojo. Nosotros a veces nos ponemos a echarle la culpa al diablo, y lo que hacemos cuando culpamos al diablo es darle el lugar que él no le merece. Él no merece, él está derrotado, él está debajo de nuestros pies y allí se tiene que quedar. Usted y yo comenzamos, ay no, es que él está derrotado, escúchame, él está derrotado, él está debajo de nuestros pies. Y nosotros empezamos a culparlo. Ahí empezamos a sacarlo de su derrota. Sigue diciendo que es mi culpa. Sigue diciendo que es mi culpa. Dale, dale. Échame la culpa. Yo me la cojo. Yo me cojo la culpa. Dale, échame la culpa. Yo me la cojo. Es mía, es mía, es mía. Señor, lo reprenda. Usted se va a quedar donde usted está. Porque mi Cristo lo puso donde usted merece. Y su muerte es eterna. Mi vida es vida eterna.
5: Aleluya.
4: Entonces, la iglesia Vida Victoriosa no lo va a culpar más. Porque él no merece ni que lo culpemos. Debe, ahora mismo él debe estar cogiendo toda la Spring Hill Boulevard para abajo, corriendo, porque le estamos dando duro. Debe ir ahora echando candela. ¡Uy! Síganme, que ese cubano vino ahí echando candela. Son nuestros mandatos internos a veces, iglesia, los que frenan lo que Dios quiere hacer con nuestra vida. Nos queremos enfrascar en que somos derrotados cuando no lo somos. Porque mi palabra de Dios, la Biblia que puso en mis manos, dice que yo soy más que vencedor por medio de su sangre. Entonces yo no me voy a enfrascar en decir, es que yo estoy en un lugar donde no debo estar. Es que yo no puedo porque yo no lo puedo lograr, porque otro sí lo logra, pero yo no. Si es que la Biblia dice que yo soy más que vencedor, ¿cuándo voy a realizar que yo soy más que vencedor? Por medio de la sangre de aquel que dio su vida en la cruz del Calvario. ¿Cuándo yo comenzaré a entender que si tengo una oportunidad, que si puedo llegar a donde yo quiero llegar, porque si Él está conmigo, ¿quién contra mí? ¿Cuándo yo podré entender que lo que yo me proponga en mi corazón, si lo pongo a Él en el primer lugar, Él lo concederá conforme a sus riquezas en gloria? ¿Cuántas veces me he parado aquí? Te he dicho, dice la palabra de Dios, buscad primeramente el reino de Dios y su justicia, y todas las demás cosas vendrán por añadidura. Mientras nos pasemos la vida tratando de justificar las cosas, vamos a ser personas que justifican. En eso nos vamos a quedar, gente que justifica. A veces nos damos cuenta de que estamos incorporando nuestros pensamientos del pasado y estamos dejando que eso nos domine. Cuando Dios nos está diciendo, yo no quiero usar tu pasado, yo quiero usar tu presente y tu futuro. Quizás algunos de nosotros que estamos aquí nos enseñaron cosas en nuestro pasado que hoy nos están marcando. ¿Sabe qué decía mi papá? Mi papá me decía: mi Dios eres tú, que te puedo tocar. Y me hacía así: a ver, ponme tu mano. Tú eres mi Dios, que te puedo tocar. Eso me decía mi papá, toda la vida oyendo eso. Mi Dios eres tú, que te puedo tocar. Porque mi papá, él decía, fíjese qué mentira, él decía: mi Dios eres tú, que te puedo tocar. Porque mi papá decía que él era mi Dios porque me daba el pan. Yo pudiera haber optado por seguirle diciendo a mi hijo en el día de hoy: mi Dios eres tú, que te puedo tocar, y fuera un derrotado. Fuera una persona que estuviera allá afuera haciendo las cosas a la ligera, viviendo una vida de derrota, muriendo cada día más sin Cristo. Pero gracias les doy a Cristo que un día me encontré con Él y me di cuenta que mi papá está equivocado. Que Dios hay uno solo.
5: Aleluya.
4: Que mi abuelo no era Dios. Que yo tampoco lo soy.
5: Aleluya.
4: A lo mejor usted creció, y su papá le decía: usted es una persona inteligente. Usted es inteligente, repítaselo, usted es inteligente. Las cosas son como tienen que ser. Y usted creyó, toda su vida creció con eso en la mente. Yo soy inteligente, y como yo soy inteligente, yo no creo en nada sobrenatural, porque yo soy inteligente. En una ocasión tuve la oportunidad, si se puede decir oportunidad, de tener un argumento con un profesor de marxismo-leninismo comunista, que me decía: tú eres un muchacho inteligente, tú eres un muchacho que tienes que darte cuenta que tienes que ser materialista, tienes que entender que Dios no es. Pero ¿qué es lo que te pasa? Y yo le decía: sí, por eso mismo es que yo lo creo, porque soy inteligente, porque yo entiendo que Dios es mi Dios y por eso le creo, porque soy inteligente y entiendo que fuera de Él no hay nada. Tú tienes que ser realista. Él estaba como que pretendiendo hacerme creer que yo estaba viviendo un cuento de hadas. Tienes que ser realista. Yo le decía: por eso es que le creo, porque soy realista. Usted no me entiende. El que tiene que ser realista es usted. A lo mejor usted se crió en una religión. Una religión de esas que la Biblia menciona que son religiones que matan. Que no van bajo ningún concepto con una relación con Cristo. Y usted no entiende que haya milagros. No, es que yo estudié la Biblia, pero es que esos milagros eran cuando aquello. Pastor, eso era en aquella época. Vivimos en un tiempo distinto hoy. ¿Por qué? ¿Porque Dios es diferente? Nos pasamos la vida limitando nuestras bendiciones. Y muchas veces solamente porque tenemos una frase en nuestra mente que dice: es que no lo podré lograr. En la clase, en la última reunión, yo le decía algo a mis líderes: nosotros tenemos que mantenernos en movimiento. Tenemos que mantenernos en movimiento, porque cuando usted y yo nos mantenemos en movimiento, nosotros no nos estancamos. Nosotros decimos: sí, lo podremos lograr, sí podemos hacer lo que nosotros entendamos que tú nos estás diciendo que hagamos, porque tú nos estás guiando. Por eso nosotros, yo le ponía la comparación de una locomotora, ¿sabe? Una de esas que arrastran 100, 200 coches. Es impresionante ver cómo una locomotora, usted la pone en un lugar cuando está parada, le pone una cuñita de madera y la pueden acelerar todo lo que quieran y no sale. Ah, pero póngale una cuña de madera a una locomotora en movimiento para que usted vea lo que pasa con esa cuña. Se parten 20 pedazos. Tenemos que mantenernos en movimiento para cuando llegue el día de las cuñas, cuando el enemigo trate de frenarnos, esa cuña se parta en 20 pedazos. Tenemos que mantenernos en movimiento, decir no al estancamiento. Yo no quiero que usted piense que yo estoy predicando algo raro hoy. Le estoy predicando lo que la palabra de Dios dice para usted. Dios no quiere que estemos viviendo vidas de derrota. Dios se alegra cuando nos ve caminar con nuestra frente en alto. Solamente piénselo desde su perspectiva. Cuando usted ve a su hijo caminando así: mi hijo, ¿qué te pasa? Lo peor es que lo ve el lunes. Voy para mi cuarto. Lo ve el martes. Tiene 20 años y toda la vida lo ha visto. ¿Cómo usted se sentiría? Usted no quiere que su hijo esté así. Cuando su hijo le mira y le sonríe, usted se siente contento porque su hijo está feliz. Su hijo está sonriente y usted se siente feliz. Usted es humano. Imagínese usted Dios, que es todopoderoso y misericordioso, cuando le ve cantando, cuando le ve alabando, cuando ve levantando las manos, cuando lo ve declarando bendiciones para su vida, cuando lo ve caminando con su frente en alto porque ha entendido que hay una bendición depositada para usted. Qué triste que a veces nosotros no nos guste como que complacer mucho al Señor, ¿verdad? Yo quiero en esta tarde que hablemos de tres puntos. No te preocupes, ya casi estamos terminando. Dame unos minutos más, como unos 40 minutos más. Gloria a Dios. Yo ni sé si esta agua era mía, pero estaba aquí. Señor la bendiga. Padre, en el nombre de Jesús. Punto número uno. A ver, Marky. Cuando caminas junto a Jesús, te muestra en otros lo que hará contigo. Ahora es cuando tú estás pensando, ¿de qué está hablando el pastor? Facilito. Regresamos a Jairo. ¿Ya se le había olvidado a Jairo? Yo sé que algunos de ustedes habían pensado, ¿y para qué leyó de Jairo entonces? Jairo entiende que no hay otra salida. Si usted estudia un poquito sobre la vida de Jairo y usted descubre quién era Jairo, era un principal de la sinagoga, ir detrás de Jesús era lo último que él podía hacer. Jesús iba contrario a su creencia, contrario a las normas que él creía, contrario a lo que él realmente debía hacer. En ese momento a él no le importó lo que van a pensar de mí cuando esto termine. A mí no me interesa lo que piensen. Yo sé que él puede salvar a mi hija. Un principal de una sinagoga, un hombre que era un religioso, que no creía en ningún tipo de milagro. Él entiende, solamente Cristo puede salvar a mi hija. Sale corriendo hasta donde está Cristo. Lo recuerdan que lo acabamos de leer hace un momento. Sale corriendo hasta donde está Cristo porque entiende que él puede alcanzar su milagro corriendo hasta Jesucristo. Y en esta tarde Dios te está diciendo que tú puedes alcanzar tu milagro, pero tienes que correr hasta donde está Cristo. Dios te está diciendo que tú tienes que olvidarte de qué dirán después, que tienes que olvidarte de lo que piensan de ti cuando logres el milagro, porque Dios te lo va a dar, que tienes que olvidarte de lo que hiciste en el pasado, que tienes que olvidarte de todo, porque lo que tienes que hacer es centrar tu enfoque en correr hasta donde está Cristo. Jairo sale corriendo donde está Cristo, llega donde está él, se postra a sus pies y le dice, necesito tu ayuda. Esto es según la versión mía, la versión robertomichel.com. Jesús no le niega a nadie que venga a pedir ayuda, ir con él. Jesús no se puso a analizar quién era Jairo. Ah, pero es que tú hiciste esto o hiciste aquello otro. A veces creemos que cuando corremos hasta donde está él, él nos va a reprochar por lo que fuimos o lo que somos. Si lo único que él desea es que corramos a donde está él. Eso es todo lo que él quiere. Él no le preguntó a Jairo, pero ahora vas a venir a mí. Ahora que te apretó el zapato. Ahora que entendiste que si yo no voy donde tú estás, donde está tu hija, se muere. Eso lo hace cualquiera. Nosotros humanamente a veces disfrutamos hacer esas cosas. ¿Eh? Tenemos un amigo que está haciendo algo con nosotros y él decide hacer las cosas por su cuenta. Y lo primero que pensamos es, deja que fracases, que vas a ver que vas a venir a hablar conmigo. Tranquilo, déjalo que fracase. Él no lo va a poder hacer porque yo soy el que sé hacer esto. Y cuando el amigo viene, ay, sí, es verdad, tú eras el que lo podía. Ah, pero yo te lo dije. Cristo no va a hacer eso contigo. Él no va a hacer eso contigo. Él tomó la decisión de decir, ok, vamos a donde está tu hija. No dijo ok, dijo, vamos a donde está tu hija. En el camino donde está la hija, ¿qué fue lo que sucedió? Que llega esta mujer y toca el manto del Señor. A ver, supongamos que yo soy un mecánico. Y usted viene y me dice, necesito que me arregles el carro. Usted nunca me ha visto a mí arreglar un carro, ¿no? Yo le digo, vamos, yo me monto con usted en su carro, móntate en mi carro, vamos hasta donde está tu carro. Y en el camino vemos a alguien que se le rompió el carro. Y el carro está al lado de la carretera. Y yo le digo, vamos a resolver el problema de esta gente un momentico. Paramos el carro y lo arreglamos. ¿Qué es lo primero que usted piensa? La puse, el hombre, es un duro en la mecánica. ¿Usted está entendiendo lo que le estoy tratando de decir hoy? Yo me imagino que Jairo diría, 12 años con un flujo de sangre y la sanó. Si Jairo hubiera tenido un celular, hubiera llamado a la casa, no te preocupes, mi amor, no te preocupes, todo está resuelto. Este hombre realmente es el mejor de todos los hombres del mundo, si tú ves lo que yo acabé de ver. Si tú ves lo que yo acabo de ver. Qué triste que nos pongamos a veces con celos cuando el Señor obra con nuestros hermanos. Ups. Qué triste que a veces cuando veamos que el Señor bendice a nuestro hermano, tengamos envidia. Bórralo. Si tú eres mi hermano y yo veo que Dios te bendice, me está bendiciendo a mí también. Escúchame, yo lo amo como a mí mismo. Si de verdad yo lo amo como a mí mismo, cuando Dios lo bendice, me está bendiciendo a mí también. Y él da el testimonio, yo estoy loco por hablar yo, que me deje hablar a mí, no fue a mí, fue a él, pero que me deje hablar a mí. Porque yo lo amo como a mí mismo. Nosotros tenemos que entender que cuando caminamos con Él, nosotros veremos cómo hacen otros lo que va a hacer con nosotros también. Y veremos cómo toca a nuestros hermanos y los bendice. Y cuando vemos a nuestros hermanos recibiendo bendición, decimos: no importa, yo sé que la mía viene, porque lo mismo que estás haciendo con Él lo vas a hacer conmigo. Aleluya. Si sanaste a mi hermano de cáncer, a mí me puedes sanar también. Si levantaste a mi hermano de la muerte, a mi hijo lo vas a levantar también. Si sanaste a este de donde estaba, si lo levantaste de donde estaba, a mi amigo lo vas a levantar también. Eso fue lo que pensó Jairo. Jairo, no, yo no me imagino a Jairo, pero ¿cómo te vas a poner a perder tiempo ahora? Vamos. Jairo se sentiría alegre. Debe haber dicho: wow, tenemos el problema resuelto. Si ha habido alguna duda, ya no la hay, porque tenemos el problema resuelto. Número 2. Cuando caminamos con Jesús, tenemos protección. Cuando caminamos con Jesús, tenemos protección. Usted se puede sentir seguro. Cuando ese está de su mano, usted se puede sentir seguro. No se preocupe, que ese fuego que usted está viendo no lo va a quemar. No te preocupes, que ese viento fuerte no te va a tumbar. Dice la palabra de Dios que llegaron y le dijeron: Jairo, tu hija ha muerto. Un hombre que había visto ya como el Señor obraba, que había entendido en quién estaba confiando, que se había dejado guiar por él y estaba tomándose de su mano. Escucha que dicen: tu hija ha muerto. El asunto aquí, y es donde quiero que tú y yo vayamos hoy, es que entendamos que cuando Jesús está contigo, Él escucha también el reporte negativo. Tú no me estás entendiendo. Cuando Cristo está contigo, ese reporte negativo que tú estás escuchando, lo escucha también. Tú no lo estás escuchando solo. Y Él te está diciendo: no temas, cree solamente. Aleluya. Cuando tú escuchas ese reporte negativo que te traen, Él está contigo. Y si Él está caminando contigo, Él te está diciendo: no temas, cree solamente. Amén. Tú no tienes que ir donde está Él. Oye, tú oíste lo que me dijeron. No, si Él estaba contigo. Jairo no se vio y le dijo: mira lo que me están diciendo. No, yo lo escuché. Yo también lo escuché. No temas, cree solamente. Cualquier situación que tengas en tu vida, cualquier decisión que hayas tomado en tu vida, cualquier mal reporte de tu vida, Cristo lo escuchó también contigo. Y si tú decides caminar de su mano, tienes su protección. ¿Qué mejor protección que esa? ¿Qué mejor protección que esa? Que te diga el Maestro, el Rey de Reyes y Señor de Señores. No es cualquiera el que te lo está diciendo. Te está atendiendo el dueño del restaurante. No temas, cree solamente. Imagínate que vas a un lugar a comer y te atienden bien las personas normales. Qué bien tú te sientes cuando el mismo dueño del restaurante viene. Así me pasó en Cuba cuando fui. Estábamos en el restaurante de los árabes. Imagínese usted un restaurante de árabes en Cuba. La verdad que nosotros tenemos cada cosa. Y llegó un señor bien alto, con una figura bien. Y dice: usted es el guía. No sé, parece que pensaron que yo era cubano. Bueno, sí, yo los estoy guiando. Realmente yo ando con ellos también, pero yo los estoy guiando. Y dice: ah, bueno, pues tradúzcame a los americanos. Dígale que es un privilegio que estén aquí. Me siento honrado de tenerles aquí en el restaurante hoy. Y dígale que yo soy el presidente del restaurante y que estoy contento de que estén aquí. Oye, uno se siente bien, ¿verdad? Cuando la atención viene de arriba. Iglesia, tu atención viene de arriba. Tú no estás entendiendo lo que el Señor te está diciendo. Tu atención viene de arriba. Es el Rey el que te atiende. Es el rey el que te escucha. Tu atención viene de arriba. Por eso es que cuando caminas con él, tienes protección. A lo mejor hay algunas cosas en tu vida que últimamente han estado durmiendo, como esta niña. Puede ser que tus finanzas estén dormidas. Quizá tu matrimonio esté en un proceso de sueño en este momento. La relación con tus hijos. Alguna relación con tus amigos. Quizás lo que esté durmiendo sea tu ministerio. O a lo mejor tu relación con Dios. Lo que vengo a decirte en esta tarde es que Dios te está diciendo que no es el final. Que hay posibilidades para ti. Que lo que esté durmiendo en tu vida hoy se levanta en el nombre del Padre, del Hijo y del Espíritu Santo. Lo que Dios te está diciendo es que todavía hay posibilidades para que todo aquello que está durmiendo, aunque esté muerto, vivirá. Porque cuando Cristo está contigo, Él dice: no temas, solo duerme. ¿Cuántos dicen amén?
6: Amén.
4: Número 3, y con esto estoy terminando. Cuando caminas con Dios, Él te entrega el milagro. Dice Marcos 5:41. Que tomando a la niña de la mano le dijo: Talita Kumi, que traducido es: niña, a ti te digo, levántate. Y luego la niña se levantó y andaba, pues tenía 12 años. Dios, iglesia, tiene en las manos el milagro que tú estás buscando. No tengas ninguna duda de eso. Dios tiene en sus manos el milagro que tú estás buscando. Lo que tú necesitas, Dios lo sabe antes que tú lo pidas. Dios tiene en sus manos lo que tú estás necesitando. Ahora, hay una actitud que tenemos que tener, y es un corazón que cree. Escúchame, tienes que tener un corazón que cree. Cuando Jairo escuchó la frase de Cristo: cree solamente, Jairo dijo: aquí estoy. Si Jairo se hubiera puesto: es que no, no puedo, yo no puedo, ya se murió, vete, la niña no se hubiera levantado. Pero Jairo escuchó la palabra de Dios. Jairo escuchó la promesa de Dios cuando le dijo: cree solamente. Y Marcos 9:23 dice: si puedes creer, según el mismo Jesús diciendo, al que cree todo le es posible. Si puedes creer, el que cree, algunas cosas puede lograr. Dos o tres cosas puede lograr. A lo mejor llega a algún sitio. A ustedes todos van a ponerse en contra mí ahora. Pues póngase en contra mía, que se pone a favor de él, porque dice: todo le es posible. Todo le es posible. Todo le es posible. Dios ha determinado darte tu bendición, iglesia. Ahora es tu decisión decir: la recibo. Dios ha determinado terminar lo que empezó contigo. Pero es tu decisión decirle: aquí estoy. Toma este vaso de barro y haz conmigo lo que entiendas. Es tu decisión. Quiero regalarte un versículo más, Marky. Dice la palabra de Dios en Job 23, 13, 14. Pero si Él determina una cosa... Qué lindo el Señor, cómo me gusta eso. Cuando Él dice que sí, nadie puede decir que no. Pero si Él determina una cosa, ¿quién lo hará cambiar? ¿Qué situación, qué circunstancia, qué religión, qué mala decisión lo hará cambiar si Él lo determinó? Su alma deseó e hizo Él, pues, acabara lo que ha determinado. Y muchas cosas como estas hay en Él. Ponte de pie en esta tarde. Y muchas cosas como estas hay en Él. Cierra tus ojos. Gloria a Dios. Cierra tus ojos. Santo, santo.
7: Aleluya. Yo puedo alcanzar ese milagro. Yo puedo alcanzar ese milagro. Yo lo puedo lograr, porque si estoy contigo, ¿quién contra mí? Yo puedo alcanzar ese milagro. Yo puedo alcanzar ese milagro, porque cuando estoy contigo tengo protección de tu parte. Porque cuando estoy contigo y llega el reporte negativo, tú también lo escuchas y me dices: cree solamente, yo también puedo alcanzar ese milagro. Aleluya.

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Cuando nadie me vio y me amaste a mí. Cuando nadie me amó, aleluya. Dile conmigo, y me diste nombre.

0: Aleluya.
1: Si llegaste en esta tarde a este lugar, todos seguimos orando en este momento. Si llegaste a este lugar en esta tarde y necesitas un toque especial del Señor, quieres poner una enfermedad delante de Él, una situación cualquiera delante de Él, has entendido que no importa lo que te dijeron, Jesús te dijo, cree solamente. Si tienes una situación cualquiera que quieres poner delante de las manos de Dios, porque has entendido que necesitas tocar el borde del manto del Maestro, porque has entendido que necesitas un toque especial del Maestro, yo quiero invitarte que pases aquí al frente, porque queremos orar por ti en este momento. Gloria a Dios, todos seguimos orando. Todos seguimos orando. El altar está abierto. Puedes pasar al frente en esta tarde. Aleluya. Todos seguimos orando.

Santo. Aleluya. Todos seguimos con nuestros ojos cerrados en este momento. Yo voy a comenzar a mencionar algunos nombres que el Señor me está revelando en este momento que necesitan oración y no pasaron al frente. Cuando escuches tu nombre, yo quiero pedirte que entiendas que Dios te está diciendo, cree solamente. Cuando escuches tu nombre, entiende que Dios te está diciendo, cree solamente. Sigue clamando en este momento. Sigue clamando en este momento. Aleluya. Marcos, Dios te está diciendo en esta tarde, cree solamente. Dios te está diciendo en esta tarde, cree en mi reporte, porque cuando escuchamos tus reportes los escuchamos juntos. Cree solamente. Aleluya. Seguimos clamando delante de Dios. Manny y Olga, pasen aquí al frente, por favor. Oh, oh, sí, Señor. Aleluya. Oh, rabakia, cansa, rababa, cansa. En el nombre de Jesús.

0: Quiero hacer un llamado más antes de terminar. Todos con nuestros ojos cerrados, por favor, no queremos espectadores en este momento. Es un momento en el que Dios está tocando vidas y corazones en este momento. Un instante en el que Dios ha decidido tocar el corazón de sus hijos. Solamente métete con Dios en este momento y deja que Él te toque también. Escúchame, tú que estás aquí en esta tarde y aún no has aceptado al Señor Jesús como tu único Salvador, este llamado es para ti. Jesús tomó una hermosa decisión de entregar su vida en la cruz del Calvario por ti y por mí. Él dio tres pasos hermosos. El primer paso que dio fue caminar aquel camino cargando una cruz en sus espaldas. El segundo fue dejar que lo clavaran allí en aquella cruz, derramando su sangre, sangre salvadora, para llevar en Él tus pecados, para llevar en Él tus enfermedades, para llevar en Él tus dolencias. La palabra de Dios dice en Isaías 53: mas el herido fue por nuestras rebeliones, molido por nuestros pecados. El castigo de nuestra paz fue sobre Él, y por sus llagas fuimos nosotros curados. Y el tercer hermoso paso que dio fue resucitar de entre los muertos para darte vida y vida abundante. Levantarse de entre los muertos, venciendo a la muerte, para darte vida y vida abundante. En esta tarde, tú que estás en este lugar, que no has aceptado al Señor Jesús como tu único Salvador, te voy a invitar a que des tres pasos. Que de la misma forma que Él tomó la decisión de caminar aquel camino, tú levantes tu mano y camines este pasillo hasta aquí al frente. Que de la misma forma que Él entregó su sangre en la cruz del Calvario, tú vengas aquí al frente y le entregues tu vida. Y que de la misma forma que Él se levantó de entre los muertos para darte vida eterna, tú recibas en esta tarde salvación y vida eterna. Si tú estás en este lugar, mientras todos tenemos nuestros ojos cerrados y no has aceptado al Señor Jesús como tu único Salvador, levanta tu mano. Quiero tener el privilegio de orar por ti. Si no has aceptado al Señor Jesús y quieres formar parte de esta hermosa familia, yo te voy a invitar en este momento que levantes tu mano. No dejes para mañana lo que Dios te está pidiendo que hagas ahora. No esperes otro día. En este momento Dios te está diciendo: entrégame tu vida. Una vez más voy a hacer el llamado. Si no has aceptado al Señor Jesús como tu único Salvador, este es el momento. No lo dejes para mañana. Levanta tus manos en este momento. Levanta tu mano en este momento. Gloria a Dios. Si todos somos de la casa, si todos somos de la casa en este momento y hemos recibido al Señor, quiero que te lleves esto en tu corazón, iglesia. Recuerda y ten muy presente que tú puedes alcanzar tu milagro. Esta semana completa, donde quiera que llegues, que la única voz que escuches sea la voz de Dios diciéndote: hijo mío, tú puedes alcanzar tu milagro. Que cuando llegue el momento difícil que va a llegar, tú entiendas que tú vas a alcanzar tu milagro, porque seguiste a Cristo, porque escuchaste su voz y Él te dijo: di conmigo, cree solamente. Él te dijo: cree solamente en el nombre de Jesús.
1: Gracias, Señor. Te adoramos, Señor. Gracias, Padre, porque sabemos, Señor, que tú eres un Dios de lo imposible posible.

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3: La pregunta que contesté en el día de ayer era triste. Se trataba de una mujer que quería suicidarse, 28 años de edad. Pero hoy, gracias a Dios, tengo una pregunta positiva que con gusto voy a responder. En esencia me dice lo siguiente. Este caballero, señor Palau, tengo 44 años de edad, pero yo reconozco que nunca he nacido de nuevo. ¿Cómo puedo yo conseguir la vida eterna? Tengo temor de morir de cáncer sin la vida eterna. ¿Cómo la consigo? Ah, mi estimado caballero, con gusto le voy a indicar cómo obtener, no en el futuro, sino ahora, en el presente, aquí, en este momento, allí donde usted está, cómo obtener la vida eterna. ¿Quiere creerlo? No me cree a mí. De nada valen mis palabras. Yo soy un hombre más. Pero tengo en mis manos aquí el libro que está cargado de autoridad. Es, como usted supondrá, la Biblia, la palabra de Dios. Mire lo que dice la Biblia. Os anunciamos, dice, la vida que es eterna. Señor, le contestó Simón Pedro, ¿a quién iremos? Tú eres quien tiene las palabras que imparten vida eterna. Nosotros creemos ya, y estamos convencidos de que tú eres el Santo de Dios. Esta es la vida eterna. Que te conozcan a ti como el solo Dios verdadero y a Jesús, al que tú enviaste. Porque el sueldo que paga el pecado es la muerte, pero el regalo que Dios otorga es vida eterna en Cristo Jesús nuestro Señor. Yo les doy, dice Cristo, vida eterna, y no morirán jamás, y nadie les arrebatará de mi mano. La vida te pidió y se la has concedido. Longevidad perpetua. Se basa en la esperanza de la vida eterna, el que Dios, que no engaña, prometió desde antes del comienzo de la historia. Y luego, una palabra final que le leo de la Biblia sobre cómo obtener la vida eterna. Trabajad, dijo Jesús, no por el alimento que se destruye, sino por el que dura para la vida eterna. Alimento que os dará el Hijo del Hombre, porque en éste ha puesto Dios el Padre su sello de aprobación. Mi estimado caballero de 44 años, y cualquier otro oyente sea de la edad que sea que me escucha, recuerde esto, la vida eterna es tener a Cristo en la vida y en el corazón. Si usted le recibe a Cristo en este momento, por la fe en su corazón, cree en Él, le abre la puerta de su vida, y lo recibe como Señor y Salvador, caballero, usted desde ese momento en adelante tiene la vida eterna. Todo aquel que en él cree, dice la Biblia, no lo digo yo, tiene vida eterna. San Pablo dice, cree en el Señor Jesucristo y serás salvo tú y tu casa. San Juan dice, el que cree en el Hijo tiene la vida. El que es incrédulo al Hijo de Dios no verá la vida, sino que la ira de Dios está sobre él. Señor, confíe en Cristo, crea en Él, recíbalo por la fe en su corazón y desde ese momento y para siempre usted tiene la vida eterna. ¡Qué felicidad, verdad! ¡Qué seguridad!
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que puede saciar el hambre que hay, el hambre que hay en nuestra alma y en nuestro corazón. Esta canción que vamos a cantar, yo lo escribí un día que estaba adorando al Señor con un piano y me estaba acordando de mi vida antes de conocerle, y estaba pensando en los amigos de esos días. Y al pensar en mis amigos, empecé a notar un patrón muy triste, muy trágico en sus vidas: alcoholismo, drogadicción, problemas familiares, etcétera. Y me di cuenta al estar pensando en mis amigos que si el Señor no me hubiera alcanzado, tal vez yo estaría en la misma situación de ellos, si no peor. Pero Él tuvo misericordia de mí, me alcanzó, me perdonó. Y ese día le estaba dando gracias por su amor, por su misericordia, y surgió esta canción que se llama ¿Qué sería de mí?

cada mujer, joven, adulta, que ha sido herida, que ha sido dejada, que ha sido maltratada, recibe esta palabra de parte de Dios para ti. Isaías 54 dice: regocíjate, oh estéril, la que no daba a luz. Levanta canción y das voces de júbilo, la que nunca estuvo de parto, porque más son los hijos de la desamparada que los hijos de la casada, ha dicho Jehová. Ensancha el sitio de tu tienda y las cortinas de tus habitaciones sean extendidas. No seas escasa, alarga tus cuerdas y refuerza tus estacas, porque te extenderás a la mano derecha y a la mano izquierda, y tu descendencia heredará naciones y habitará en ciudades asoladas. Mujer, no temas, pues no serás confundida, y no te avergüences, porque no serás afrentada, sino que te olvidarás de la vergüenza de tu juventud y de la afrenta de tu viudez. No tendrás más memoria, porque tu marido, si estás sola, recuerda que es Jehová tu hacedor. Jehová de los ejércitos es su nombre, y tu redentor, el Santo de Israel. Porque como a mujer abandonada y triste de espíritu te llamó Jehová, y como a la esposa de la juventud que es repudiada, dijo el Dios tuyo. Por un breve momento te abandoné, pero te recogeré con grandes misericordias. Con un poco de ira escondí mi rostro de ti por un momento, pero con misericordia eterna tendré compasión de ti, dijo Jehová tu redentor. El versículo 11 continuamos y dice: pobrecita, fatigada con tempestad y sin consuelo, he aquí que yo cimentaré tus piedras sobre carbunclo y sobre zafiros te fundaré. Vendrá prosperidad ilimitada a ti, mujer. Como nunca antes, tus deudas serán canceladas. Recibe esa palabra y apropiate de ella. Tus ventanas, dice el Señor, pondré de piedras preciosas, tus puertas de piedras de carbunclo y toda tu muralla de piedras preciosas. Recibe esta palabra, madre, recíbela en tu corazón y declárala conmigo. Todos mis hijos serán enseñados por Jehová y se multiplicará la paz de mis hijos. Mujer, si has sido víctima de injusticia, decreta conmigo en este momento: con justicia seré adornada, estaré lejos de la opresión, no voy a tener temor, porque el temor no me tocará, te dice el Señor, aleluya. Y si alguno, mujer, contra ti conspirare, sin mí lo hará y ante ti caerá. Y finalmente, regocíjate, gózate en el Señor. Mujer, ninguna arma forjada contra tu vida prosperará. Decreta conmigo, yo condenaré toda lengua que se levante en mi contra en juicio, porque esta es la herencia de los siervos de Jehová. Mujer, gózate, regocíjate. El temor se va, la depresión se va, la tristeza se va. Nuestro Señor abre un nuevo tiempo, un kairos para tu vida. Y regocíjate, porque los mejores años de tu vida son los que vienen.

en el nombre de Jesús. Este proyecto está en tus manos. Te presento todas las almas que estarán recibiendo esta bendición. Padre, entiendo que muchos de nosotros estamos pasando momentos de dificultad, pero estoy seguro en declarar en esta oración que nada ni nadie detiene a un verdadero adorador. Damos gloria al Señor por este quinto proyecto musical titulado Levitas, Guerreros de Adoración. Este es su hermano Giovanni Villalongo, dando gracias a Dios por cada colaborador y el respaldo de todos los que fueron parte de este proyecto. Felicito de forma especial a mi amada esposa, adoradora del Señor, Janet Aponte. Espero que esta corta reflexión sea de mucha bendición a todos ustedes. Mientras el tiempo se acorta, por el favor de los escogidos, hay una labor que nos resta a los que hemos conocido el poder de la adoración. Le demostraremos a una sociedad que se encuentra en crisis que somos verdaderos adoradores y que fuimos creados para adorar a un Dios todopoderoso. Tengo muy claro que Satanás en este tiempo ha confundido a muchos en la batalla y ha confundido la forma correcta tal vez de adorar a Dios. Pero también estoy seguro que habemos 7,000 rodillas que somos levitas de este tiempo. Entiendo claramente que no somos levitas por genealogía, pero sí somos levitas por vivencia. ¿Qué significa un verdadero levita? De acuerdo al Antiguo Testamento, el levita puede ejercer varias posiciones en la casa de Dios, como por ejemplo, adorador, músico, sacerdote, tesorero, servidor. Pero me impacta una de sus definiciones: es una persona santificada y separada del mundo para servir. Los demonios no quieren que en este tiempo profético, tiempo final, no quiere que se levanten verdaderos levitas de adoración. ¿Por qué? Escuche bien detenidamente lo que dice la Biblia en cuanto a lo que Dios está buscando de nosotros en este tiempo. Juan capítulo 4, verso 23. Mas la hora viene y ahora es cuando los verdaderos adoradores adorarán al Padre en espíritu y en verdad, porque también el Padre tales adoradores busca que le adoren. No importa la temporada que estás pasando hoy, atrévete a declarar por tu boca que somos levitas, guerreros de adoración.

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2: La hora en los estudios.
3: Son las 6:43.

0: Padre, en tus manos encomiendo mi espíritu.
1: Realmente fue impresionante oír sus últimas palabras en la cruz. Siempre que este hombre hablaba, sucedían cosas extrañas, pues yo vi mucha gente que fue sanada por él, aunque a nosotros los soldados romanos nos prohibían hablar de estas cosas. Yo estuve parado junto a esa cruz y la verdad no quería estar ahí, porque cuando volteaba para ver a Jesús, su mirada me hacía sentir y pensar que yo debería estar en su lugar. Él no me veía con odio, sino que, a pesar del gran sufrimiento que padecía y de su expresión de agonía, Él me miraba con amor. Y aún no alcanzo a entender por qué Él decía palabras como: Padre, perdónalos porque no saben lo que hacen. En mi interior yo le decía: vamos, si eres el Hijo de Dios, ¿por qué no bajas de esa cruz? Porque si dicen que no has conocido pecado, mueres por los pecadores y los presentas justos ante tu Padre, cuando creo que el único justo eres tú. De pronto me di cuenta que mi cuerpo comenzó a temblar, porque parecía que Él escuchaba mis pensamientos, y mientras por su cuerpo

0: Yo no sabía qué hacer. Unos se burlaban de él, otros a lo lejos lloraban porque nunca lo volverían a ver. Aunque supuestamente él dijo que al tercer día iba a resucitar. Y bueno, por esa razón me ordenaron cuidar esta tumba. Sinceramente yo quisiera irme de este lugar. No sé por qué, pero me siento un poco temeroso. Además, yo no creo que este hombre salga de la tumba, y mucho menos creo que pueda mover esta piedra tan pesada. Claro que no. Esto no sucederá, pues le vimos morir. Es más, le enterramos la lanza en su costado y sus piernas ni quebrarlas fue necesario. Él estaba muerto. Ahora, que yo recuerde, todos los reyes, emperadores y profetas...
1: Jesús, hijo mío, por cuanto no te aferraste al ser igual a mí y renunciaste a todo lo que era tuyo, tomando forma de siervo y condición de hombre, haciéndote obediente hasta la muerte, yo te levanto con el poder del Espíritu Santo, venciendo a la muerte, y te doy el más alto honor y el más excelente de todos los nombres, que es sobre todo nombre.
0: Bueno, pues, ya está amaneciendo. Y como era de suponerse, aquí no sucedió nada. Sin duda que este hombre era un profeta más. Pero, ¿qué está pasando? No puede ser. La piedra se está moviendo. ¡Oh, no! ¡No lo puedo creer! ¡Jesús ha resucitado! ¡Él vive!
2: Yo soy la resurrección y la vida. El que cree en mí, aunque esté muerto, vivirá.

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1: 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La hora en los estudios.
2: Son las 7:03.

0: 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La hora en los estudios.
1: Son las 7:22.

se la ganará. Un aplauso fuerte para ella. Queremos vivir cerca de ti siempre, Jesús. ¿Cuántos quieren vivir cerca de Él?

0: La vida continúa a pesar de las tragedias y de lo que éstas puedan impactarnos. En uno de los episodios de Charlie Brown, aprendemos de la depresión que aquel sufrió cuando quedó eliminado de la competencia para deletrear palabras. Esto y su depresión estaban directamente conectadas. Y entonces llega uno de sus amigos para decirle que, sin importarle la terrible depresión por la que Charlie Brown está pasando y en la cual se ha aislado de sus amigos, a pesar de ese estado de ánimo, el mundo sigue girando. Sí, el mundo sigue su marcha a pesar de los hechos impactantes del 11 de septiembre del 2001. Aquel día significó la muerte y el luto para miles de personas y el comienzo de cambios de hábitos y costumbres para millones. La depresión se ha hecho presente para otros como consecuencia del descubrimiento no solo de la brevedad de la vida, sino de los imponderables que la rodean y que nos hacen pensar que efectivamente somos seres finitos y que a pesar de toda la tecnología de la que nos hemos rodeado, no sabemos si estaremos vivos la próxima hora. No importa en qué lugar del mundo nos encontremos, las medidas de seguridad se siguen incrementando para poder viajar. La sospecha y el mirar por encima del hombro se ha convertido en algo corriente. Cuando antes creíamos que nunca podríamos ser testigos o protagonistas de siniestros, atentados, secuestros y todo lo que significa la vida moderna en sociedad. Pero a pesar de nuestra inquietud y temores, la existencia continúa y el mundo sigue girando. Y la vida nos sigue confrontando con sus problemas y desafíos, y cada uno debe velar por su seguridad y de los que la rodean. Esto se llama vivir en comunidad y practicar la solidaridad. Jesús de Nazaret fue uno que entendió plenamente el significado de la vida. Su tiempo y sus circunstancias no fueron las mejores. Había persecución, crimen, atentados y una insatisfacción generalizada de parte de todos. Roma y su imperio se habían impuesto por la fuerza a todos los pueblos de la cuenca del Mediterráneo y la explotación de los seres humanos era una práctica diaria. Entonces es cuando Jesús dice que a menos que se nazca de nuevo, nadie puede entrar en el reino de Dios, para poder entender el significado de la vida y nuestro papel en ella.
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2: La hora en los estudios.
3: Son las 7:40.

0: Estados Unidos, yes! Esta canción la escribió un chico de Puerto Rico. Lo admiro muchísimo, se llama Onyx Rodríguez. Cuando la escribió tenía tan solo 17 años de edad y me impactó su forma de hablarle a Dios y expresarse a Dios.
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2: Y ahora Luis Palau responde.
3: Tengo una hermosa carta en mis manos, es un placer contestarla. Qué bueno es tener cartas que no siempre tienen que ver con problemas horribles, ¿no le parece, mi amable oyente? Dice esta jovencita, señor Palau, el año pasado tuve un novio por un mes. Cuando terminamos con nuestro noviazgo, yo no sentí que me doliera tanto, pero poco a poco empecé a sentir que me hacía falta. Pensé que con el tiempo lograría olvidarlo, pero en enero de este año lo volví a ver y sentí de nuevo amor por él. Y creo que le intereso yo a él. Pero otro muchacho, que es muy amigo de mi exnovio, está enamorado de mí. Pero yo no lo quiero a él. He leído su libro Con quién me casaré, señor Palau, y realmente lo que siento por mi exnovio es amor, según su libro. Quiero que me dé su consejo. Señorita, qué hermosa su carta. Para mí es hermoso recibir correspondencia de jóvenes, de corazón puro, de vida noble, de sueños hermosos. El Señor la va a bendecir, señorita. Usted siga caminando con Dios. En segundo lugar, tiene que hacer una pausa. Todos sentimos cierto atractivo por el sexo opuesto, quien más, quien menos, sobre todo en la temprana juventud, y podemos confundir la emoción, el atractivo, la personalidad, los modales, la familia, combinado con nuestros sueños y ambiciones, y confundir un atractivo pasajero con amor. Ahora, yo no estoy diciendo que el caso suyo sea ese, pero le digo pausa. Tercero, le voy a recomendar, señorita, que usted pida consejos de alguna pareja relativamente joven, casados, de confianza, de vida cristiana intachable, y que le conozcan tanto a usted como a su novio. Seguramente que tal pareja existe. Ábrales el corazón a ellos. Cuénteles el dilema que usted está soportando. Y, aunque haya risas y haya alegría, usted acepte el consejo de esa pareja. Cuarto, señorita, y esto es lo más importante que le voy a decir, es que ore a Dios por este joven que usted siente que es verdadero amor. Y bien puede serlo, casi seguro que lo es, porque la Biblia dice, deleítate a sí mismo en Dios, y Él te dará las peticiones de tu corazón. Y me es evidente por su carta que usted es una joven que sí se deleita en Dios. Por lo tanto, hable con Dios en oración. Dice, Él te dará las peticiones de tu corazón. Así que, usted hable con Dios. Cuéntele a Dios día tras día su caso. Expóngale sus sentimientos. Revélele su corazón. Aunque Dios lo sabe todo, pero Él quiere que le hablemos. En quinto lugar, hable con este joven. No le cuente de su amor todavía. Vuelva a hacerse amiga de él. No procure de inmediato hacerse novia y ya empezar a hablar de matrimonio. Háganse amigos para ver si en verdad pueden hablarse largo tiempo. Por último, señorita, recuérdese lo que dice el libro de Proverbios, capítulo 3. Fíate de Dios de todo tu corazón.
2: 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Si usted está considerando el matrimonio, puede serle muy útil, así que le invito a que visite su librería cristiana más cercana o el www.luispalau.net. Confiamos en que estas palabras le conduzcan a una vida mejor. 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
2: La hora en los estudios.
3: Son las 8:21.

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1: La tecnología no siempre se ha usado para bien. Ahí tenemos la catapulta diseñada para matar por docenas. La primera arma de destrucción masiva utilizada hace miles de años fue la catapulta. También se conoce a estos aparatos con el nombre latino velopoietica. Los modelos más grandes estaban montados sobre fuertes plataformas de madera. El gatillo o impulsor de este tipo de ballesta se tensaba mediante cuerdas hasta quedar sujeto con un gancho. Otro tipo de catapulta aplicaba el principio de torsión para lanzar piedras o objetos pesados sobre murallas y fosos. Unas cuerdas enrolladas con tornos para echar hacia atrás el mecanismo impulsor. También se utilizaban catapultas más pequeñas, que eran portátiles. Las catapultas más primitivas disponían de un brazo con forma de cuchara en él para situar y lanzar el proyectil. Pero las últimas versiones, antes de la aparición de la pólvora, usaban una onda para lanzar el proyectil. El tipo más eficaz de catapulta era el trabuquete, que funcionaba mediante la fuerza de la gravedad. Un contrapeso se izaba mediante unas cuerdas y una vez situado el proyectil, se soltaban las cuerdas y el contrapeso, más pesado que dicho proyectil, lo lanzaba. Las primeras catapultas fueron en forma de una enorme resortera u onda planeada por Alejandro Magno y sus ingenieros para poder derribar las murallas del Imperio Persa. Los griegos tenían una enorme onda que lanzaba grandes flechas por medio de cuerdas elásticas. Luego ese modelo fue modificado para lanzar piedras usando la energía de cuerdas elásticas más la energía de otras cuerdas de tensión. Curioso que el ser humano se haya destacado de antiguo por tratar de eliminar a sus semejantes al por mayor y utilizando su ingenio para fabricar el arma precisa para hacerlo. La palabra paz era difícil aplicarla aquí, como la usó Jesucristo, quien dijo que había venido a este mundo para darnos su paz. Claro, esa paz tiene que darse primero en el corazón del hombre y de la mujer. De lo contrario, los conflictos escalan hasta la guerra. Sí, suenan extrañas las palabras «mi paz os dejo, mi paz os doy», no como el mundo la da. Paz que es posible incluso hoy, si entiendes que quien la da es Dios mismo en la persona y obra de salvación de Jesucristo. La historia y explicación de la venida de Jesucristo a este mundo se encuentra en los Evangelios, los primeros cuatro libros del Nuevo Testamento, la segunda parte de la Biblia.
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2: La hora en
3: Son
2: los estudios.
3: Son las 9:03.

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2: La hora en
1: Son
2: los estudios.
1: Las 9 y 22 minutos.
3: Oh, gracias.
4: ¿Quiénes tienen a Jesús en su corazón esta noche?

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2: La hora en los estudios.
1: Son las 9:42.

0: En el tercer milenio pareciera que la persona ya no cuenta con el Creador a la hora de pensar y tomar decisiones. Ante las modas, estilos de vida y filosofías imperantes hoy, pareciera que el Creador y sus mandamientos ya son irrelevantes. Creemos en el cambio cuando lleva hacia el progreso y cuando fortalece la esperanza. Sin embargo, vivimos en una cultura de cambio como estilo de vida. Una cultura que anhela el cambio cotidiano y espera ansiosamente el cambio permanente. Esto genera un pensar y un sentir en términos de lo provisional, lo desechable, lo mutable. Se va imponiendo así una mentalidad relativista que tiende a considerar que nada es absoluto, definitivo o estable. Es que el cambio de milenio ha llevado a las personas a suponer que en realidad se ha dado un cambio dramático en el ser humano. La realidad es que el secularismo imperante aleja a la persona cada vez más de Dios. Pareciera que la persona ya no cuenta con el Creador a la hora de pensar y tomar decisiones en la familia, en el trabajo, en la elaboración de nuevas leyes, en el comercio, en el arte, en la vida cotidiana. Esta actitud de alejamiento lleva a hechos desconcertantes que en muchos casos cuestionan hasta la propia esencia del ser humano. Tanto es así que puede llegar a afirmarse que una humanidad sin divinidad va convirtiéndose en animalidad, y de la animalidad a la brutalidad no hay más que un paso. Al comenzar el tercer milenio y solo llevamos 16 años de esta nueva era, sentimos la necesidad de hacer que este acontecimiento histórico no sea solo un hito cronológico, sino también una ocasión de profunda reflexión y un compromiso concreto de cambio para que entre todos construyamos un continente fraterno donde todos tengan cabida. Por eso le pedimos a Dios que en este inicio del nuevo milenio sea una fiesta de conversión, de perdón, de reconciliación, y que se inaugure por doquier un nuevo estilo de vida más compatible con lo que Cristo desea. Y lo que Dios desea es algo que Él ya lo ha hecho público. No desea que el ser humano muera, sino que tenga acceso a la vida, y no solo a eso, a la vida eterna. Y todo eso por el interés genuino de la divinidad de establecer una relación con el hombre, pero ahora mediante el arrepentimiento y el perdón que solo Él puede ofrecer.
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4: Aleluya, su nombre. A su nombre. Isaías capítulo 55, versículo 10. Isaías 55, 10. Alabado sea el Señor que vive. A su nombre. A su nombre. Dios es bueno, amén. Y para siempre. Y para siempre. ¿Su qué? Su misericordia. Isaías 55, 10. Dice la palabra del Señor así: porque como desciende de los cielos la lluvia y la nieve, y no vuelve allá, sino que riega la tierra y la hace germinar y producir, y da semilla al que siembra y pan al que come, así será mi palabra que sale de mi boca, no volverá a mí vacía, sino que hará lo que yo quiero y será prosperada en aquello para que la envié. Diga conmigo: y será prosperada en aquello para que la envié. A su nombre. Pueden sentarse y denle un aplauso una vez más al Señor de toda la tierra. Quiero predicar con el tema el poder de una palabra. Dígale al que le queda al lado: este año, tremendo lo que el Señor hace cuando libera una palabra de su boca. Amén. Todo lo que nuestros ojos puedan observar en este mundo, todo lo que podamos ver, fue creado y provocado y manifestado por una palabra que soltó Dios de sus labios. Hay una historia en la Biblia que me gustaría compartir con usted, y se encuentra en Segunda de Reyes, capítulo 4. Habla de una mujer que vivía en una ciudad llamada Sunam. Esta mujer, gloria al Señor, ¿cuánto bendicen a Dios? Le llaman la mujer de la Sunamita, Eliseo y la Sunamita. Y habla que esta mujer vivía en la ciudad llamada Sunam. Díganle que le queda al lado: quiero escuchar la voz de Dios. No me instale conversaciones. Dile: no me instale conversaciones. Y la palabra de Dios habla que esta mujer fue una mujer muy hospedadora, y que hospedó a Eliseo, se interesó porque el profeta comiera y tuviera donde dormir. La Biblia dice que Eliseo iba a esa ciudad de vez en cuando, y cuando ella vio que era el profeta de Dios, lo invitaba a comer a su casa. Como ustedes posiblemente hayan tenido alguna historia de esto, y él comía cada vez que iba a esa ciudad. La Sunamita le preparaba banquete y lo recibía. Llegó un momento en que ella le dijo al esposo: oye, ahora conozco que este es un hombre de Dios. Vamos a hacerle una habitación para que no solo coma, sino que se quede aquí con nosotros y podamos disfrutar de la compañía del profeta. Y así lo hizo el esposo. Bueno, llegó un momento en que Eliseo visitó tanto esa casa y se hospedó tantas veces, que llegó un momento en que él sentía que debía de hacer algo a favor de esta mujer, porque había visto cómo ella lo había atendido y había sido solícita para él y para su siervo Giese. Y Eliseo entendía que tenía que hacer algo a favor de ella, porque ella había bendecido bastante su vida. ¿Cuánto bendicen a Dios? Entonces Eliseo la manda a buscar y le dice: oye, yo necesito hacer algo a favor tuyo, y yo quisiera hacer algo que sea de bendición para ti. Mira, yo conozco al presidente y conozco al general. Tú quieres que hable delante de ellos a favor de ti. Y la mujer le responde y le dice: no, porque yo soy conocida en mi pueblo. O sea, yo soy alguien importante aquí. Yo no necesito que me promueva. A mí me conocen en esta ciudad. Entonces Eliseo se turbó y le dijo a Giesi: ¿qué haremos? Y es Giesi quien da la idea y le dice: yo he observado que ella no tiene hijos, y el esposo es viejo, y ella no tiene hijos. Y Eliseo inmediatamente le dice: tráemela. Y cuando tú te imaginas el nivel de unción que tiene Eliseo, que le dice: tráemela. Imagínate Eliseo resolviendo problemas en pleno siglo XXI. ¿Qué es lo que tiene la mamá de la hermanita que me regaló el celular? No, que tiene un cáncer, tráemela. ¿Te imaginas ese tipo de evangelio en pleno siglo XXI? Que se levanten hombres y mujeres con esa unción, que apenas sepan tu problema y te digan: tráigamelo. Cuando alguien opera y tiene la confianza de mandar a buscar a alguien con problemas para resolverlo, es porque sabe la unción que tiene y la revelación del Dios a quien le sirve. La iglesia tiene que entrar en esa dimensión. Esa es la dimensión de Jesucristo. Cuando el centurión, que lo va a mencionar más adelante, le dice: mi criado está enfermo, y Jesús dice: yo iré. Él dice: no, da la palabra solamente. Ellos sabían que ahí había poder y hay poder en Dios. A su nombre. Fue lo mismo. Ese Eliseo era un tipo terrible. Cuando llegó Naamán con la lepra, que fue donde el rey, Eliseo desde su habitación le mandó un correo electrónico y le dijo: mándamelo para acá, para que sepan que hay profeta de Jehová en Israel. La iglesia tiene que despertar a lo sobrenatural. La iglesia tiene que depender de lo sobrenatural. La iglesia no puede vivir dependiendo de la lógica y lo humano. La iglesia tiene que creer en el poder de Dios, en el poder que hace maravillas, en el poder que cambia. Tráemela. Y Eliseo la manda a buscar. Y la palabra de Dios dice que cuando ella viene, Eliseo la mira y le dice: el año que viene, por este tiempo, abrazará lo que por años ha pedido. Abrazará un hijo. Aleluya. El ambiente se ve un poquito como raro, pero yo voy a soltar una palabra y voy a demostrar que la palabra tiene poder. Y le dice: el año que viene, por este tiempo, abrazará un hijo. Y la mujer se queda atónita porque ella dice: varón de Dios, no te burle de mí, mi esposo es viejo. Eliseo dice: no importa si tu esposo es viejo o si tu esposo es ñoco, yo estoy dando una palabra que va a cambiar tu vida y la de tu casa. A su nombre, a su nombre. Y todos saben que esa mujer recibió el hijo y dio a luz ese hijo. Ahora, hay cosas que debemos de ver aquí, muy importante, muy, muy maravilloso. Lo primero es que Eliseo, antes de profetizarle el hijo, le dice a Giesi: tráemela. Lo primero que hace Eliseo es que la mueve de donde ella está y la trae a la puerta. La mueve de su estado en el que está viviendo a otro estado en el que va a vivir. Y le dice: muévemela y tráemela aquí, porque de hoy en adelante ella verá con sus ojos lo que ha anhelado con su corazón. Una de las cosas que vas a notar, que cuando Dios quiere darte un milagro o quiere darte una bendición, lo primero que hace es que te mueve del estilo de vida en que vive y te pone a vivir otro estilo de vida. Te mueve de ambiente a otro ambiente. ¿Cuánto bendicen a Dios? ¿Cuánto bendicen a Dios? Hay gente aquí hoy que en esta tarde, si pueden creerme, serán movidos. Esta será la tarde donde Dios te moverá del estado de esterilidad, del estado donde no ha visto lo que ha querido, a un

puerta, me van a mover. Cuando Dios quiere bendecir tu vida, cuando Dios quiere traer un milagro en cualquier ámbito, cuando Dios quiere hacer algo nuevo, comienza moviéndote. Comienza sacándote de donde está y moviéndote a otro lugar espiritual, a su nombre. Por eso es que nota que el día que tuviste una gran visión fue el día que oraste como nunca había orado. Por eso es que nota que el día que la unción te atrapa es el día en que tú te moviste a orar o a buscar a Dios como no lo había hecho antes. Hay algunos de ustedes que Dios lo va a mover del estado de fe que vivieron en el año pasado a un estado nuevo y de una fe más incrementada en este 2015. Yo vine a hablarle a la

donde está, a un lugar donde tendrá acceso a los milagros. Gracias por su entusiasmo. Le vine a hablar a gente de fe. Le vine a hablar a gente que crea. Le vine a decir a esa tsunamita que lleva años, años sin ver lo que quiere con su corazón. Vengo a decirle que Dios te va a mover. Hay movimiento que Dios va a hacer en tu vida. Posiblemente te tenga Dios que mover del mismo empleo en que tienes. Tal vez Dios te moverá de la casa que has vivido. Tal vez Dios te moverá, pero te va a mover a un ámbito espiritual. Gloria a Dios. El estado en que te encuentras, tu jefe llega para decirte: el profeta dice que te mueva, que venga, porque hay un milagro para tu casa, hay un milagro para tu familia. Yo no sé con qué problema viniste hoy, pero te tengo profecía: Dios te va a mover para que reciba un milagro. Un milagro, un milagro. Dios siempre ha usado ese método: movernos para bendecir, movernos de lugar, de ambiente, de terrenos. Abraham lo movió a su nombre, a Isaac lo movió a su nombre. Cada hombre a quien Dios planeaba bendecirlo, primero lo mandaba a buscar, lo movía. El asunto es que alguno lo manda a buscar con el escogiese, a otro los problemas lo usa Dios para moverlo. Otros a veces están tan estacionados en un deseo, pero que no lo ven. Y Dios dice: en esa condición en la que estás, no puede ver lo que quiere, no puede tener lo que quiere. Tengo que moverte. Y si no hace caso al mensaje, te moveré con ciertas circunstancias y con ciertos problemas. Y a veces Dios permite que perdamos cosas para movernos de lugares estériles. Mi alma alaba la gloria de Dios. Yo vine a predicarle a alguien que anhela un milagro como lo anhelaba la tsunamita. Yo vine a predicarle a alguien que lleva años creyendo por unos papeles que todavía no ha visto. Yo vengo a decirle a alguien que el Dios del cielo en el 2015 te va a mover. Dios te va a mover del estado espiritual en que ha estado, y te va a remover, y te va a llevar delante del profeta. Alguien tiene que creer esto. Aleluya. Dígale que le queda al lado: te van a mover. Dile: te van a mover. A su nombre. Antes de Eliseo profetizarle, lo movió. La movió. Antes de decirle: así dice Jehová, tendrá un hijo, le digo: primero tráemela, muévela, acércala a mí. ¿Sabe? Dios, cuando quiere bendecirte, o cuando Dios tiene planes de cambiar tu vida, comienza acercándote a Él. Si tú eres una persona cabezona que no quiere hacerlo por la buena, Dios entonces permite circunstancias que te acerquen a Él. Gracias por su entusiasmo. ¿Saben? Los humanos somos muy cabezones. O sea, para mí cabezón es alguien que no quiere entender. Y Dios tiene que vivir explicándonos las cosas. Entonces Dios tiene sus métodos para acercarnos a Él. Porque Dios tiene un libro escrito acerca de ti. Y Dios tiene un propósito, una predestinación espiritual con tu vida. Y Dios tiene que seguir la regla que Él mismo escribió. Entonces, si Dios tiene que mandar el gusano a Jonás, se lo va a mandar para que Jonás se acerque a Nínive. Dios hará.

con una palabra. Hay gente que Dios tiene que permitir que caigan preso para que se acerquen a Él. Hay otros que Dios tiene que permitir que pierdan la casa para que vuelvan a orar. Hay otros que Dios tiene que permitir que pierdan el negocio para que ellos no se pierdan. Entonces usted tiene que saber, si usted es un hombre sabio, una mujer inteligente, acérquese a Dios rápido. Busque a Dios con toda su alma y con todo su corazón. No sea necio, no sea bruto, sea alguien inteligente. Busque a Dios, a su nombre. La Biblia dice: el que me buscó me encontró. Aleluya, aleluya. Dios quiere que te acerque. Lo primero que Dios va a hacer es acercarte a Él para luego hablarte. Dios, cuando me llamó a ministerio, no me habló de lejos. Juan Carlos, no. Hubo un tiempo de cercanía y de búsqueda profunda, donde me acercaba profundamente a Dios. Y ahí vino la palabra profética y ahí vino el llamado. Hay gente que están tan ocupado queriendo resolver un problema, que si se acercaran a Dios sería cuestión de una profecía para que se arreglara. No me entendieron, pero está bien. Vine a predicar a lo que realmente Dios le vino a hablar, a su nombre. Entonces, a veces pasamos el año perdiendo cosas sin entender la señal, sin entender el mensaje. Pero ¿y por qué yo pierdo aquí? ¿Pero y por qué yo pierdo allá? ¿Pero y por qué? Dios usando un método para que sepas que Él es quien es. Y que Él es el gran yo soy. ¿Cuánto bendicen a Dios? ¿Cuánto bendicen a Dios? Por eso Job, cuando pierde las cosas, dice: Jehová dio, Jehová quitó. Sea el nombre de Dios bendito. Entonces nosotros los humanos somos muy, pero muy duros para aprender las cosas. Queremos hacerlas a nuestro modo, a nuestra forma. Y queremos ser más fuertes que el mismo Dios. Nos gusta ser cabezones, cabezadura. No entender, como los mulos, que hay que darle palo para que caminen. Pero hay que darle palo. Ellos van a caminar aunque sea palo limpio. No sea sabio, sea inteligente, sea el hijo de Dios que usted es. Acérquese a Dios. Entonces, lo primero que Dios hizo con la viuda fue que la acercó a la unción. La acercó a lo profético. Aleluya, alguien alabe a Dios. Dile al que te queda al lado: sea como sea, te van a acercar. Dile: sea como sea, te van a acercar. ¿Cuánto bendicen a Dios? Ahora, lo segundo es que cuando ella se acerca, Eliseo le profetiza y le dice: el año que viene, por este tiempo, abrazará un hijo. Y le suelta la palabra profética. Oiga esto: el año que viene por este tiempo. Este mensaje tenía que ser 31, pero está bien. El año que viene por este tiempo abrazará un hijo. Yo tengo noticia para alguien esta mañana, y es que es no el año que viene, este año abrazará con tu brazo lo que ha anhelado con tu corazón. Es el año de que se materialicen los deseos de tu corazón. Es el año de que Dios supla lo que te hace falta. El año que viene, este año, este es el año de Dios. Es el año de la manifestación. A su nombre, a su nombre. La mujer le responde al profeta y le dice: varón de Dios, no te burles de mí. Y él le dice: con todo y que tú digas lo que digas, es el año que viene tendrá el hijo. Y él se va y ella se va. Ahora, a mí me gustaría pensar algo, y que usted me permita imaginarme algo. Lo primero que quiero declarar en esta etapa del mensaje es que ella vivía con alguien que no era fructífero. Ella vivía con su esposo era viejo, no tenía fuerza para darle un hijo a ella.
Y cuando ella se presenta delante de Eliseo, Eliseo le dice: el año que viene abrazar un hijo. Eliseo no le dice: dime cuál es el problema, dime qué es lo que está pasando en tu casa, dime por qué tú tienes 20 años casada y no tienes un hijo. Eliseo no cuestiona esto, porque Eliseo entienda que eso es irrelevante. Eliseo dice: si suelto una palabra, esa palabra cambiará lo que haya que cambiar y añadirá lo que haya que añadir. Eliseo sabe el poder que hay en su boca. Eliseo no se preocupa por lo que la mujer no tiene. No se preocupa por la causa del problema. Eliseo dice: el año que viene y punto, se acabó. Porque Eliseo entiende que una palabra que venga de la boca de Dios es suficiente para eliminar lo que haya que eliminar y para añadir lo que haya que añadir. Eliseo sabe el poder que hay en una palabra. Yo no quiero que tú me cuentes cuál

que estorba. Cuando sabes el poder de la palabra. Nosotros cuando llegamos y queremos orar por alguien, lo primero es: ¿qué te pasó? ¿Y por qué te pasó? ¿Y por qué perdiste la casa? Y queremos el FBI averiguando. ¿Y cómo la perdiste? ¿Y por qué no pagaste? Eliseo no le importó eso. Eliseo dice: ¿tú crees? Yo profetizo, este año tendrá la casa. No importa, Eliseo no le importa si tu crédito es inservible o no lo es. Eliseo dice: el año que viene, porque Eliseo entiende el poder que hay en una palabra. Eliseo sabe que cuando una palabra de Dios es soltada, ella atrae todos los ingredientes necesarios para que se haga manifestable. Poder de la palabra. Poder de la palabra de Dios. El centurión le dijo: Señor, mi criado es enfermo, está atormentado. Jesús dijo: yo iré. Le dijo: no es necesario. Suelta una palabra y se acabó. Y Jesús le dijo: Dios mío, ni aún en Israel he hallado tanta fe, o en otra palabra, tanta revelación de quién es Él, quién soy yo. ¿Y qué significa el poder de mi palabra? Y ese Jesús soltó una palabra, y cuando el criado llegó a la casa, el milagro estaba hecho. ¿Cuánto bendicen a Dios? El milagro estaba hecho. Los israelitas creen lo que dice Dios. Ellos caminan bajo la profecía que dice Dios. Porque todo el mundo de Israel entiende que el que digo sea la luz, cuando vuelve y habla, es imposible que eso ocurra. Y es por eso que Eliseo no se detiene a chatear con la tsunamita, ni a preguntar el problema, ni a decirle si el esposo bebe vitamina de chino, qué le pasa al esposo. Eliseo dice: eso es irrelevante. Yo suelto la palabra ahora mismo, y si ese hombre no tiene fuerza, le van a hacer fuerza. Yo suelto la palabra ahora mismo, y si ella es estéril, dejará.

fuera. Una palabra fue suficiente para resolver un problema de 20 años. Una palabra de un profeta. Los humanos somos muy materialistas, somos muy mucho sentimiento. Queremos sentir, queremos ver. Para un humano hoy le es más factible y más creíble que yo le dé $30,000 en las manos a que le suelte una palabra. Ellos ven mucho mejor los $30,000 que una palabra. Ignorancia de gente que no conoce a Dios. Yo te puedo regalar mi zapato y mi carro, pero hay algo que tú no puedes arrancarme: la bendición de Jehová sobre mí. Escúchame, el carro, la casa es producto de la bendición de Jehová en mí, pero no es la bendición de Jehová. Porque entonces, si se va el carro, se fue la bendición de Jehová. No, cuando Dios dice te bendigo, es una bendición que permanece contigo. Y yo te puedo regalar mi carro y mi casa, pero la bendición me traerá carro y casa otra vez. Es imposible, alabado sea Dios. Yo puedo perder todo el dinero, pero si la bendición está conmigo, volverá a mí otra vez. Yo quiero que usted entienda, por el amor de Dios, qué significa una palabra viviendo dentro de su vida. No hay forma de que te la quite. Aleluya. Migración te podrá arrancar la residencia, y si la

de lo que estoy hablando. Cuando tú tienes una palabra de bendición de Dios, por ejemplo, que Él te diga: te bendeciré donde quiera que vayas. Punto. Donde gente se muere, tú vives. La gente puede vivir en Haití muriéndose de hambre y tú llegas y allá Dios te prospera. Porque la bendición, la palabra que tienes, trae todos los tesoros o los ingredientes necesarios para que se manifieste lo que Dios dijo. Siento que no le estoy hablando a todo el mundo hoy. Aleluya. Aleluya. Dice Dios: he aquí que yo te unjo con una unción de hacer milagros creativos. Digamos así, Dios te unge con una unción de hacer milagros. Pueden traerte un tipo sin brazo, pero hay una palabra que respira, vive dentro de ti. Puede tener alguien cáncer. Oh, mi alma alaba la gloria de Dios, a su nombre. Yo fui a un lugar donde el esposo de la esposa de un pastor tiene un cáncer en el estómago, y ahí estaban ministrando y estaban cantando, hicieron todo, pero la mujer seguía enferma. Yo llegué, la gloria sea para Dios, y en 4 minutos la muchacha estaba en el piso vomitando el cáncer. Usted dirá: uy, ¿qué pasa? Ah, yo tengo una palabra que respira, que me dice: yo te di un don de hacer milagros. ¿Habrá alguien aquí en esta hora?

delante de mí. Tiene que dar importancia a lo que escucha de Dios para que viva. Porque si no, tú serás un humano igual que cualquiera, viviendo según el momento, dependiendo del ambiente y viviendo según el estado viva. Si la cosa es tan buena, tú estás buena. Y si la cosa se pone mal en este país, tú te pones malo. No, no es así. Me niego. No es así. Mis recursos no vienen de la tierra. Perdón, corrijo. Mis recursos se ordenan en el cielo y se me manifiestan en la tierra. Oh my God. ¿Habrá alguien aquí hoy? ¿De quién? ¿De dónde dependeré yo? ¿Qué dijo David? ¿Qué dijo David? ¿Mi socorro viene de quién? Cuando conoces el poder de una palabra en tu vida, la ama, la valoriza, la aprecia, la cuida. Escúchenme, porque tanto Dios como yo a veces yo me canso de profetizar a alguien y ese alguien sigue en el mismo estado como que si Dios nunca lo habló. Cuando Dios dice algo, tómalo, créelo, abrázalo, porque se cumplirá. ¿Cuántos bendicen a Dios? ¿Cuántos bendicen a Dios? Denme unos minutitos más. Eliseo, wow, ¿cómo me hubiese gustado tener Eliseo hoy predicándolo a ustedes? Sería espectacular, ¿no? Eliseo tiene revelación de lo que él dice. Y le dice: mira, a mí no me importa si tu esposo es viejo, si no tiene fuerza para darte un hijo. Eso ni va ni viene. Yo voy a soltar algo que le da fuerza al cansado y le multiplica la fuerza al que no tiene. Yo voy a soltar algo que de la nada hizo cielos y tierra. Yo voy a soltar algo que creó el universo entero. Te voy a poner una palabra en tu espíritu y en tu casa, y nos vemos el año que viene. Eliseo le profetiza y no manda Eliseo a los seis meses a preguntar si la muchacha tiene la barriga grande o no. Eliseo sabe que lo que salió de su boca es imposible que no se cumpla. Eliseo, oh my God, es por eso que cuando la mujer se le muere el hijo y llega donde Eliseo, lo primero que él dice: ¿cómo está tu hijo? Y él no lo había visto todavía, porque alabado sea Dios. Tengo que hacerlo más despacio para que le caiga. Eliseo está tan seguro que lo que él habló se cumplió, que él no manda a Giesa a averiguar si está embarazada. Y cuando ella llega con un problema, Eliseo le dice: ¿y tu hijo cómo está? Y él no lo había visto todavía. Porque cuando tú entiendes que cielo y tierra pasarán, es más firme lo que Dios dice que la tierra que tú pisas. ¿Y por qué yo estoy predicando esto? Porque el año pasado el error de muchos de ustedes es que no creyeron lo que Dios le dijo. Y Dios dice: este año no quiero ese error. Este año quiero que corran con la palabra que reciben. Este año quiero que abracen lo que le estoy dando. Cielo y tierra pasarán, pero mí no pasará. Su nombre. La palabra es más firme que el cielo y la estrella que tú ves. La palabra de Dios es más real que el sol que te alumbra. La palabra de Dios es más real que tú misma. Ella hizo todo lo que existe, y por tu palabra créate los cielos y la tierra y el ejército de ella. Y dígame lo siguiente, o escúcheme y dígame lo siguiente. ¿Cuál es el problema de nosotros? Que podemos leer Génesis y decir: wow, qué poder tiene Dios en la palabra. Pero cuando Dios usa a alguien para darte una palabra, tú la pones pequeña. Pregunto, ¿será que Dios se baja de dimensión y se pone bien pobre para poder hablarte a ti? ¿O el mismo Dios que habló en Génesis, el que te está profetizando?
Yo vengo a declarar que este año, su reacción no me gustó. Este año, siéntese, déjeme explicarle rápido este año. La mujer tiene años casada, 10, 15, 20 años, no sé cuánto. Tiene mucho porque el esposo es un viejo ya, sin fuerza. Durante 20 años, ella no ha tenido hijos, nunca ha concebido. Ella no es estéril, porque no dice ahí que es estéril. Ahí lo que dice es que el hombre de ella, el esposo, era un viejo. Cuando a veces anda con gente que no te dan fuerza para dar a luz lo que tú tienes, Dios dice: tranquilo, con todo y ese viejo te daré hijo. Dios dice: con todo y que no sabe hablar inglés, te daré lo que dije. Con todo y que no eres tan sabia como las otras, yo lo haré. Porque la palabra no es sostenida por ti, la palabra te sostiene a ti. Oh my God, tiene que saber que hay leyes en la tierra, pero la palabra la domina todas. Tiene que saber que hay gobiernos en la tierra, pero la palabra de Dios lo domina a todos. No dice la Biblia en Proverbios que el corazón del rey está en la mano de Jehová y él lo inclina para lo que él quiere. Yo necesito que alguien entienda a Isaías. Isaías dice: yo envié mi palabra y hará lo que yo quiero. Señores, viejo mi esposo, con todo y el viejo te doy a la hijo. Señor, yo creo que me va a dar la casa, pero no hay dinero. Con todo y arrancado como está, te daré la casa. No dice la Biblia que comprará sin oro y sin plata y sin dinero. Vamos. Yo necesito que alguien crea en el reino de Dios, que alguien crea en el dominio del cielo. Veinte años es mucho para un matrimonio sin tener hijo. 20 años que no corría un niño en la calle, en la casa. 20 años que no se levantaban de madrugada a darle leche a nadie. 20 años deseando algo que no habían podido ver. Todo matrimonio quiere un hijo. Ellos lo querían. Esa mujer tenía años anhelando abrazar un hijo que saliera de su vientre y no lo había podido tener por años, hasta que se le ocurre hospedar al profeta y acelerar su milagro. Veinte años. Muchos de ustedes tal vez no tienen el mismo problema de la tsunamita, pero tal vez en sus corazones han habido cosas que han anhelado, han orado, han sembrado, han ayunado, han vigilado por años y hasta el día de hoy no lo han podido ver. Y están ahí pensando que se morirán sin verlo. Y hoy el Espíritu de Dios te trajo para que escuchara que el profeta está aquí. Que el profeta va a profetizar la palabra. Y esa palabra sacará lo que llevas adentro y lo materializará en la tierra de los vivientes. Alguien tiene que saber que le vine a profetizar hoy a su nombre. 20 años. Hay gente que tienen 5 años esperando un milagro en su casa. Hay otros que tienen meses. Hay mujeres que tienen toda la vida esperando que Dios cambie a su esposo. Había un problema en esa casa. Faltaba un hijo. Había dinero, había tierra. Eran empresarios de la tierra, eran gente rica, eran gente conocida, pero le faltaba un hijo. Y no habían podido tenerlo. Y ese tremendo problema se resuelve con una palabra
que sale de la boca de un hombre de Dios. Y le dice: el año que viene abrazará el hijo. Ella se turba y dice: no te burle, porque yo tengo años, me operé, fui a andelo chino, hice todo y no quedo embarazada. ¿Cómo es que va a ser tan sencillo como tú lo estás diciendo? Eliseo dice: es que tú no conoces el poder de la palabra. Se ve sencillo el que Dios te dé la casa, pero la palabra es que lo hace sobrenatural. Y le dice: este año que viene tendrá ese hijo. Y al año siguiente la mujer, ahí estaba el muchachito gritando, salió de su vientre conforme a la palabra del varón de Dios. ¿Cuánto bendicen a Dios? Conforme a la palabra del varón de Dios. Si hay algo que usted no ha notado, quiero que lo note y terminemos con ello. El problema de esa casa se resolvió con una profecía, una palabra que vino del corazón de Dios y pasó por el puente llamado Eliseo. Resolvió todo el problema que había en la casa. La infelicidad que había se tuvo que ir. La falta de alegría que había llegó a alegría. Ya no había tristeza porque había un niño. Y todo salió de la boca de un hombre ungido. Un hombre de Dios desató una palabra y dijo: voy a poner una palabra sobre esta casa y su destino va a cambiar. Una palabra. Si usted se fija, el problema del centurión en su casa con el criado enfermo fue una palabra la que resolvió el problema. Lo que estoy tratando de identificarte es tu próximo milagro. Estoy tratando de que entienda cuál es el método y el medio que Dios va a usar para cambiar tu vida, para cambiar tu matrimonio, para cambiar tu casa, para añadir lo que no tienes, para proveer lo que te hace falta. El método se llama la palabra de Dios. Estoy tratando de que entiendas que en este mismo día y en este instante se está librando

es la que va a traer el cambio a tu casa y a tu vida. No sé cuál es el problema que hay en casa. No sé cuál es la necesidad. No sé cuál es el deseo de tu corazón. Pero una palabra de Dios es suficiente para materializar eso y para traerlo a la existencia, a pesar de que vive con un viejo. Es decir, a pesar de que te rodean limitaciones, a pesar de que no tiene la fuerza para ver eso, Dios dice: lo vas a ver por la fuerza de mi palabra. A su nombre. Estoy tratando de que alguien que quiere una visa para su esposa entienda dónde está el secreto. Estoy tratando de que una mujer que quiere que su esposo regrese entienda dónde está el secreto. No lo están aquí. Estoy tratando de que alguien que no tiene casa entienda dónde vendrá la casa. Quiero que entiendas de dónde proveerá tu milagro. El cambio de tu casa, de tu familia, de tu vida vendrá de una palabra. Escucha esto. Déjame ayudarte a entender algo más. Cuando Dios te da una palabra de que va a hacer algo contigo, Él ya tiene la provisión o los ingredientes para hacer cumplir eso. O ya Dios tiene la gente que te van a dar la mano para que eso se cumpla. No están aquí. Isaías, donde hemos leído, dice que como cae lluvia, riega la tierra y la hace germinar. Dice: así es mi palabra, nunca es estéril. Cuando yo la suelto, hace que las cosas crezcan, que las cosas germinen. Gracias. Y Dios dice: y no puede venir a mí vacía. Tiene que hacer lo que yo dije que tiene que hacer. Se lo voy a tratar de explicar con un testimonio. Tu destino no está en este gobierno. Tu provisión no está en la mano de este sistema. Está aquí. Cuando Dios te da una palabra, si tienes que entorpecer a alguien, lo hace para darte lo que Él dijo que es tuyo. Termino. ¿Cómo termino, Dios mío? Es que siento que está comenzando a caminar esta palabra. Está respirando. La Biblia dice que su palabra es un espíritu y es vida, dijo Jesús. Respira. Años atrás, llega una profeta a la casa. Le dice a mi esposa: vete al consulado americano porque te van a dar visa. Yo digo dentro de mí: esta profeta está loca, porque Nayana ni yo reunimos las condiciones. Apenas tenía yo visa para venir aquí. Dayana me dice: haga la cita y vamos. Hacemos la cita. Y el último día le digo: Dayana, yo quiero ser honesto contigo. No hay forma de que te den visa. Tú no calificas. Tú no tienes, ni yo tenemos una cuenta bancaria. No tenemos dinero. No hay forma de que a ti te otorguen una visa americana. Y tú eres testigo de cuántas veces a mí me la negaron. 10, 5, 8 veces. Dayana me dice: eso no me importa. Dios dijo que me la van a dar. Yo sigo tratando de convencer a mi esposa y le digo: mi amor, es que yo no quiero que tú salgas frustrada de ese consulado como yo salí frustrado cuando me la negaron. Me dice: no importa, a mí me la van a dar, porque lo dijo Dios. Cuando tú crees la palabra que Dios te ha dado, la frustración de otro no te desanima. Cuando Dios te dice: no te vas a divorciar, aunque tu tía te diga: vas a terminar en divorcio, esa frustración de tu tía no puede influenciarte más que la palabra que Dios ha soltado sobre tu vida. Su nombre. Bueno, me acosté porque no pude convencerla. En la mañanita le dije: todavía estamos a tiempo. No quisiera ir al consulado. Vas a venir frustrada. Dios dijo que me la van a dar y vamos. Iba todo el camino diciéndole que no se la iban a dar. Llegamos al consulado. Pastor, ¿y usted era así? Sí, era así.
Llegamos al consulado, nos sentamos, llaman a Dayana, ya van a llamar, y dije: mija, podemos irnos del consulado ahora mismo, pide tu pasaporte y vámonos, porque no te van a desavisar, por favor, te van a frustrar y no quiero durar un mes con tu frustración de que no te dieron nada. Vámonos. No, Dios dijo que me la van a dar. Le dije: Dayana, no tenemos cuenta bancaria buena, no tenemos nada, no te van a dar nada. Él dijo: Dios dijo que sí. Nos paramos delante de aquella mujer. Aquella mujer simplemente me preguntó tres cositas y le dijo a ella: ¿en qué usted trabaja, señora? Yo, en mi casa. ¿Y usted trabaja en otro lugar? No. ¿Y qué más usted hace? Ayudarlo a él. ¿Y usted tiene? No. Felicidades, señora, le concedemos la visa. Primera vez que fue al consulado, allá te dan 3 meses siempre, a ella le dieron 5 años. Yo no sé si usted entiende con este testimonio lo que estoy tratando de predicarle hace una hora. Estoy tratando de decirte que cuando Dios te da una palabra, es como un león que va delante de ti, va

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Yo vine a hablarle a la mujer de Sunán, a esa gente que viven en Sunán, donde cosas le hacen falta. Prepárense. Voy a profetizar sobre alguien. Este año, mirará con tus ojos lo que deseaste con tu corazón. Este año, lo que te faltó en el otro, te sobra este año. La bendición de Dios alcanzará a tus hijos y a tu familia. La maldición se irá. La pereza espiritual que hay en tu vida será arrancada. Te convertirá en la mujer y en el hombre espiritual que debe de ser. Comenzará a tener visiones. Comenzará a vivir vida sobrenatural. Este año, casa de Dios, cambiará Dios la iglesia. Este año añadirá Dios el hijo que no hemos podido parir. ¿Habrá alguien aquí hoy? Este año, a pesar de todas las limitaciones que haya, Él lo hará. Levante sus manos. Levante sus manos. Levante sus manos. Escucha esto. Eliseo le dijo: este año se va a acabar la lucha que hay en tu casa. Este año vas a ver todo lo que has creído. Este año viajará a tu país que no has ido. Este año mirará la salvación de Jehová. Y si Dios tiene que confundir la computadora, la va a turbar, pero lo va a hacer. Este año, dice Dios, ¿dónde está la iglesia que cree que este año mirará todo lo que Dios dijo que va a saber? Levántese a su mano. Hace como unos 10 años atrás, llamé a un profeta de Dios por teléfono. Y ese profeta me dijo: oye bien lo que dice Jehová. Me dijo: dice Jehová que va para México y que va a ir al DF a predicar. Yo no conocía ni mexicano, ni sabía que era México, ni sabía dónde quedaba México. Sabía que era un mapa ahí, pero no lo sabía bien. Y me dice: vas a ir al DF y vas a ir a una iglesia grande, y es aquí que mi gloria estará contigo, me dijo, y operará en milagros como jamás vieron tus ojos. Voy a crear dientes, me dijo. Yo lo llamé para preguntarle cómo orar por los dientes, y me dijo: voy a crear oro en los dientes, voy a crear muelas enteras. Y me dijo: y te voy a bendecir económicamente en ese país como tus ojos jamás han visto bendición. Y me dijo: así ha dicho Jehová. Ese profeta se llamaba Héctor de la Cruz. Y cuando me soltó esa palabra, yo recuerdo que yo estaba viviendo en Santo Domingo. Yo no tenía ni mucha experiencia, no conocía casi nada y estaba bien hambriento. Le dije a Dayana: oye, Héctor de la Cruz me dice que voy para México y que Dios me va a levantar así. Ese hombre profeta, yo lo creo. Pasaron unos meses y llegó un pastor mexicano a mi ciudad a visitar a alguien, ni siquiera venía por mí. Resulta que Dios lo puso en mi camino, y ese era un pastor, y es un pastor de una de las iglesias más grandes de México, y me llevó a México y vi todo lo que dijo el profeta. Y una noche tuve que llamar al pastor de México, yo no tuve que hacer conexión, la palabra hará la conexión. Yo necesito

año mirarás la gloria de Dios. Habrá un cambio en los ministerios aquí este año. Habrá un cambio en los jóvenes este año. Habrá un cambio en el coro este año. Habrá un cambio en las finanzas. Ya no vamos a batallar para pagar los biles. Este año se añadirán las cosas. Este año Dios proveerá en tu casa. Quiero hacer una pregunta. No a los oyentes. Cualquiera oye. No a los oyentes. No. Quiero preguntarle a los que creen. ¿Crees que este es el año? ¿Cree que este es el año? Dale la mano a alguien y dile tu año. Dile, este es tu año. Díselo, este es tu año. Aman sola paso cabarabashi. Si tú crees que este es tu año.

con esta mata de higo y no produce. Córtala. Y el que la cuidaba dijo: no, vamos a darle un año más. Voy a hablar de eso el próximo domingo, si Dios me permite. Dale un año más, porque el próximo año, en ese año, ella va a dar. Posiblemente han pasado años sin tú ser fructífero como tú quieres ser. En el ámbito espiritual, en el ámbito material, tal vez no tiene ni siquiera ahorita un fondo financiero para un caso de emergencia. Tal vez ni siquiera tiene $3,000 guardado. Y dice: ¿por qué pasan años y no soy fructífero? Dios dice: déjala este año otra vez. Porque este año esa higuera va a producir. Tal vez tu ministerio ha pasado años y no siente los frutos que tú entiendes que debes de ver. Y el Señor dice: déjala un año más, porque yo creo que puede dar fruto. 3 años visitando la higuera sin dar fruto. Y aún así el que la cuidaba dijo: vamos a dar un año más. Porque el que la cuidaba tenía revelación del potencial de la higuera. Y sabía que tenía el fruto, que tenía el potencial para producir, pero que había que trabajarlo. Yo no sé, a veces, ¿cuántos de ustedes le ha pasado como esa higuera? Que su Señor viene de tiempo en tiempo y encuentra que no han hecho lo que se supone que deben de hacer. Sin embargo, Él no te juzga, sino que te dice: vamos, tú puedes dar fruto este año. Por eso tú sientes que cuando pecas, de pronto sientes que la presencia viene sobre ti. Tú dices: pero ¿por qué me tocas? Si yo cometí un error. Es porque Él no mira tu pecado, Él mira el potencial que tiene y Él cree en ti. Yo necesito que sepas, que este año será el año fructífero para tu casa. Será el año de producción. Será el año de expansión. Será el año donde la gloria de Dios respirará a través de ti. Yo necesito en Somahai, Santo, necesito que sepas que aunque otros quieran cortarte, hay un viñero que dice: vamos a darle este año. ¿Cuántas veces tú has sentido que debería Dios de cortarte? Sin embargo, no te corta. ¿Cuántas cosas ha hecho que sabes que no está bien, que tú mismo dices: debería Dios de castigarme? Sin embargo, Él te bendice. Y tú dices: no entiendo por qué Dios es así. Es porque Él cree en lo que puso adentro. Él te conoce. Él sabe que tú no eres así. Él sabe que dentro de ti hay un amor hacia Él. Aleluya. Necesito que alguien le diga a alguien: prepárate, porque este año te dieron una oportunidad para que este año predique como nunca, para que este año crea como nunca, para que este año ores como nunca. Hay un nuevo año para ti, una nueva oportunidad. Alguien diga: me levantaré este año, voy a producir los frutos, me levantaré este año, haré lo que

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2: Son las 11:20.

Porque todo va a salir muy bien. No te preocupes de nada.

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2: Son las 11:40.

0: Muchos han abandonado las tradiciones de sus padres. Son en realidad una especie de traidores. ¿Para qué sirven las tradiciones? ¿Quién o quiénes imponen la fuerza de las tradiciones? ¿Por qué algunos se sienten tan orgullosos de sus tradiciones? Una última cosa, ¿qué tradición estás imponiendo sobre los tuyos? Con todas estas preguntas que hacemos en reflexión, tenemos material para muchos, muchos programas, porque no hay nada más imponente a los ojos y a la percepción de los hijos que cuando los padres, tíos o abuelos comienzan con la consabida frase: esta es nuestra tradición. Pareciera que ante esa afirmación todos los argumentos fallan y fracasan. Pero existe una tradición que se ha requebrajado y casi no resiste los hechos. La cuestión espiritual o religiosa, cuando ya dos generaciones de iberoamericanos han abandonado la tradición familiar para explorar sus propios caminos. Es una traición a la tradición. Al hablar aquí en reflexión acerca de este cambio que se observa en las nuevas generaciones, en esto de la espiritualidad, que se manifiesta en la mayoría de los casos en su religión, decimos que se ha requebrajado esto de la tradición religiosa de los padres. Esto es un hecho ante las estadísticas que dicen que las religiones tradicionales pierden miembros todos los días y simplemente ya no creen nada o se asocian con religiones o sectas místicas que exploran otros caminos de espiritualidad. Es que la sed de saber quiénes somos se impone ante una generación que quiere saber pero que no puede, porque el punto de contacto con esa dimensión espiritual no se encuentra en religiones, sino en una relación personal que se establece con la divinidad. En el caso del cristianismo, estamos hablando de las declaraciones de Jesucristo, quien dijo ser camino para llegar a Dios.
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4: Muchos saludos, mi estimado amigo oyente. Hoy continúo respondiendo a la carta que comencé ayer, pero quiero leerle la carta nuevamente. Dice, señor Palau, quiero explicarle mi problema. Por error, inexperiencia o tal vez curiosidad, llegué a caer en un centro espiritista, aunque no con fines de brujería, sino con el fin de averiguar cosas de mi vida. Luego fui a otro mucho mejor que el anterior. Personas que son espirituales y se dedican al estudio de la Biblia, sanan enfermos, pláticas buenas. Y yo me pregunto, ¿cómo puede ser malo esto? Ellos me dijeron que yo puedo llegar a ser médium, que ahora yo era un espíritu ateo, pero que pronto iba a llegar a mí la fe. Yo lo único que deseo, señor Palau, es sentirme cerca de Dios, porque ahora me siento tan lejos de Él. Quiero gozar del amor de Dios, de sus bendiciones en mi hogar, ser feliz y vivir en paz con Él y conmigo. ¿Puedo alcanzar todo esto? ¿Cómo? ¿El espiritismo es dañino ante los ojos de Dios? ¿Cómo puede ser malo si se utiliza para hacer el bien? En el día de ayer, señora, le comencé a contestar esta carta del punto de vista negativo. Le dije que sí, el espiritismo o el ocultismo es dañino, que Dios lo prohíbe terminantemente tanto en el Antiguo como en el Nuevo Testamento, que aunque todo aparenta ser bonito y que trae luz y felicidad, sin embargo es porque Satanás se transforma en ángel de luz para engañar, si es posible, aún a los elegidos de Dios. Y luego terminé diciendo que Jesucristo vino para darnos verdadera libertad. Hoy, señora, en los 2 minutos que tengo, le quiero responder el punto de vista positivo. Primero, ¿quién? Le pregunto, señora, por favor escúcheme, ¿a quién se le ocurre en este mundo querer ser una médium del ocultismo? ¿Usted sabe lo que es ser un médium, señora? Ser médium quiere decir, si es un genuino médium, que está endemoniado. Quiere decir que Satanás se ha posesionado de su ser, de su mente, de su ser total, y que usted se vuelve una persona posesionada por el demonio o por Satanás. ¿Acaso eso le apela a usted? ¿Usted cree que el príncipe de las tinieblas, el enemigo de las almas, el que quiso crucificar y destrozar a Jesucristo, que el que se rebeló contra Dios, el padre de mentira, el Dios de este mundo, usted cree que este ser le va a libertar a usted? Señora, por favor. Luego sí, lo positivo. Usted me dice, quiere sentirse cerca de Dios porque se siente tan lejos de Él. Ah, señora, mire lo que dice la Biblia. Dios resiste a los soberbios, pero da gracia a los humildes. Someteos pues a Dios, resistid al diablo, y de vosotros huirá. Acercaos a Dios, y Él se acercará a vosotros. Pecadores, limpiad las manos, y vosotros, los de doble ánimo, purificad vuestros corazones. Humillaos delante del Señor, y Él os exaltará. Señora, usted puede conocer a Dios y estar cerca de Él. Usted puede gozar del amor de Dios, de sus bendiciones en su hogar, de ser feliz y vivir en paz con Dios y con sí misma, si en este momento, arrepentida por haber entrado al ocultismo, arrepentida por haber vivido en el mundo sin Dios, le abre el corazón a Jesús. Jesucristo que murió, pero que resucitó. Jesucristo cuya sangre limpia de todo pecado. Jesucristo que la está llamando en este momento. Recíbalo en su corazón y usted será feliz, libre y tendrá paz con Dios.
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2: Son las 12:23.

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1: Son las 12:40.

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1: Los pintores y grabadores no creían que hacían algo que se exhibiría unos 15.000 años después, precisamente en Altamira, en el norte de lo que sería España. Hoy iniciamos en reflexión toda una serie acerca de las tecnologías que luego han posibilitado esas máquinas que han hecho nuestra vida más fácil, al decir de algunos. Un saludo de todo el equipo de reflexión. Mi nombre es Guillermo Serrano y allí en la sala de edición se encuentra Pablo César de Oliveira. Todos nosotros, junto al amable personal que labora en esta radioemisora amiga, te saludamos hoy. La cueva de Altamira es una cavidad natural en la roca en la que se conserva uno de los ciclos pictóricos y artísticos más importantes de la prehistoria. Está situada en el municipio español de Santillana del Mar, Cantabria, a unos 2 kilómetros del centro urbano, en un prado del que tomó el nombre. Desde su descubrimiento por un cazador en 1868 y su posterior estudio por Marcelino Sanz de Sautuola, ha sido excavada y estudiada por los principales prehistoriadores de cada una de las épocas, una vez que fue admitida su pertenencia al Paleolítico. El conjunto de policromos del gran techo nos sugieren una familia de bisontes tal como viven hoy en los bosques situados entre Rusia y Polonia: machos, hembras y pequeños bisontes en posturas y actitudes diversas. Algunos miran hacia el exterior del grupo como si lo protegieran, y el sentido de la jerarquía. Hey, una pausa aquí para aclarar algo. Aquí en este programa y en esta emisora creemos en un ser inteligente al que llamamos Dios, quien fue el que creó al hombre y a la mujer, de eso hace ya varios miles de años. Lo que no sabemos es cómo vivía el hombre antes que tuviéramos un registro histórico, que comienza luego, hace unos 5 o 6 mil años. Por eso se habla de un hombre primitivo que comienza a manifestarse para dejar un testimonio de su vida y de su habilidad. Fue después del pecado cuando el hombre fue dispersado por la faz de

0: la tierra, que algunos de ellos encontraron refugio y vivienda en las cuevas como las de Altamira, y nos dejaron su testimonio allí en pinturas que se conservan hasta ahora? Estas son preguntas que los paleontólogos y arqueólogos tratan de responder, aunque de una manera muy cuidadosa y muy general hasta ahora. Pero si el pecado lo oscureció todo, fue Jesucristo quien lo aclaró diciéndole al hombre y a la mujer que había esperanza en Jesucristo, el Redentor del hombre.
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1: 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La hora en los estudios.
2: La hora en los estudios.
1: Y 20 minutos.

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2: La hora en los estudios.
1: Con 42 minutos.

Oh Señor, déjanos entrar a ese lugar donde tú habitas. ¿Sabías que la sangre maravillosa de Jesús te ha abierto lugar para que entres y tengas comunión con Él?

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0: psicólogos están practicando psicología en bebés recién nacidos o que aún no cumplen un año de vida, enfermos emocionalmente. Son bebés que nunca, por ninguna razón, han recibido contacto visual, ni han sido tocados, abrazados o besados, ni han sentido los brazos de nadie. Estos bebés desarrollaron, a una temprana edad, problemas psicológicos. Y las pruebas estadísticas muestran que los bebés que no recibieron demostraciones de amor en los primeros 5 años de sus vidas crecieron siendo fríos e indiferentes y algunos de ellos brutales. Pero escuche, aquí está lo interesante de este asunto. El programa dice que es virtualmente imposible el malcriar a un bebé durante el primer año de su vida. En este mensaje compartiré con usted 5 formas de motivar a otros. Bueno será que tenga su Biblia y un cuaderno de notas a la mano para que obtenga el máximo provecho de este estudio bíblico.
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0: Me complace en darle la bienvenida a El Amor que Vale. Por favor, en su Biblia, busque el libro de los Hechos. Este libro está inmediatamente después de los Evangelios. Hechos capítulo 4. Después de un momento leeremos solo

0: dos versículos de este capítulo. Si yo pudiera modelar o hacer un miembro de la iglesia, el miembro ideal de la iglesia, el miembro de mis sueños, ¿cómo sería? Bueno, creo que sería como el hombre del cual vamos a estudiar hoy. Un hombre llamado Bernabé. Lo interesante es que Bernabé no era su verdadero nombre. Se llamaba José. Pero tenía el apodo o sobrenombre de Bernabé. Amigo, ¿tiene usted un apodo? Los apodos tienen la habilidad de pegarse. Y si Bernabé estuviera vivo hoy en día, no lo llamaríamos Bernabé. Seguro que lo llamaríamos Bernie o Barney. Y el nombre Bernabé significa hijo de consolación. Este hombre tenía un don. Su don era el saber dar ánimo, el saber consolar. Leamos Hechos 4:36. Entonces José, a quien los apóstoles pusieron por sobrenombre Bernabé, que traducido es hijo de consolación, levita natural de Chipre. Note lo que dice. A quien los apóstoles pusieron por sobrenombre Bernabé. Ese no fue el nombre que sus padres le dieron, pero los apóstoles, al mirar su vida y sus acciones, seguramente dijeron, miren cómo anima, cómo consuela a otras personas. Así que vamos a ponerle un sobrenombre, Bernabé, que significa hijo de consolación. Mi amigo, la palabra consolación es una palabra que se usa mucho en nuestros días, pero conlleva la idea de dar ánimo, incentivar, infundir valor, motivar. Así que aquí está Barney, hijo de consolación. Era un levita natural de Chipre, quien, como tenía una heredad, la vendió y trajo el precio y lo puso a los pies de los apóstoles. La palabra motivar o consolar en el idioma griego es la palabra paracletos. Y es la palabra que usamos en relación con el Espíritu Santo, a quien se le llama el consolador. La misma palabra. Por lo tanto, aquí tenemos a un hombre, Bernabé, que hace para otros lo mismo que el Espíritu Santo hace por los hijos e hijas de Dios. Vive en nosotros, está junto a nosotros para motivarnos, para darnos consolación, esperanza, salud, para guiarnos en el camino. Yo ya he vivido lo suficiente como para ver que no hay ni un solo niño o niña en este mundo que no necesite ser animado y consolado. De hecho, la gente adulta también lo necesitamos. Y usted sabe que esto es verdad. A mí me gusta ser motivado. Necesito ser animado. Tengo tanta gratitud con las personas que me motivan. Permítame decirle que no me gusta estar con gente que desanima, aunque a veces tenemos que hacerlo. Es parte de la vida. Las pulgas vienen con el perro. Pero no me gusta estar junto a personas que desaniman. Bernabé, gracias a Dios, fue un hombre que podía levantar los ánimos. ¿Sabe por qué el desánimo es tan dañino? Porque abre la puerta para toda clase de pecados y fracasos. Alguien dijo, el desánimo es una habitación tenebrosa donde se desarrolla el negativismo del fracaso. La Biblia dice, en lo referente a Dios, que Él es el Dios de toda consolación. Busque 2 Corintios capítulo 1, versículo 3. Bendito sea el Dios y Padre de nuestro Señor Jesucristo, Padre de misericordias y Dios de toda consolación. Nuevamente la palabra consolación en este versículo significa también motivación, ánimo. Dios es un Dios de toda consolación. Es un Dios que consuela y motiva. Esto significa que Dios tiene el monopolio mundial en cuanto a todo lo referente al consuelo y dar ánimo o dar motivación. Ahora, si Dios es el Dios de todo consuelo o ánimo, el diablo es el ministro siniestro del desánimo, del desconsuelo. Desánimo y desconsuelo provienen del diablo y son las principales causas de los fracasos. Bill Glass es un futbolista, ex futbolista profesional en el fútbol americano. Yo lo vi en acción cuando él jugaba por la Universidad de Baylor. Bill Glass ahora es un genuino hombre de Dios y su ministerio es entre los presos en las cárceles. Una vez estuvo predicando a unos 1,000 presos y les preguntó, ¿cuántos de ustedes que están presos en este lugar tuvieron un padre que les dijo, uno de estos días terminarás en la cárcel? casi todos los presos levantaron la mano. Piense en esto. Uno de estos días terminarás en la cárcel. Y eso es exactamente lo que sucedió. El desánimo es una poderosa causa para el fracaso. Me gusta la gente que cree que sí se puede hacer. Yo deseo rodearme de personas que creen que sí se puede hacer. En el Salón de la Fama del fútbol americano hay un casco protector que perteneció a Bobby Lane. También su fotografía. Y al pie de la fotografía una frase que dijo: Bobby Lane nunca perdió un juego de fútbol. Solo le faltó tiempo. Me gusta eso. Creo que necesitamos animarnos los unos a los otros. Veamos 1 Tesalonicenses 5:14. También os rogamos, hermanos, que amonestéis a los ociosos, que alentéis a los de poco ánimo, que sostengáis a los débiles, que seáis pacientes para con todos. Deseo hacer énfasis en la frase que alentéis a los de poco ánimo. Cuando usted piense en una persona desmotivada, no piense en su capacidad mental, ni en que le falta inteligencia. Esta frase sencillamente tiene que ver con el alma. Donde dice de poco ánimo significa un alma pequeña. ¿Ha escuchado la expresión tiene un alma pequeña? Es una persona completamente desanimada. La palabra de Dios enseña aquí que debemos animar a los desanimados. Es un mandamiento del Dios Todopoderoso. Y hay tantas personas que necesitan ser animadas. Algunas, tal vez en su propia familia o en la mía. Así que quiero entregarle 5 maneras en que usted puede ser un animador. Si usted aprende y hace estas 5 cosas, usted será, mi querido amigo, el miembro de la iglesia de mis sueños. 5 maneras en que usted puede ser un Bernabé. 5 maneras en que usted puede animar a otros, en su familia, en su vecindario, en la escuela, en su trabajo, en su iglesia y donde quiera que vaya. Y vamos a descubrir que estas 5 cosas son las que hizo Bernabé. Del libro de los Hechos voy a nombrar 5 lugares en donde Bernabé animó a otras personas. Por lo tanto, Bernabé puede ser su guía, su ejemplo, su motivador para que anime a otros. Ponga estas 5 cosas en la primera persona. Lo siguiente es lo primero que deseo que se diga a usted mismo y que lo anote para que no lo olvide. Primero, motivaré a otros al practicar mayordomía. En Hechos 4:36 y 37 leemos: entonces José, a quien los apóstoles pusieron por sobrenombre Bernabé, que traducido es hijo de consolación, levita, natural de Chipre, como tenía una heredad, la vendió y trajo el precio y lo puso a los pies de los apóstoles. Ahora, este era un hombre que tenía mucho para dar. Había persecución y pobreza en Jerusalén y había gran necesidad. Por favor, escuche con cuidado lo siguiente. Bernabé sabía la diferencia entre propiedad y mayordomía. La mayoría de nosotros somos graduados en el concepto de propiedad, pero en verdad lo que estamos haciendo es administrando los negocios de Dios. Nosotros, honestamente, no somos propietarios de nada. ¿Qué es lo que usted tiene que Dios no se lo haya dado primero? No tiene él el derecho de pedírselo, siendo que fue él mismo quien lo puso en sus manos. ¿Qué es lo que nosotros tenemos que no lo hayamos recibido? Y aquí está un hombre, Bernabé, a quien Dios le había dado mucho y que cuando vio una necesidad se motivó para solucionarla. Hace algunos años me invitaron a un desayuno de oración para hombres de negocios y conocí a un empresario creyente, Stanley Tam, que dijo muchas cosas estupendas. Pero él dijo algo tan especial que de inmediato y rápidamente tuve que escribirlo antes de que se me olvidara. Y esto es lo que Stanley Tam dijo. Es lo que usted siembra lo que se multiplica, no aquello que guarda en el granero. Tiene sentido, ¿no le parece? Es lo que usted siembra lo que se multiplica, no aquello que guarda en el granero. Ahora, si Bernabé hubiera guardado su dinero, no estaríamos hablando de él en este momento. Y si usted me dice, bueno, Pastor Rogers, yo no soy rico, no tengo nada que pueda vender, por lo tanto, este asunto no tiene que ver conmigo. Por supuesto que tiene que ver con usted. Hay mucho más que dar que simplemente dinero. Puede darse usted mismo, puede ofrecer ayuda, puede dar de su tiempo, puede compartir sus conocimientos. En Hechos 3:6 leemos acerca de algunos otros apóstoles. Ellos no eran ricos, como era Bernabé. Había un pordiosero que necesitaba ayuda. ¿Qué es lo que Pedro y Juan le dijeron? Mas Pedro dijo, no tengo plata ni oro, pero lo que tengo te doy en el nombre de Jesucristo de Nazaret. Levántate y anda. Dios nunca le va a pedir a usted que dé lo que no tiene. Pero ¿está usted dispuesto a dar lo que sí tiene? Amor, tiempo, ayuda, oración, ministerio. Verá, un animador es una persona que entiende que él o ella es un administrador o administradora de aquello que Dios ha puesto en sus manos, lo que quiera que sea. Aquí en nuestra Iglesia Bautista Bellevue tenemos un ministerio conocido como Ayuda Automotriz. Tenemos un grupo de hombres, excelentes mecánicos automotrices, que instalan su taller, y las viudas en nuestra iglesia, que no saben mucho sobre cambios de aceite o afinamiento del motor y cosas por el estilo, traen sus vehículos y estos hombres se ensucian las manos con grasa y aceites, se meten debajo de los carros, debajo del capó, arreglan lo que necesita ser arreglado y en el nombre de Jesús ayudan y ministran a esas viudas. Y a cualquier otra persona que tenga la misma necesidad. Hay mucha gente en el mundo hoy que necesita una palabra de ánimo. La Biblia dice en Gálatas 6:2, sobrellevad los unos las cargas de los otros. Amigos, sencillamente diga, seré un motivador practicando mayordomía. Cualquier cosa que tenga cuando vea una necesidad, voy a utilizarla para suplir esa necesidad. Así usted animará a otra persona. A lo mejor hay un vecino que necesita su ayuda, o un compañero de trabajo, o un amigo, o su cónyuge, o sus hijos. ¿Por qué en el nombre de Jesús no se acerca a esa persona y le dice, de lo que tengo te doy? Si usted hace eso, estará actuando como Bernabé. Segundo, yo motivaré a otros brindándoles amistad. Busque Hechos capítulo 9, desde el versículo 22, es parte de la historia de Saulo de Tarso. Pero Saulo mucho más se esforzaba y confundía a los judíos que moraban en Damasco, demostrando que Jesús era el Cristo. No hay que olvidar que Saulo había sido un enemigo de la iglesia. Ahora es un amigo. Había sido salvado y ahora predica a Jesús. Pasados muchos días, los judíos resolvieron en consejo matarle, pero sus acechanzas llegaron a conocimiento de Saulo, y ellos guardaban las puertas de día y de noche para matarle. Entonces los discípulos, tomándole de noche, le bajaron por el muro descolgándole en una canasta. Este Saulo había sido un poderoso fariseo, con un celo tremendo para destruir la iglesia de Jesús. ¡Qué autoridad que tenía este hombre! Sin embargo, ahora lo vemos humilde, oculto en una canasta y bajado por el muro de noche para poder escapar. Pero ahora notemos lo que dice el versículo 26. Cuando llegó a Jerusalén, trataba de juntarse con los discípulos, pero todos le tenían miedo. ¿Por qué? ¿Por qué le tenían miedo? Porque él había enviado a muchos creyentes a la muerte o a la cárcel, y ahora él se encontraba entre aquellos que querían matarle y sus hermanos y hermanas en la fe que tenían miedo de él. Dice la Biblia, pero todos le tenían miedo, no creyendo que fuese discípulo. Pero Bernabé, tomándole, lo trajo a los apóstoles y les contó cómo Saulo había visto en el camino al Señor, el cual le había hablado, y cómo en Damasco había hablado valerosamente en el nombre de Jesús. Gracias a Dios por Bernabé. Bien, ¿qué es lo que Bernabé hizo? Bernabé brindó, extendió amistad. Está animando a Pablo al brindarle amor y amistad. Y Pablo necesitaba que alguien le amara en esos precisos momentos, porque había perdido sus antiguas amistades y sus nuevos amigos desconfiaban de él. Así que, por así decirlo, se encontraba entre la espada y la pared. Cuando Chuck Colson, famoso en el caso Watergate y conocido como el Hachero, se convirtió y entregó su corazón a Cristo, nadie confiaba en él. Decían, es solo otro complot político. ¿Qué estará tramando ahora? Después de todo lo que ha hecho, ahora está jugando a la religión. Y ahí estaba. Su jefe, el expresidente, había caído en desgracia. Pero tuvo algunos amigos que lo cubrieron con sus brazos a tiempo. Yo fui uno de ellos y le consolamos y le animamos en el nombre del Señor Jesucristo. Gracias a Dios que nos dio la habilidad y la oportunidad de hacerlo. Bernabé encontró a un nuevo creyente y de inmediato lo hizo su amigo. Alguien dijo, un amigo, un verdadero amigo, es alguien que viene cuando todos los demás se han ido. ¿Sabe qué es lo negativo de muchas iglesias, incluyendo Bellevue? No hemos aprendido cómo hacer un amigo de un nuevo creyente. Pensamos que tenemos compañerismo, pero muchas de las iglesias no son más que sociedades sagradas para arrogantes pecadores. Necesitamos practicar amistad. Necesitamos abrazar a los nuevos creyentes, brindarles nuestra amistad y animarles. Bernabé dijo, miren, hermanos, no deben tener temor de Saulo. Él ha sido salvado. Ahora denle la bienvenida. Y ya puedo ver al viejo Simón Pedro abriendo sus brazos y dándole a Pablo un fuerte abrazo y diciéndole, bienvenido, hermano. Mi amigo, eso es lo que se necesita hoy en día en la iglesia del Señor Jesucristo. Necesitamos algunos Bernabés. ¿Sabe usted que los psicólogos nos dicen que el 70% de la población actual sufre de soledad crónica? Eso significa que 7 de cada 10 personas que usted ve, de acuerdo a las estadísticas, sufren de soledad crónica. Esa es la razón por la que llamamos a nuestra iglesia bautista Bellevue una familia de amigos. ¿Sabe lo que el apóstol Pablo escribió más tarde? Recuerde que Pablo fue presentado por Bernabé. Busque Romanos, capítulo 15, versículos del 5 al 7. Pero el Dios de la paciencia y la consolación os dé entre vosotros un mismo sentir según Cristo Jesús, para que unánimes a una voz glorifiquéis al Dios y Padre de nuestro Señor Jesucristo. Por tanto, recibíos los unos a los otros, como también Cristo nos recibió para gloria de Dios. Pablo sabía por experiencia propia lo que significaba ser recibido. Él sabía lo que significaba en recibir ánimo. Así que usted tiene algo más que dinero para dar. Usted puede dar amistad. Pídale a Dios que le dé la oportunidad de ser en su propia iglesia la clase de miembro que brinda amistad y sabe animar a los hermanos, de manera especial a los creyentes nuevos. Los psicólogos están practicando psicología en bebés recién nacidos o que aún no cumplen un año de vida, bebés enfermos emocionalmente. Son criaturas que nunca, por ninguna razón, han recibido contacto visual, ni han sido tocados, abrazados o besados, ni han sentido los brazos de nadie. Estos bebés desarrollaron a una temprana edad problemas psicológicos, y las estadísticas prueban que los bebés que no recibieron demostraciones de amor en los primeros 5 años de sus vidas crecieron siendo fríos e indiferentes, y algunos de ellos brutales. Pero escuche, aquí está lo interesante de todo este asunto. El programa dice que es virtualmente imposible el malcriar a un bebé durante el primer año de su vida. Usted nunca podrá darle demasiado amor. Usted puede malcriar a niños o niñas, pero es virtualmente imposible el malcriar a un bebé el primer año de su vida. Si usted quiere darle amor, atención, abrazos, besos, acurrucarlo o lo que sea, hágalo. De la misma manera es virtualmente imposible el malcriar a un creyente recién convertido. Ámelo. Él o ella necesitan ser amados, necesitan ser incluidos. Pido a Dios que nos dé iglesias llenas de Bernabés. Amigo, ¿es usted un Bernabé o necesita de un Bernabé? Si lo primero, que Dios le bendiga. Si lo segundo, Jesús quiere ser su Bernabé ahora mismo. Él le ama tanto que murió en la cruz para pagar la culpa de sus pecados. Y Él no solo quiere salvarle y perdonarle, sino también animarle, consolarle, motivarle. Si tiene esa necesidad espiritual, arrepiéntase sinceramente delante de Dios. Invite a Jesucristo para que habite en su vida por intermedio del Espíritu Santo y pídale a Dios que haga de usted un genuino Bernabé. Y por favor, escríbanos al respecto. Así podremos tener el privilegio de orar por usted.
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2: Son las 2:40.

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2: No tomes esa foto, dijo Lawrence Collier. Es peligroso. Lawrence, un joven australiano, conocía esa reserva y conocía la ferocidad de las fieras. La muchacha despreocupada le dijo, pero son leones mansos y además está permitido. La joven Judith Damien, también australiana, era amiga de Lawrence. Se habían conocido en Australia y había un interés más que de amigos entre ellos. Los dos habían ido de turistas a la reserva de Masai Mara en Nairobi, Kenia. La joven preparó su cámara e iba acercándose a una de las fieras cuando de repente los leones se lanzaron sobre ella. Todo ocurrió en un instante. Lawrence, que lo vio todo desde el vehículo, saltó en medio y puso su cuerpo frente a los leones. La pareja de felinos hizo presa de él, matándolo en el acto. Judith, aterrorizada, aunque herida, pudo ponerse a salvo. Esa tarde, de vuelta al campamento, Judith dijo, él puso su vida por la mía. Nunca me dijo claramente que me amaba, pero ahora sí yo sé que él de veras me amaba. Amigo, no hay como una tragedia para revelar quiénes son nuestros verdaderos amigos. El dolor, la agonía, la calamidad revela quiénes son las personas que de veras nos estiman. La calamidad ahuyenta a los distantes, pero acerca a los que nos aprecian. Es una especie de ley muda, pero ley muy real como quiera. La tragedia, el accidente, la enfermedad, la muerte de un ser querido, tienen su manera de atraer a nuestro lado a aquellos que son de veras nuestros amigos. Esto, amigo, me hace preguntar, ¿cuánto amor podría haber para nosotros, la raza humana, que obligó a Cristo a llegar a la cruz del Calvario para entregar su vida por nosotros? Cristo mismo da la respuesta. El mundo no conoce mayor amor que este, dice Él, que uno ponga su vida por sus amigos. Todo amor se prueba con hechos. Palabritas dulces las hay a montones. Y el infame seductor sabe usarlas bien. Pero amigo, una cosa es amor genuino. Y otra cosa son hechos que comprueban el verdadero amor. Jesús expuso y ejemplificó la doctrina del amor verdadero. Él mismo, por amor, dio su vida por nosotros. Su amor fue perfecto y se materializó en un sacrificio perfecto. Jesús probó amor hacia nosotros tomando nuestro lugar en la cruz. Y ahora yo pregunto, ¿qué podremos nosotros darle a Él? Podemos, mi amigo, corresponder a su amor. Podemos decirle, gracias, Señor, por lo que tú hiciste por mí. Mi vida es tuya para siempre. Te serviré de aquí, Señor, hasta que llegue al fin de mi vida. Gracias por haber tú muerto por mí.
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0: Algunos psicólogos enseñan que la felicidad es una de muchas necesidades humanas, pero quizá sea la mayor búsqueda en que se afana el hombre y la mujer. En su libro La búsqueda de la felicidad, David Myers describe ese deseo de felicidad que se apodera de los seres humanos desde siempre. ¿Por qué continúa la gente en esa carrera impetuosa? Los psicólogos evolucionistas quieren que creamos que esos anhelos son el producto de la evolución. Otros psicólogos enseñan que la felicidad es una de muchas necesidades humanas. El libro del Eclesiastés capítulo 2 en el Antiguo Testamento de la Biblia habla de esa búsqueda de la felicidad. Dije yo en mi corazón, ven ahora, te probaré con alegría y gozarás de bienes. Mas he aquí, esto también era vanidad. A la risa, dije, enloqueces, y al placer, ¿de qué sirve esto? Propuse en mi corazón agasajar mi carne con vino y que anduviese mi corazón en sabiduría con retención de la necedad, hasta ver cuál fuese el bien de los hijos de los hombres en el cual se ocuparan debajo del cielo todos los días de su vida. Engrandecí mis obras, edifiqué para mí casas, planté para mí viñas, me hice huertos y jardines y planté en ellos árboles de todo fruto. Me hice estanques de agua para regar de ellos el bosque donde crecían los árboles. Compré siervos y siervas y tuve siervos nacidos en casa. También tuve posesión grande de vacas y de ovejas, más que todos los que fueron antes de mí en Jerusalén. Me amontoné también plata y oro y tesoros preciosos de reyes y de provincias. Me hice de cantores y cantoras, de los deleites de los hijos de los hombres y de toda clase de instrumentos de música. Y fui engrandecido y aumentado más que todos los que fueron antes de mí en Jerusalén. A más de esto, conservé conmigo mi sabiduría. Este libro se le atribuye al rey sabio, Salomón. Lo único que le falta a este discurso fue incorporar a Jesucristo, quien le da sentido a la vida cuando ofrece perdón y reconciliación con Dios.
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2: La hora en los estudios.
3: Son las 3:21.

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3: Hoy continúo respondiendo a la señorita de 21 años que me decía que ya no le importaba más, que estaba saliendo con un hombre casado, que se estaba volviendo inescrupulosa, que tenía temor de cometer una locura y perderse para siempre en el fango de la indignidad. ¿Recuerda usted esa carta? Voy a dejar la segunda parte de la carta quizás para mañana. Señorita, usted dice que ya no le importa, que se está volviendo inescrupulosa. Pero por otro lado, señorita, me escribe usted a mí una carta pidiendo un consejo. Yo creo que usted todavía no se ha endurecido demasiado y creo firmemente que su conciencia todavía es tierna, gracias a Dios. Porque la Biblia habla de aquellos cuya conciencia se endurece, se cauteriza y se vuelve indiferente a los llamados de Dios y a los llamados del cristianismo. Lo que usted siente, señorita, lo que usted necesita, lo que usted desea es casarse, ¿verdad? Eso es perfectamente lógico y correcto. Una joven de 21 años, inteligente, empleada de una gran compañía allí en su país, obviamente tiene derecho y deseo de casarse. Eso es correcto. La cuestión es no cometer una locura en cuanto al matrimonio. Casarse mal, querida señorita, es arruinar toda la vida. El divorcio no resuelve el problema. Supóngase que usted me dice, pero Palau, me caso y si no resulta me divorcio y busco otro hombre. No, no, no, por favor. Usted va a pagar para todo el resto de sus días. Aunque es cierto que Dios perdona a los que han fracasado y Dios levanta a los caídos, pero el dolor, las cicatrices, las memorias tristes, el sentido de fracaso, eso nunca se borra, porque es romper con una ley fundamental de Dios. Ahora, es verdad que si usted continúa saliendo, especialmente con este hombre casado que usted dice que le parece que lo va queriendo, usted está confundiendo el amor con la pasión. La pasión es una inclinación físico-sexual-emocional. El amor es algo profundo, permanente, eterno. El amor viene de Dios. La pasión es parte del problema de la raza nuestra, que es una raza que ha caído y que se encuentra en

0: un sentido fracasada. Señorita, su madre se opone, y su madre tiene razón. Usted dice que está contraviniendo sus propios principios cristianos y los deseos de sus padres. Usted está haciendo lo contrario. Señorita, vuélvase a Dios. Vuélvase al Señor Jesús. Él va a llenar la insatisfacción de su alma, la intranquilidad. Jesús dijo, cualquiera que bebiere de esta agua, agua material, volverá a tener sed. Mas el que bebiere del agua que yo le daré, no tendrá sed jamás, sino que el agua que yo le daré será en ella una fuente de agua que salta para vida eterna. Lo que usted necesita, señorita, para llenar ese vacío, esa insatisfacción, esa intranquilidad, es no morirse, sino morir al pecado, morir al mundo, morir a las pasiones de la carne y ser llenada por el Señor Jesucristo. Él le da el agua de vida. Es el Espíritu Santo. El Espíritu Santo viene al corazón cuando uno recibe a Cristo por la fe y es una fuente de agua que salta para vida eterna. Señorita, reciba a Cristo y Él va a encaminar bien sus pasos. Hasta mañana.
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0: Que alguien tenga que sufrir por sus faltas y pecados es comprensible, pero sufrir por los pecados de otro suena irreal. En nuestra sociedad individualista moderna, nadie tiene la idea de sufrir por otros. Es que es imposible. ¿Quién puede experimentar en su cuerpo los dolores de aquel que se consume por una enfermedad terrible? ¿Cómo se puede experimentar el dolor intenso de quien ha perdido al ser querido al que se estaba tan acostumbrado? ¿Y cómo ser sincero cuando se le dice a alguien: me identifico con tu pesar, cuando tal pesar se nos olvida a los 5 minutos? Pero hubo alguien que nunca cometió pecado, que no estuvo enfermo y que no sufrió los pesares del desamor, y sin embargo llevó sobre sí todas esas debilidades humanas, no sólo para identificarse con nosotros, sino para librarnos de todos estos males. En efecto, la profecía de Isaías en el capítulo 53 así lo pone: Él estaba cargado con nuestros sufrimientos, estaba soportando nuestros propios dolores. Nosotros pensamos que Dios lo había herido, que lo había castigado y humillado, pero fue traspasado a causa de nuestra rebeldía, fue atormentado a causa de nuestras maldades. El castigo que sufrió nos trajo la paz. Por sus heridas alcanzamos la salud. Cuando en diciembre nos preparamos para celebrar la Navidad, nunca debemos olvidar que el nacimiento de aquel niño trajo promesas de días mejores para la humanidad, porque el intermediario entre Dios y los hombres haría posible una nueva vida de esperanza para una humanidad sufriente y sin posibilidades de salir de ese estado. Cristo vino para procurarnos la salud, dice la profecía de Isaías, y es la realidad que hemos experimentado los que hemos creído en su promesa. Salud física y del espíritu, también de la moral, debería decir, sobre todo en estos tiempos cuando sufrimos de tanta inmoralidad, ¿no te parece? Aprende a mirar a Cristo, ya no más como un simple niñito impotente y necesitado de cuidados maternos, sino como el hombre que ofrece su vida para que tú y yo pudiéramos vivir. Es la fe la que nos capacita para creer en esta promesa. Si te falta fe o simplemente no la tienes, pídesela a Dios, que es generoso con sus dones.
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2: 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La hora en los estudios.
3: Son las 4:21.

0: 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La hora en los estudios.
1: La hora en
2: son
1: los estudios.
2: Las 4:41.
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Hermanos y amigos, mientras predicamos aquí la palabra en este estadio, estamos bien en las postrimerías del tiempo. Todas las señales para el retorno de Jesucristo el Salvador se han cumplido. No hay una señal que nos haya visto y sabemos que estamos bien en los últimos días. Es el tiempo del fin. El tiempo en que vive ahora mismo toda la humanidad. Millares completamente ignorantes de lo que viene. Marchan como las ovejitas hacia el matadero. Pero Dios está llevando su palabra por todos los confines de la tierra como una voz de alerta de este tiempo del fin. Voz de alerta de que la limpieza más grande que jamás se ha visto en la tierra la van a hacer en estos días. Van a limpiar esta tierra bien limpia. Porque el rey vuelve a establecer un reino de paz aquí abajo. Mi alma te alaba, Jesús. Bendito sea el Señor Jesús. Evangelio según San Mateo, capítulo 3, en el verso 12, habla de lo que pronto va a suceder. Y la Biblia dice que el aventador está en su mano. Una pala de aventar para limpiar. Y él va a limpiar su era. Y recogerá su trigo en el granero. Pero la paja la quemará en fuego que nunca se apagará. Mi alma te alaba, Jesús. Miren lo que viene. Dividido en dos etapas. Primero recoge su trigo. Está hablando del pueblo de Dios. Está hablando de su gente. Su familia. ¿Cuántos son familia de Dios? Los que de corazón se han convertido a Cristo y viven para Él, los recogerá como trigo maduro hacia arriba. Recogerá su trigo en el granero, hay un lugar específico donde va a refugiar ese pueblo. ¿Y por qué se lo va a llevar y lo va a refugiar allá arriba? Oiga bien, dice, porque la paja será quemada entonces en fuego que nunca se apagará. Porque una vez se lleve ese pueblo, los juicios más grandes que jamás han caído caerán sobre la tierra. Esos juicios vienen, eso no es quien impida. Dios tiene que limpiar esta tierra bien limpia. La tierra está bien podrida, bien depravada, corrompida, peor que en los días de Noé. Y Dios tiene que limpiarla porque Él va a descender al final de esta edad a establecer un reino aquí de paz y de abundancia y de bendición y de justicia como jamás se ha visto aquí abajo. Para eso tiene que limpiar esto primero. Alaba lo que Él vive. Pero fíjense que la limpieza tiene un orden. La limpieza tiene un orden. Primero recoge su trigo, se lleva a su pueblo. Y el pueblo desapareció y se fue con él. Segundo, los juicios terribles. La paja será quemada en fuego que nunca se apagará. Ahora, ¿cuántos son trigo de Dios? Sí, amén, no espanta ni una mosca. Alaba lo que él vive. ¿Cuántos son trigo de Dios? Ah, gloria a Dios. Ahora sí que se le reventó el tímpano a Satanás. Ahora, oiga con cuidado, los que son trigo de Dios son los que se han convertido de todo corazón en Jesucristo, que caminan con Él, andan con Jesús, viven por su palabra, le aman más a Cristo que a su propia vida, han nacido de nuevo, Dios le ha dado un cambio de arriba de lo alto por el Espíritu, que son nuevas criaturas en Cristo Jesús, personas que dan testimonio de Cristo aquí abajo a la humanidad, personas que le han dado la espalda a este mundo asqueroso, vendido a Satanás, para poder estar de cara al Dios del cielo. Esos son trigo de Dios. Alaba lo que Él vive. Y cuando suena la trompeta que va a sonar, ese trigo será arrebatado hacia el reino celestial. ¿Cuántos se van? Después, los juicios caerán, y dice la Biblia, la paja arderá en fuego que nunca se apagará. Mi alma te alaba, Jesús. Quiere decir que en la tierra hay dos grandes grupos.

Personas, unos son trigo de Dios y otros son paja de la tierra. ¿De cuál de los grupos es usted? Si está en pecado, no es trigo de Dios. Si no ha aceptado a Cristo, no es trigo de Dios. Si está en el mundo gozándose de las maldades de esta tierra impía, es paja de la tierra. Y viene juicio terrible y millares se perderán y arderán para siempre en tormento eterno. Pero no se ponga triste. Usted está en pecado, está perdido, está hundido, es paja de la tierra. No se enoje conmigo, que en esta noche hay alguien aquí que le ama, alguien aquí que va a convertir esa paja en trigo. En esta noche hay alguien aquí que la ha traído usted para salvarlo, alguien aquí que dio su vida por usted, alguien aquí que derramó sangre, sangre, que limpió el pecado. ¡Alabado sea Dios! Y no importa el pecado en el que usted esté, y aunque usted esté hundido en la maldad más extrema y más trágica, viene a Cristo y te transforma de paja en trigo. Porque instantáneamente usted lo acepta, te perdona. Instantáneamente su sangre limpia el pecado. Usted pasa de la muerte a la vida. Alabe lo que le ama. De los brazos de las tinieblas de este mundo impío a los brazos de Cristo Jesús, el Hijo de Dios. Bendito sea Señor Jesús. Ahora, ¿dónde más habla la Biblia de esa limpieza terrible que viene? Oiga con cuidado. Apocalipsis capítulo 14, verso 14, Juan lo vio en visión. Juan dice, vi una nube blanca y sentado sobre la nube uno semejante a un hijo de hombre que tenía una corona en su cabeza y una hoz afilada en la mano. Dice que si usted observa con cuidado, corona en la cabeza es un rey. Una hoz es un instrumento con el cual siegan el trigo y otras frutos en la tierra. En la mano, un agricultor. Fíjese, agricultor y rey. Alá, lo que él vive. Y sentado en una nube. Aquí abajo no hay rey que se siente en una nube. El rey de acá abajo que se siente en una nube se cae más ligero de lo que se sentó. Pero ese rey se sienta en la nube y su voz en la mano y la corona de oro en la cabeza. ¿Cuántos alaban? Todo el que está aquí conoce la Biblia, sabe que no es un rey cualquiera, es el rey de reyes y señor de señores, es Cristo Jesús, el Hijo de Dios, el Cristo vivo, que por todos nosotros murió. ¡Gloria a su nombre! Y Juan lo ve en esa visión sentado en esa nube y con esa hoz afilada en la mano. Dice que salió un ángel poderoso y le gritó al que está sentado en la nube, echa tu hoz sobre la tierra y ciega, porque ha llegado la hora de cegar, pues la mies de la tierra está madura. Oiga lo que viene a buscar, mies madura. Sonríe si se puede. No es cualquier fruto. Primero en Mateo capítulo 3 dice que su trigo será arrebatado hacia arriba, hacia el granero del cielo. Pero mire qué clase de trigo es, trigo maduro. Alá lo que él vive. ¿Cuál de ustedes le mete el diente a un mango verde? Pues al Señor tampoco le gustan los frutos verdes, sonríe, así que él le ama. Echa la hoz y ciega. En una siega el agricultor recoge los frutos. Pero los agricultores que son muy inteligentes y muy versados en su asunto, recogen los frutos que sirven, maduros. Frutos verdes no, eso no le sirve. Recogen frutos maduros y el agricultor del cielo va a recoger fruto maduro. Echa tu hoz y ciega, porque la mies de la tierra está madura. Alabado sea Dios. Dice, y el que estaba sentado sobre la nube echó su voz sobre la tierra y la tierra fue cegada. Recogieron fruto maduro y se lo llevó. ¿Cuántos se van? Asegúrese que está maduro. Mi alma te alaba, Jesús. ¿Cuántos se van? Si no está maduro, madúrese.
Jesucristo en una ocasión dijo: fuego, he venido a traer a la tierra, y cuánto deseo que ella esté encendido. Mira lo que vino, a traer fuego, fuego que entra dentro de los seres humanos y quema a todos los que nos sirven nosotros, fuego que entra y transforma los seres humanos, acaba con la vanidad, acaba con el yo, acaba con la mundanalidad, acaba con lo que es pecado. ¡Alabado sea Dios! ¡Bendito sea su nombre! Decisivo que nos meta fuego. Mi alma te alaba, Jesús. ¿Cuánto deseo dijo que ya esté encendido? Bueno, está deseoso que esté encendido en todos los creyentes, para que no seamos carnales ni mundanos, sino espirituales y limpios y santos delante de él. Y esos son los que se van. Son los que van a ser recogiditos y volados hacia arriba. Ahora, después que el Señor ciega y se lleva su fruto, dice la Biblia que aparece otro ángel con una hoz afilada en la mano. Y le gritan con voz poderosa: echa tu hoz afilada sobre la tierra y vendimia los racimos de la vida de la tierra, porque sus uvas están maduras. Oiga eso ahora. Ahora no es a cegar, ahora es una vendimia. ¿Y qué es una vendimia? Bueno, en la vendimia echan las uvas sobre el suelo y los vendimiadores descalzos se le paran encima. Alábalo, ¿qué le ama? Y según caminan por encima de las uvas, los cuerpos de la fruta se rompen y sale el líquido rojo, parecido a la sangre, salpicando en todas direcciones. Es una vendimia. Quiere decir que después que el Señor recoja ese fruto maduro, viene una vendimia, juicio donde va a salpicar la sangre de los seres humanos pecadores aquí abajo, en todas direcciones. Esto no es lindo, pero está en la Biblia. Mateo capítulo 3, verso 12 dice: la paja será quemada en fuego que nunca se apagará. Y aquí dice: una vendimia, echa tu hoz afilada sobre la tierra, vendimia, afilada sobre la tierra, vendimia los racimos de la vida de la tierra, porque sus uvas están maduras. Ahora no es madurez espiritual, ahora es madurez de maldad, de pecado, de depravación. Alaba lo que le ama. Y Dios resiste en su paciencia y en su amor hasta cierto punto, pero cuando el pecado llega a cierta profundidad, su justicia demanda juicio. ¿Qué pasó en los días? Pecaron y pecaron, y se llenó la ciudad de homosexualidad y de cuanta depravación había, hasta que llegó como un clamor el pecado arriba, y él vino en persona abajo a investigar, pero con dos ángeles. Cuando vio que era verdad, se fue, y los ángeles se quedaron para dar la señal. Y cuando al otro día los ángeles dieron la señal, descendió fuego del cielo y Sodoma y Gomorra dieron como estopa. Solamente escapó un justo que había, llamado Lot, con su familia, que salió tempranito por la mañana y se fue. Y cuando él entró en una ciudad que se llama Zoar, el fuego cayó y acabó con Sodoma y Gomorra. Eso es un tipo perfecto, lo que pronto va a suceder. Va a descender juicio como se ha visto sobre esta tierra, pero antes los justos estarán en la ciudad de refugio. Alaba lo que el Señor le ama. ¡Ay, Samaya Soba! ¡Prepárese para el encuentro con el Señor! ¡Cristo viene! El fin se acerca. Estamos bien en los últimos días. A punto de suceder lo que estamos predicando en esta noche. Benditos a Dios. Ahora, oiga lo que añade la Biblia. Dice: y el ángel, con la hoja afilada en la mano, echó su hoz sobre la tierra y vendimió los racimos de la vida de la tierra. Y echó la vendimia en el lagar grande de la ira de Dios. Dice que es ira, es juicio. Y oiga el resto. Del lagar salió sangre por espacio de 1600 estadios. ¿Y qué es eso? Eso son como 300 kilómetros. Alábelo si puede. Es decir, que se podría llenar un lago de 300 kilómetros con la sangre que se va a derramar aquí en los días terribles de los juicios. Pero antes de que esos juicios caigan, su trigo será recogido en el granero. Y el fruto maduro, la mies madura, será levantada, alabado sea Dios, hacia el reino celestial. ¿Cuántos se van? Alábelo que él vive. Es decir, que toda persona inteligente aquí abajo, mire, corra y acepte a Cristo Jesús y comience a vivir para él. Si aún personas que no se han convertido saben que algo grande tiene que estar a punto de suceder aquí. Y usted oye gente que no se han convertido, hermano.
La verdad es que algo grande tiene que pasar. El mundo está tan depravado, tan corrompido, tan lleno de violencia, tan lleno de maldad, que algo grande tiene que pasar. Y va a pasar. Pero antes de que lo grande pase, un pueblo que está aquí lavado con sangre, un pueblo que está aquí que siente ríos de agua viva que corren por su interior, un pueblo que está aquí que ama más a Cristo que su propia vida, desaparecerá de esta tierra. Desapareceremos volando en nubes hacia arriba, hacia el reino celestial. ¡Alabado sea Dios! Escapando de los juicios que vienen. Bendito sea Dios. Y amigo amado, por eso usted está aquí en esta noche. Y cada joven que está ahí, joven, usted está aquí por eso en esta noche, porque el Espíritu Santo lo trajo aquí en esta noche, para que usted en esta noche acepte a Cristo y sea uno de los que escape. Dios no quiere que nadie perezca, millares perecerán en esos juicios. Dios quiere que todo el mundo proceda al arrepentimiento y se salve. Pero cuando el ser humano insiste en perderse, pues a la larga Dios tiene que permitirlo. Se está predicando este evangelio por todas partes. Se está gritando voz de alerta a la humanidad. Avanza, arrepiéntete, acepta a Cristo, escapa, que el fin se acerca. Los últimos días han llegado, alabado sea Dios, pero millares no quieren oír. Pero hay un grupo que está huyendo, hay un pueblo que está huyendo, hay un pueblo que está entrando en Jesús, hay un pueblo que está escapando, alabado sea Dios. Y amigo querido, usted no está ahí por casualidad. Lo trajo aquí el Señor en esta noche, el Espíritu Santo lo movió para acá. Ángeles del cielo lo alaron para acá en esta noche, para que usted esta noche sea de los que escape. Dios no quiere que usted se pierda, amigo. Dios no lo creó para que se perdiera. Dios no lo creó para la condenación. Dios lo creó para que usted sea familia de Él por los siglos y los siglos. Y usted sea heredero del reino eterno. ¡Alabado sea Dios! Aproveche la buena voluntad de Dios para usted, amigo. Y escape en esta noche, que mañana podría ser tarde. Esos juicios vienen. Todo está cumplido, el tiempo es corto, pronto será tarde, pronto la puerta se habrá cerrado y millares querrán entrar, pero ya no podrán. Bendito sea Dios. Oiga lo que dice la Biblia sobre esto. Faltará mucho para que estos juicios terribles caigan. Oiga lo que dice la Biblia. Libro del profeta Oseas, capítulo 6, verso 1. El profeta se lamentaba agriamente. Profundidad que casi nadie lo ha podido conocer, y lo vieron abrir el mar rojo, y lo vieron derramar fuego del cielo, y lo vieron sacar agua de la peña, y lo vieron hacer milagros de todo tipo, y todavía insistían en seguir corrompidos y depravados y adorando ídolos mudos y estatuas muertas y muñecos que tienen ojos y no ven. Alabado sea Dios. Y llegó el momento en que la ira de Dios vino sobre ellos. El profeta lo habló claro: nos ha herido. Y el juicio lo había caído y lo hablaba en presente, porque estaba seguro que eso no podía impedir nadie. Nos ha desgarrado. Ahora, oiga el resto. Pero inmediatamente viene una promesa para los hijos de Israel. Le dijo: pero Él nos sanará, y Él nos vendará, y nos devolverá la vida después de 2 días. Oiga con cuidado. Los iba a sanar, los iba a vendar. Y después de ese juicio terrible que vendría, pasarían 2 días de Dios, 2000 años. Y entonces el Señor restauraría ese pueblo, los vendaría y los sanaría. Ahora, oiga, fíjese que Oseas estaba profetizando, aunque esa parte no la entendía en esa época, que la dispensación de la gracia, esta dispensación actual, duraría exactamente 2000 años. ¿Y por qué? Porque el profeta dijo esta palabra. Dijo: porque después de 2 días... nos devolverá la vida. ¿Y qué es eso? En el primer siglo de la era cristiana les envió a Jesucristo. Y el Señor vino especialmente para las ovejas perdidas de la casa de Israel. Sin embargo, le dieron la espalda, lo crucificaron, lo mataron, lo escupieron, lo avergonzaron, como se les antojó, no creyeron en Él. Y sin embargo, Él dijo: yo soy el camino, la verdad y la vida. Yo soy la vida. Y la Biblia dice que en Él estaba la vida, óigalo, y la vida era la luz de los hombres. Jesús era la vida y la luz. Todo el que está ahí que no es salvo, entiéndalo, para andar en luz hay que tener a Cristo, para tener vida hay que tener a Cristo. Mientras no tenga a Cristo, está en sombras de muerte y está en tinieblas. Alábelo, que el Señor le ama. Pero en cuanto viene a Cristo, pasa de las tinieblas a la luz, de la muerte a la vida. Gloria sea Dios, de la potestad de Satanás a la potestad de Cristo Jesús el Salvador. ¡Gloria a su nombre!
¡Ay, poder en Jesucristo! Y Oseas dijo, después de dos días nos devolverá la vida. Es como decirle, después de dos días volvería a enviar el Mesías. Dos días, 2000 años y volvería a Cristo otra vez. Mira lo que duraría esta dispensación del cristianismo. Esta edad del Nuevo Testamento, del Nuevo Pacto. Lo que llamamos la dispensación de la gracia. Porque por gracia somos salvos por la fe en Cristo Jesús, el Hijo de Dios. Alá, lo que el Señor le ama, aquí no hay otra forma de salvarse. No se salva por obra, ni se salva por el nombre de la religión, ni se salva por el nombre de la denominación. Por la fe en Cristo Jesús somos salvos, alabados sea Dios. Porque justificados pues por la fe, tenemos paz con Dios por medio de nuestro Señor Jesucristo. No hay otra forma. No lo cambie porque va a perecer. Mi alma te alaba, Jesús. Entre por Cristo y ahí está la victoria. Y le prometieron a los hijos de Israel, después de dos días, enviaremos otra vez la vida de arriba, el Mesías. Cristo Jesús volvería otra vez. Y el profeta dijo esta palabra. Dijo, y entonces su venida será cierta como el alba. Alablo que él vive. Y esa parte sí nos interesa a nosotros que estamos esperando al Señor. Que pasarían dos días de Dios, 2000 años. Y entonces Cristo estaría a punto de regresar. Pero está hablando de su segunda venida. Cuando Él viene visible a establecer su reino y a establecer morada perpetua con los hijos de Israel. Sonríase, el Señor le ama. Lo más grande para nosotros no es eso. Lo más grande para nosotros es la promesa de que su trigo será recogido antes de que los juicios caigan. Que el pueblo que está maduro lo va a levantar antes de que la vendimia terrible de ira descienda sobre esta tierra. Que sí, que antes de que Él descienda en su segunda venida a establecer su reino, es la limpieza terrible sobre esta tierra. Los juicios limpiarán la tierra. Y antes de que los juicios limpien la tierra, hay un rapto. Alabe lo que Él le ama. Hay un arrebatamiento. Y la Biblia lo dice. La Biblia lo dice, que como ladrón en la noche, el Hijo del Hombre descenderá de arriba del cielo, alabado sea Dios, a llevarse el pueblo que le está esperando hacia el reino celestial. ¡Gloria sea Dios! Que sé que hay en la venida del Señor dos movimientos. Uno que es como ladrón en la noche. Eso es fácil de entender, los ladrones siempre vienen a llevarse algo. Pero como Cristo no es ladrón, viene a llevarse algo que es propiedad de Él. La propiedad ajena no la va a tocar, sonríase si puede. Alá, lo que Él vive. Y cuando suena la trompeta y Él descienda de lo alto, su propiedad la arrebata y se la lleva hacia el reino celestial. Y después de eso, los juicios vienen. No hay quien lo pueda impedir. Los juicios más grandes que jamás han caído van a caer, y Cristo lo dijo, si no acorta esos días, ninguna carne será salva. No escapan ni las hormigas si no llega a cortar los días. Y de esos juicios que vienen, el juicio más terrible es la Tercera Guerra Mundial, que eso no hay quien le impida. Mucha gente se creía que lo del Golfo Pérsico era la Tercera Guerra Mundial. El que no conoce la Biblia juzga cualquier cosa. Pero el que conoce la Biblia sabe que la Tercera Guerra Mundial va a ocurrir en los últimos 3 años y medio de esta dispensación. Sonríase, que el Señor le ama. Porque antes de que la Tercera Guerra Mundial estalle, aparece el Anticristo primero. Y trae 3 años y medio de prosperidad a esta tierra. Óigale, ese pájaro se la trae, alaba lo que él vive, va a engañar a todo el mundo. 3 años y medio de prosperidad, no habrá inflación, no habrá amenaza de guerra, todo el mundo unido, todas las naciones corriendo detrás de él. Él es el líder internacional, el superhombre que están esperando las Naciones Unidas. Llegó, pero vino del diablo. Ay, Señor, no acepte ningún regalo del diablo, que le va a salir caro el regalito. Viene ese hombre que ellos están esperando, pero viene directamente de Satanás y con toda la autoridad de Satanás. Y dice que Satanás le entrega hasta su trono, dice, porque dice 13 verso 1. Le pasa su trono, está sentado en el trono del diablo. Mi alma te alaba, Jesús. Y oiga esto con cuidado, que esto es lo más que nos interesa a nosotros. Profeta Daniel capítulo 9, del verso 24 al verso 27, usted léalo con mucho cuidado después. Nos dice que los últimos 7 años de esta edad, los últimos 7 años de los 2000 que profetizó sea,
son atención de Dios para Israel. Oiga eso, que está interesante. Él lo dijo bien claro, que ese pueblo sería vendado y sería sanado después de 2 días. Y si en los últimos 7 años de esta edad, la atención de Dios va a ser toda para Israel, ¿dónde está la novia Jesucristo? Alá, lo que le ama. Y el que está aquí y conoce la Biblia sabe que la novia de Jesucristo es la iglesia. La novia de Jesucristo es el grupo de hombres y mujeres que tienen el Espíritu Santo, que vivimos en santidad. Alaba lo que él vive. Sin santidad nadie verá al Señor. ¡Ay, Samaya Sohaba! Cualquiera puede entender. Toda la atención de Dios ahora es limpiando y santificando esa novia de Jesús. Porque él viene a buscar una iglesia sin manchas ni arruga, gloriosa, inmaculada, santa. ¿Le fue el gozo a alguna gente? ¿Qué le pasó? ¿Qué usted se cree? ¿Que cualquier cosa va a ser esposa de Jesucristo? ¿Está equivocado? Hay poder en Jesús. Quiere decir que toda la atención de Dios ahora es para la iglesia del Señor. Para los hombres y mujeres que se convierten a Cristo, que los lava con sangre, que los llena del Espíritu y los transforma desde la mollera de la cabeza hasta la planta de los pies. Y oiga esto, aunque a alguno no le gusta, los limpia primero por dentro, porque lo de adentro es lo eterno. Pero dijo, límpiese primero el interior del vaso y también se limpiará el exterior. Alaba lo que le ama. Novia de Jesús, limpio por dentro y limpio por fuera y por todos lados. Si somos la noviecita del Hijo de Dios, alabado sea Dios. Bendito sea su nombre. Toda la atención de Dios ahora para esa novia, esa iglesia que está el Señor preparando para llevársela. Y ahí es donde tiene que tener cuidado la gente. Y cuidado, montones de personas que están aquí en esta noche que no han aceptado a Cristo. Si usted no avanza y acepta a Cristo, usted se quedará aquí abajo. Y va a saber lo que es el juicio más grande que jamás se ha visto. Pero usted lo trajeron aquí, no fue por casualidad. Lo trajeron aquí para salvarlo en esta noche, amigo. Lo trajeron aquí para librarlo de la guerra mundial que viene, del terremoto mundial que viene, de los juicios más grandes que jamás se han visto. Y lo trajeron, amigo, porque Dios lo ama. Dios quiere que usted escape. Dios quiere que usted sea de Él. Dios quiere que usted se salve. Y esta es la noche decisiva. Agárrese Dios en esta noche, que a lo mejor no habrá otra oportunidad. Bendito sea el Señor Jesucristo. Si los últimos 7 años la atención de Dios es toda para Israel, quiere decir que la iglesia del Señor partió para el cielo y está de bodas allá arriba. Y cualquiera que conoce la Biblia sabe lo que enseña la Biblia en Apocalipsis 19. Que en el cielo ocurrirán las bodas del Cordero. Una ceremonia maravillosa. Donde nos sentaremos en las mesas del cielo y veremos los manjares celestiales ahí en esas mesas. Y el pueblo comerá y beberá en esas mesas allá arriba. Y mientras eso sucede arriba, y gritan a voz en cuello allá arriba, ¡aleluya! Han llegado a las bodas del Cordero, gritan. Su esposa se ha preparado. Mientras eso ocurre arriba, alaba lo que Él vive. Alaba lo que Él vive. Vamos a estar de pie, hermano. Vamos a estar de pie. Abre el paraguas si quiere, no hay problema. Pero de pie. Padre, clamamos a ti con confianza. Esta es noche grande, Padre. Esta es noche de gloria. Esta es noche especial. Y yo reprendo, Padre, esa lluvia en el nombre de Jesús. Ato, Dios mío, ahora mismo, poder es el diablo que pone la lluvia. Ato y echo fuera este lugar. Todo demonio, poder es el diablo que quieren, oh Dios mío, dañar nuestro culto. No pueden hacerlo, no pueden hacerlo. Es imposible, tú estás aquí. Alabado sea Dios. Le digo a ese monte, esa montaña de lluvia, échese al mar en el nombre de Jesús. Y le dijeres a ese monte, quítate de ahí, échese al mar sin titubear interiormente. Tendría que obedeceros. Te digo montaña de lluvia, te digo montaña de lluvia, quítese de este parque, quítese de este lugar, échese al mar, en el nombre de Jesús, en el nombre de Jesús, en el nombre de Jesús, por tu palabra fue hecho, para tu gloria fue hecho. Gracias, Padre, tienes que obedecernos, con la autoridad total de Jesucristo, le echamos fuera.
¡Ay, la sójala! En el nombre de Jesús. En el nombre de Jesús. Fue hecho por tu palabra. Fue hecho para tu gloria. Bendito sea Dios. Alabado sea Dios. En tus manos está, Padre. Mete ahora, Padre, legiones de ángeles en esos cielos. No permitan una llovizna más para tu gloria. Pueblo que está aquí. Pueblo que ha desafiado, Dios mío, el tiempo. Oh, Dios mío, se goce en esta noche. Predique esa palabra con libertad. Y tú la acompañes con señales. Dios mío, con milagros. Que el pueblo sea bendecido. Bendito sea Dios. Por tu palabra fue hecho. Hecho está, lo creo. En el nombre de Jesús. Gloria sea a Dios. Alabra, hermano, alabemos a Dios, alabemos a Dios. Alabemos a Dios. Gloria sea a Dios. Alabado sea Dios. Alábalo, todo lo que respire, alabe. Tú el que respire, alabe. Tú el que está vivo, alabe. Bendito sea Dios. Alabado sea Dios. ¡Hay poder en Jesús! Gracias por tu amor. Mi alma te alaba, Jesús. Gracias por tu amor. Tras almas te bendice. ¡Ay, Samaya! ¡Poderoso Jesús! ¡Ay, poder en Jesucristo! Gloria sea al Señor Jesús. Bendito sea Dios. Alabado sea Dios. Gracias por tu amor. Gloria al nombre de Jesús. Hay poder en Jesús. Gloria sea Dios. Alabado sea Dios. Bendito sea su nombre. ¡Hey, pobre Jesús! Gracias por tu amor. Gracias por tu amor. Gracias por tu misericordia. Glorificado sea Dios. Precioso Jesús. ¡Hey, pobre Jesucristo! Mi alma te alaba, Jesús. Gracias, Señor. Gracias que tu victoria es nuestra. Gracias por la victoria gigante esta noche. Gracias por la victoria gigante esta noche. Gracias, Dios mío. La gloria para ti. Alabado sea Dios. Alábalo que Él vive. Hay poder, Jesús. Gracias, Jesús. Hay poder en Jesucristo. Gracias, Dios mío, por la victoria gigante esta noche. Gracias por la victoria gigante esta noche. Gracias por la bendición gigante en tus manos. Está. Bendito sea Dios. Alabado sea Dios. ¡Ay, pobre Jesús! Gloria sea Dios. ¡Ay, pobre Jesús! Gracias por tu amor, Padre. Bendito sea su nombre. Aleluya. Precioso Jesús. Mi alma te alaba, Jesús. Gracias, Señor. Glorias a Dios. Glorias a Jesús. Gracias, Jesús. Ama y asoba. Poderoso Dios. Alma te alaba, Jesús. Alabado sea Jesucristo. Hay poder, Jesús. Gracias por tu amor. Mi alma te alaba, Padre. Gracias por tu amor. Aleluya. Poderoso Dios. Gracias por tu amor. Gloria sea Dios.
Gloria a tu nombre, Jesús. Gloria a Jesús. Gloria a Dios. Alabado sea Dios. Amaloya. La rabasoja. Gracias, Señor. Bendito sea su nombre. Gracias, Jesús. Poderoso Dios. Mi alma te bendice, Señor. Gracias, Dios mío. Alábalo, hermano, y vamos arriba. Una alabanza y vamos arriba. ¡Gloria a Dios! ¡Gloria a Dios! ¡Gloria a Dios! ¡Santo! ¡Santo! ¡Santo! ¡Bendito sea el Señor Jesús! ¡Aleluya! ¡Precioso es el Señor! ¡Gloria a Dios! ¡Gracias, Jesús! ¡Vamos adelante en el nombre de Jesucristo! ¡Y alábalo si puede! ¡Hay poder en Jesús! ¡Vamos arriba! Bien alerta a todos los hermanitos y todos los queridos amigos que están en nuestros medios. Cada amigo que está ahí, entiende, amigo, lo que dice la Biblia. El reino de los cielos hace fuerte, los valientes lo arrebatan. Amigos, lo trajeron aquí a salvarlo en esta noche. No se mueva de ahí, mire, ni aunque caiga el diluvio universal. Alábalo, que él vive. Esta es la noche de su victoria. Gloria a Dios. Fíjense, los hermanos, que en Apocalipsis capítulo 19... nos muestra las bodas del Cordero arriba, y el pueblo alabando a toda voz arriba. Y al mismo tiempo se oye una voz que grita, porque han llegado las bodas del Cordero, y su esposa se ha preparado. Está el evento más maravilloso que jamás la iglesia habrá vivido. Está ocurriendo arriba en el cielo. Pero abajo en la tierra, Apocalipsis 19, está ocurriendo a toda plenitud la Tercera Guerra Mundial. Y eso que dicen que pasará la iglesia por la tribulación, el diablo es el que va a pasar por la tribulación, que está abajo envolviendo toda la guerra en juicio terrible y todo el pueblo en esa guerra trágica. Ahí está Satanás con todo. Pero mientras tanto, la iglesia está en boda en el cielo. Quiere decir, y óigalo bien, que los últimos 7 años de esta edad, y vaya pensando en qué fecha estamos viviendo, los últimos 7 años de esta edad, la atención de Dios es para Israel. Y antes de que esos últimos 7 años comiencen, el pueblo del Señor es arrebatado por el Señor y va para el cielo. ¿Cuántos alaban a Dios? Por eso, hermano, es que en estos días que estamos viviendo, que son días tan finales y tan postreros y tan últimos, la lucha cada día es más grande. Y las luchas son más difíciles, las pruebas más grandes, los ataques del diablo de todo tipo. Pero no tema, que el grande, el Rey de Reyes está con nosotros. No tema, Él está en nuestras batallas. Asegúrese que Cristo está en su batalla. No pelee la batalla sin Cristo, no pelee la batalla sin Él. ¡Alabado sea Dios! Pero cuando Él entra en la batalla, usted sabe que con luchas y pruebas usted está en victoria y va a terminar en victoria gigante. ¡Bendito sea su nombre! ¡Hay poder en Jesucristo! Mi alma te alaba, Jesús. Ahora, oiga esto cuidadosamente. Si son 2 días de Dios, 2000 años, y su venida será cierta como el alba, ahí está hablando de la segunda venida, cuando al final de la dispensación de la gracia Él desciende. Pero la Biblia te muestra que no desciende solo. Zacarías capítulo 14, verso 5 dice, porque viene el Señor nuestro Dios, pero con Él vienen todos sus santos. Quiere decir que el pueblo que se fue antes de comenzar los últimos 7 años de esta edad, ahora desciende con Él, cuando en las postrimerías de esos 7 años está a punto de acabarse la dispensación, y estableceremos el reino de paz aquí abajo. Pero hay una cosa muy linda ahí que usted debe entender, y óigala. Y es que cuando Él descienda con su pueblo, la guerra mundial está en su apogeo abajo.
Y dice la Biblia que el ejército, los ejércitos del anticristo nos atacarán. Atacarán al Cordero. Y lo dice claro, que el anticristo peleará contra el Cordero, pero el Cordero lo vencerá. ¡Ay, Samaya Sohaba! Lea lo que está en la Biblia. Apocalipsis 19 es un capítulo hermoso de la Tercera Guerra Mundial y cómo el pueblo que desciende con Cristo participa en la guerra. Inmediatamente que el Señor ataca, agarra al anticristo y a la bestia, el falso profeta, que es el que le ayuda a engañar a la humanidad, y los lanzan a los dos vivos, oiga esto, vivos, al lago de fuego y azufre, con cuerpo, con alma y con todo, y con ropa también. Alaba, el Señor le ama. Los primeros dos que van para el lago de fuego son esos dos. Y el que está aquí, oiga eso y entiéndalo. El lago de fuego y azufre es la Gehenna. La palabra en el original griego para el lago de fuego es Gehenna, que quiere decir fuego eterno. Ahí van todos los pecadores que salgan del infierno y enfrenten el juicio final, le prueben su culpabilidad, ahí enfrentan la muerte segunda. Lago de fuego y azufre. El que está aquí, mire, agárrese de Cristo. Y el que está firme, afírmese más. Y el que está santo, santifíquese más. Y el que está aquí, que no ha aceptado a Cristo, acéptelo en esta noche, que Dios lo creó el lago de fuego y azufre para usted, amigo. Lo creó para el diablo y sus ángeles. El diablo y sus ángeles pasarán la eternidad en ese lago de fuego. El anticristo y el falso profeta igual. Pero los millares de pecadores que van al juicio final, para ahí van. Eternamente. Compañeros de un diablo derrotado porque se dejaron engañar de él. Y en esta noche usted no permita que Satanás lo saque de aquí por nada sin salvación. No lo permita, no lo permita, amigo. Va a tratar por cualquier forma de sacarlo. Una lloviznita, usted se va. No se vaya. Truenos y relámpagos, no se vaya. Pase lo que pase, no se vaya. Esta es la noche suya. Este es el momento de Dios para usted ser salvado. Este es el momento de Dios para usted escapar. Usted escapar de eterna perdición. Esta es la noche gloriosa de victoria para usted. No se vaya por nada, que llegó el momento de su victoria, y en el día que viene, con amargura usted se acordará, pero ¿por qué me fui en aquella noche? Te fuiste porque te dejaste engañar, te dejaste engañar. De poderes malignos, vete. Después del catarro, mentira del diablo. Cuando Dios permite una llovizna, lo que trae esa llovizna es salud. Cuando caen a veces aguaceros grandes, no es la llovinita esta noche, aguaceros grandes, y yo me empapo que no, al otro día amanezco con la voz más clara que nunca. Esa sí es agua bendita, sonríase que el Señor le ama. Dios la permite, tiene sus planes y nos prueba, pero obra para bien. Gloria sea a Dios, cuando más casos de asma se sanan en las campañas, es cuando cae una llovizna y le cae encima a los asmáticos. Y que al nuevo se le va el asma, que eso de que toque un frío a uno, mire, se pone horrible, pero es como que eso viene de arriba, es medicina de arriba. Bendito sea el Señor Jesucristo. Ahora, oiga esto con cuidado. En días tan postreros como estos, y en días tan malos como estos, Dios demanda que usted lo ponga a Él número uno en su vida. Oígalo bien, número uno en su vida. Primero que el negocio material, tiene que poner a Jesucristo, el Hijo de Dios. El negocio material tiene su importancia, pero no es eterno. Cristo Jesús sí tiene para usted inmortalidad, tiene para usted eterna salvación. ¡Alabado sea Dios! Por lo tanto, agárrese antes de que sea tarde. ¡Gloria sea Dios! ¿Cuántos le alaban? ¿Cuántos le alaban? ¡Alábelo que Él vive! ¿Cuántos le alaban? ¡Alábelo que Él vive! ¡Ay, Samaya Sohaba! Bendito sea el Señor Jesús. Tiene que poner a Cristo primero que el estudio. Y el estudio tiene su importancia. Yo doy gloria a Dios que pude estudiar. Pero no es eterno. Eso es temporal. Los logros de los estudios son temporales. Pero el logro en Cristo es eterno. El logro en Cristo es por los siglos y los siglos. Por lo tanto, primero Cristo y después el estudio. Primero Cristo y después el trabajo. Primero Cristo y después los negocios. Primero Cristo, después la profesión. Primero Cristo y después todo lo demás. ¡Alabado sea Dios! No se arriesgue por nada a perder la salvación, por nada temporal. Y oiga esto y oígalo con cuidado. Oígalo con cuidado.
Esta no es época para entretenimientos carnales. No se ponga triste, que el Señor le ama. No hay tiempo para eso. Estamos bien en los últimos días. Pasarían 2 días de Dios y su venida sería cierta como el alba. ¿Y dónde estamos ahora? En la última década. La última década del siglo XX. Mire dónde estamos. A punto de terminarse los 2 días de Dios. Y 7 años antes de que termine esa década, estos 2 días, vuela el pueblo de Dios para el cielo. Que así que el día y la hora nadie lo sabe, ni los ángeles del cielo, pero sabemos que estamos a punto de volar, eso es todo. Sabemos que esto está a punto de terminarse, que Él está a las puertas, alaba lo que el Señor le ama. ¡Glorias a Dios! Y ahí estamos. Que sí, que en esta época no nos puede espantar la bendición un aguacerito, ni nos puede espantar la bendición nada, nada. Ahí, esperando bendición de arriba, mostrándole a Dios que tenemos confianza en Él. Alabado sea Dios, mostrándole a Dios que creemos en Él. Que pase lo que pase, Él no falla en darnos victoria. Bendito sea el Señor Jesucristo. ¡Ey, poder en Jesús! Ayer nos libró del temporal. Alábelo si puede. Y hoy nos libra de la lluvia esta también. Mi alma te alaba, Jesús. Se ha glorificado el nombre de Dios. Gloria sea el nombre de Jesucristo. Bendito sea Dios. Hay poder en Jesús. Mi alma te alaba, Jesús. Gracias, Jesús. ¡Alabado sea Dios! Mi alma te alaba, Padre. ¡Hay poder en Jesucristo! En esta noche se sana más enfermo que nunca, que anoche por montones. Porque si Dios permite esta agüita, he morado. Y si Dios la permite, obra para bien. Usted tiene que creer eso tranquilo. Y sabe que la bendición suya no hay quien se la robe en esta noche. Si se va, pues nos toca más los que nos quedemos. A nada, lo que Él vive. Puede caer un temporal, yo no me muevo de aquí hasta que nos acabe el culto. Cuando yo me vaya, se vote también. El reino de los cielos hace fuerte, fuerte, los valientes lo arrebatan. Aquí hay que tener confianza en el Señor y pararse firme y decir, de aquí no me muevo. Ni aunque tiemble la tierra, alaba lo que el Señor le ama. Hay poder en Jesucristo. Bendito sea el Señor Jesús. Alabado sea Dios. Hay poder en Jesús. Gracias, Señor. Pueblo que tiene fe, no se mueve bajo ninguna circunstancia y se goza más que nunca. Pase lo que pase. Nos reímos a carcajada. Alaba lo que Él vive. Aleluya. Nos reímos a carcajada. Porque sabemos que nuestro Dios está. Y entre más pruebas y más lucha, más bendición hay. Hay poder en Jesucristo. Se ha glorificado el nombre de Dios. Gloria sea Dios. Alabado sea Dios. Hay poder en Jesús. Alaba, hermano, con un martillo ahí. Gloria a Dios. Gloria a Dios. Como el que le mete un martillazo al aguacero. Gloria a Dios. Gloria a Dios. Gloria a Dios. Gloria a Dios. Amayaba Soba. Gloria a Dios. Mi alma te alaba, Padre. En ti está nuestra confianza. Gloria sea al Señor Jesús. Hay poder en Jesucristo. Gloria sea a Dios. Glorifícate en esta noche, Padre. Milagros de todo tipo. Muestra tu gloria a este pueblo. Muestra tu gloria. Bendito sea Dios. La gloria para ti. Los que acepten a Cristo en esta noche y se salven, mire, no se van a olvidar jamás de esta noche.
Le van a echar mil bendiciones a la nochecita húmeda esta. Se acordará siempre. Lleguemos al cielo, me dirá, me salvé aquella noche. Bajo la lluviecita, mojadito, pero pasé de muerte a vida. Alábelo, que le ama. Bendito sea el Señor Jesús. Hay poder en Jesucristo. Mi alma te alaba, Jesús. Vamos a estar bien atentos, hermano. Bien atentos. Gloria a Dios. Bien alerta. Benditos a Dios. Fíjense para que tengan una idea clara de lo que hemos hablado. Estamos terminando. En los últimos 7 años de esta edad, la atención de Dios para Israel, ya la iglesia del Señor se fue y está arriba de boda en el cielo. Esta década en la que estamos es la última década de este siglo XX. La última década de esos 2 días. El día y la hora nadie lo sabe, ni aún los ángeles del cielo. Pero la Biblia dice, pero ustedes, hermanos, no están en tinieblas para que ese día os sorprenda como ladrón. Porque lo que habla la Biblia hace que estemos muy alerta al tiempo y a las señales de los tiempos. Y podemos ver que lo que falta es muy poco, que estamos a punto de irnos. Usted no sabe qué día es, no sabe qué hora es, pero sabe que estamos a punto de volar, porque estamos en la última década de este siglo. ¡Alabado sea Dios! Y sabemos que en los últimos 7 años ya Dios establece su atención para Israel y nosotros habremos volado hacia el reino celestial. ¡Bendito sea Dios! Quiere decir que hay un pueblo que está a punto de volar. Y por eso es que Dios está dando voz de alerta al pueblo y voz de alerta a cuántas y cuántas personas que no han aceptado aún a Cristo para que avancen, porque pronto la puerta se les cerrará. Sea bendito el Señor. Y está dando voz de alerta al pueblo evangélico para que se consagre y se afirme, porque ningún cristiano tibio se va. Ni cristianos mundanos se van. Ni cristianos a medias se van. Ni cristianos sin frutos se van. Ni cristianos que no le testifican a nadie se van. Hay que afirmarse, hermano, hay que agarrarse de Dios, porque estamos a punto de volar. Alábelo, que Él vive. Estamos a punto de volar hacia el reino celestial. ¡Ey, poder en Jesucristo! ¡Poderoso Dios! En Puerto Rico, en un culto en una iglesia, después del culto vino una hermanita que se veía un poco triste. Me dijo, hermano, yo tuve una experiencia con el Señor, y en esa experiencia yo oí cuando sonaba una trompeta que movía, los cielos se movían bajo el sonido de aquella trompeta. Yo no había oído una trompeta que sonara en aquella forma tan extraordinaria como aquella. Y cuando la trompeta sonó y sonó, yo de pronto vi hermanitos de la iglesia que comenzaron a levantarse los pies de la tierra e iban subiendo hacia arriba. Me dijo, y yo de repente comencé a subir, y iba subiendo. Llegué a cierta altura y descendí otra vez y caí sobre la tierra. Me dijo, oí la voz del Señor tan clara que me dijo, por cuanto tú estás tibia, te has quedado. Ahora, fíjese usted en lo literalmente preciso que es esa revelación de esa muchacha. ¿Qué dice la Biblia sobre los tibios? Que a los tibios los vomitará por su boca. Ahora, ¿qué quiere decir eso, hermano? Que el tibio está dentro del cuerpo, se arrepintió, se convirtió, Dios lo llenó del Espíritu y es parte de la iglesia, está dentro del cuerpo. No lo puede vomitar si está afuera. Nadie vomita algo que está afuera, eso sería un aborto de la naturaleza. Se puede vomitar algo, pero si está dentro de usted. Gente que está dentro del Señor, dentro del cuerpo, y cuando suena la trompeta, que creen que se van, las vírgenes insensatas, de pronto los echan para afuera. Por tibio. Gente que estaba lleno del Espíritu, gente que tenía el Espíritu, y se descuidaron espiritualmente, y se le apagó la bendición. Y están a media, y están todavía en las iglesias, y todavía dicen gloria a Dios, aleluya, de vez en cuando. Alá, lo que Dios le ama. Pero cuando suena la trompeta, los vomitan, los echan para afuera. Lo que se va a levantar es el cuerpo del Señor que va para arriba, glorioso, inmaculado, sin manchas ni arrugas. Alaba lo que el Señor le ama. Santo, santo. Es el pueblo que se va.
Quiere decir que el que está tibio, caliéntese. Póngase a orar y a ayunar con frecuencia. Y alabe a Dios con todo. Y lea la palabra y manténgase en la iglesia firme. No se pierda un culto. Y hermano, que no van a que los domingos. Son domingueros. Claro, el Señor les ama. Y hay otros hermanos que antes de acabarse el culto, alzan vuelo y se desaparecen. Irresponsable. ¿En qué rato que se va a ir? El rato es para gente muy disciplinada. Gente que sabe que esto es un ejército y hay que tener disciplina. Responsabilidad, seriedad. Cuando será el último amén, entonces es el tiempo de irse. Y si usted tiene hambre de Dios y está esperando el rato, cuando el pastor está a punto de dar el último amén, mire para arriba, Señor, nos permita que el pastor termine todavía. Derrama un aguacero de Espíritu Santo y fuego antes que se acabe esto. Derrama Espíritu Santo y fuego. Derrama lluvia de fuego. ¡Alabado sea Dios! Los que tienen hambre y sed de la justicia, esos son saciados. Candidatos gloriosos para el rato. Bendito sea el Señor Jesucristo. En una iglesia en mi país, en Puerto Rico, en un pueblo pequeño, el pastor de la iglesia llegó a mi hogar, me dijo, te quiero contar la experiencia que tuvimos en la iglesia, porque realmente esa experiencia me tiene a mí bien, bien conmovido. Yo sabía que era un pastor de esos que oran y ayunan en firme, de la vieja guardia, a lo que él vive. Y dije, cuéntame. Me dijo, en la iglesia hubo un hermano que tuvo esta visión. Y el hermano dice que en la visión vio al Señor cuando entró por la puerta de la iglesia. Y que yo estaba con hermanitos en el salón interior. Y el hermano de la visión estaba cerca de la puerta. Y cuando el Señor entró, le señaló así con el dedo y le dijo, ¿dónde está el pastor? Dijo, hermano, el pastor está ahí en la parte de adentro. Y el Señor caminó y llegó y se paró frente al pastor. Le dijo, ¿cómo está la iglesia? Y el pastor le dijo, Señor, nunca hemos estado tan bien. Estamos orando y ayunando hace largos días. Y el Señor le dijo, no, la iglesia duerme. Y el pastor le dijo, Señor, ¿cómo va a dormir? Si llevamos semanas y semanas de oración y ayuno clamando como nunca antes. Y el Señor le dijo, mi siervo, la iglesia duerme. El Señor no le estaba hablando de la iglesia que él tenía linda, hermosa en el lugar. Estaba hablando de la iglesia sobre toda la faz de la tierra, donde la mayor parte están más dormidos que los bueyes. De allá de Puerto Rico. Alá de lo que el Señor le ama. Alá de lo que él vive. Bendito sea Dios. Y volvió el Señor. ¿Cómo está la iglesia? La iglesia duerme. Cuando dijo eso, el pastor le dijo, bueno, hermano, si duerme, vamos a despertarla. Y él le dijo, mi siervo, ya es muy tarde para eso. Los que estén preparados se irán. Y el resto se quedará en la tierra. Jesús predicó eso, hermano, está en la Biblia. Y en aquella noche, dos en una misma cama, el uno será tomado y el otro será dejado. Dos mujeres estarán moliendo juntas. La una será tomada, la otra será dejada. Dos estarán en el campo, uno será tomado, el otro será dejado. Unos aleluyas se van, los aleluyitas se quedan. Sonríase que el Señor le ama. Evangélicos firmes en Cristo se van. Y evangélicos mundanos y mediocres se quedan, unos para arriba y otros se caen abajo. Alabado sea Dios. Pero amigo que está aquí, oiga esto amigo, usted está aquí porque Dios lo trajo a salvarlo en esta noche. Usted está aquí porque Dios lo ama. Usted acepta a Cristo en esta noche, amigo, acéptelo de corazón y afírmese en Cristo, que se va a ir más ligero que muchos evangélicos que están a media hace años en las iglesias. Se va a cumplir en usted lo que dice la Biblia, amigo, que algunos postreros serán primero. Óigalo claro. Lo mejor, le están dando su última oportunidad en esta noche. Aprovechela, que pronto la puerta se cerrará. Y el aventador está en sus manos. Y él va a limpiar su era. Recogerá su trigo en el granero. Pero la paja la quemará en fuego que nunca se apagará. Vamos a cerrar nuestros ojos. Inclinemos nuestras cabezas y cada hermanito, cada querido amigo, tenga su mente en el Señor. Padre, he predicado tu palabra. Tu palabra es la única verdad en esta tierra perdida.
Tu palabra es la única voz de esperanza en este tiempo final. No permitas, Padre, que ni una sola vida que está ahí perdida se vaya a ir de aquí sin salvación en esta noche. No lo permitas. Ten misericordia de ellos. Ahora mismo, Padre, desatamos tu misericordia sobre todo el que está ahí, que no es salvo. Siente tu misericordia sobre cada vida que está ahí, que está perdida en el pecado. Ni uno solo se vaya a ir de aquí sin salvación. Yo me concerto, Padre, en esto, con tus siervos y siervas aquí a mi lado. Me concerto con ellos en esto.

ponemos de acuerdo tus hijos en esto, lo proclamamos con confianza, porque tú nos prometiste que si dos o más se concertaren sobre cualquiera cosa que pidieran, la reciben de nuestro Padre Celestial. Gracias, Jesús. La gloria es para ti, Señor. Y en el nombre de Jesús, reprendo todo espíritu del diablo que liga vidas que han oído la palabra. Rompo el yugo satánico que oprime las almas. En el nombre de Jesús, proclamo liberación para los perdidos. Por tu palabra pido y creo. Estoy seguro que lo hemos recibido. Amén, bendito sea Dios. Aleluya. Bendito sea Dios. ¿Cuántos alaban al Señor con libertad? Gracias a Dios. Por lo tanto, todos los que van a aceptar este Cristo poderoso, queremos orar por ustedes bien en breve, oración de fe, oración de fe, para que Él le perdone, le salve y lo libre de condenación. Todos los que quieren, Dios te bendiga, varón. Nadie te ama como Jesucristo. Todos los que quieren aceptar ese Cristo maravilloso en esta noche, yo quiero orar por ustedes en breve, oración de fe, por vuestra eterna salvación. Los que quieren esa oración por salvación eterna para su alma, solamente levanten su mano de ahí donde están. Yo quiero inmediatamente orar por ti. Cristo te llama. Dios bendiga manos que se levantan allá, que estoy viéndolos de acá muy claramente. Cada mano que se levanta ahí, en esa multitud que está ahí en las gradas, cada mano que se levanta ahí, agarra ahora mismo la diestra poderosa de Jesucristo el Salvador. Bendito sea el Señor. Hay poder en Jesús. Amén. Vamos a orar en unos minutos por todos los que van a aceptar a Jesucristo de todo el corazón. Gloria a Dios. Ahora, los hermanos, oigan los hermanos con cuidado. Todos los hermanitos que están en las gradas, que aceptaron ya a Cristo y tienen su iglesia y su pastor. Acuérdense, los hermanos, que este llamado, este primer llamado, es exclusivamente para los queridos amigos que van a aceptar a Cristo, que ellos quieren salvar su alma. O personas que se fueron atrás, que quieren volver nuevamente a los brazos del Señor. Para ellos es este llamado de ahora para salvación eterna. Amén. Los hermanos, comiencen a orar. Toda la multitud de hermanos que están en las gradas, comiencen a orar para que nadie se vaya sin Cristo. Los pastores y siervas de Dios en este ladito me ayudan con oración especial, rompiendo, hermanos, toda traba del diablo y atacando con todo. Que no se nos vaya nadie sin Cristo de aquí. Gracias a Dios. Amén. Todos los que van a aceptar a Jesucristo, vamos a ir pasando hacia acá. Vamos a formar un grupo aquí frente aquí a la plataforma, aquí frente a la soga, donde están estos tres varones que ya llegaron primero. Dios bendiga las almas que pasan. Dios bendiga el varón que pasa por este ladito, el otro caballero que pasa, la dama que pasa con muchachito, el otro varón que pasa. Dios te bendiga. La otra dama que pasa, gloria a Dios. Dios bendiga a la jovencita que pasa, el otro varón que pasa, la dama que pasa y su muchachito. Damos gloria a Dios por ello. Gloria a Dios, los varones que pasan por este lado. Bendito sea el Señor. Dios bendiga, varón que pasa, el otro varón que pasa, la dama que pasa, la otra dama que pasa. Usted también, amigo, usted también que está allá arriba, usted también que está allá arriba, amigo, en esa grada. No se vaya sin Cristo por nada, amigo querido. No se vaya sin Cristo por nada. Dios bendiga el varón que pasa por este lado. Gloria a Dios. Dios bendiga el otro varón, la damita que pasa, la dama que pasa, la otra dama que pasa, el otro varón que pasa, los varones que pasan, la dama, el otro caballero. Usted también amigo, no importa amigo en qué parte de las gradas está, camine para acá amigo querido, acepte a Cristo en esta noche. Amigo amado, es la noche de Dios para usted. Aproveche el amigo, que toda suerte de oposición ha venido en esta noche para impedir que usted acepte a Cristo, pero no se vaya sin salvación. No se vaya sin salvación, no se vaya en el pecado, que esta es la noche de victoria para usted, amigo amado. Amigo, la paga del pecado es muerte, pero amigo, el regalo de Dios para usted en esta noche es vida eterna. ¡Ay, Samaya Saba!
vida eterna en Cristo.

0: Jesús, Dios bendiga las almas que pasan. Dios bendiga las almas que pasan. Dios la bendiga, hermano. Dios bendiga las almas que pasan. Dios bendiga el varón que pasa, las damas que pasan. Damos gracias a Dios por cada vida, el varón que pasa con esa criaturita linda. Gloria a Dios, gracias a Dios por cada vida, la dama que pasa, la jovencita que pasa. Que también, amigo querido, por nada se vaya sin salvación de aquí. Amigo amado, por nada se vaya sin salvación, que llegó el momento de Dios para usted. Dios bendiga a la dama que pasa por acá, por el frente, y el joven que pasa. Mujer, sus lágrimas son pan para su alma. De gloria a Dios, que es que Dios la ama tanto. Dios bendiga a la otra dama que pasa, a la otra damita que pasa. Damos gloria a Dios, varón que pasa, a la dama que pasa. Usted también, amigo, amigo querido, amigo amado, no se vaya sin salvación. Todo el pueblo de Dios allá arriba orando. El pueblo de Dios orando, hermano. El pueblo de Dios allá arriba orando. Atacando, hermano. Atacando, hermano. Hermano, atando, atando los demonios y echándolos fuera, hermano. Todo hermano con esa autoridad que usted tiene, hermano. Atando, atando los demonios y echándolos fuera, fuera, fuera. ¡Fuera de toda vida que está allá arriba, que no es salva! Dios bendiga las almas que pasan, jovencitas que pasan, el varón que pasa. Usted también, amigo, lo está llamando. Amigo, te está llamando para que te salves en esta noche. Te está llamando para que te salves. Dios bendiga la dama que pasa con su muchachito. Y Dios bendiga la joven que pasa. Damos gloria a Dios, gloria a Dios, gloria a Dios. Alguien más, todo el que está allá arriba que no es salvo, no se vaya sin Cristo. No cometa ese error trágico, mortal. Venga a Cristo y sálvese. Venga a Cristo y sálvese. Sálvese en esta noche, que llegó el momento de Dios para usted. Llegó el momento de Dios para usted. ¿Alguien más? Dios bendiga a los jovencitos que pasan. ¿Alguien más? ¿Alguien más? ¿Alguno otro? Jesucristo te llama. Jesucristo te llama. Responde al llamado de Dios. Responde al llamado de Dios. Bendito sea Dios. Gracias, Jesús, por tu amor. Gracias, Jesús, por tu amor. Bendito sea tu nombre. Hay poder en Jesucristo. Amén. Los que pasaron al frente, entiendan claro, en el instante en que usted acepta a Cristo así públicamente, y lo hace de todo corazón. No me tiene que decir que lo está haciendo de todo corazón, porque el que lo acepta bajo una lluvia como esta, lo está haciendo de todo corazón. No hay duda de eso. Cuando lo hacemos de todo corazón, que ni la lluvia ni nada nos detiene, instantáneamente te perdona. Su sangre limpia el más mínimo pecado. Y se cumple lo que dice la Biblia. Usted pasa de la muerte a la vida. ¿Cuántos de los que están aquí al frente aceptan ahora de todo corazón a Jesucristo como único y suficiente Salvador? Levanten la mano alta a los que la aceptan de corazón. Y mantenga la mano levantada.
1: Gloria a Dios.
0: Bendito sea Dios. Gloria a Dios. Cuando lo acepta con la fe de que Él te va a quitar todos los vicios. El que lo acepta con la fe de que el Señor tiene poder para quitarle el vicio. Ten esa confianza. No tengas dudas, porque Él te va a ayudar. Alaba lo que Él vive. Ahí que está lo grande de Jesucristo, que ayuda, porque Él vino a buscar y a salvar todo lo que se había perdido. Amén. Mantienen la mano levantada, que voy a orar con ustedes. Oración de fe por vuestra salvación. Ahora, todos los hermanos que están en las gradas, comiencen a orar allá, hermanos, por este grupo tan hermoso de almas que ha pasado. Cada hermano, hermano, de todo corazón, cada una de estas vidas que está aquí, vale más para Dios que todos los cielos que nos rodean. Ellos fueron creados a imagen y semejanza de Dios para ser propiedad de Él. Cada hermano clamando por ellos con todo. Los pastores y siervos y siervas acá me ayudan. Con oración especial, estas vidas perseveren hasta el fin. Amén. Los que están al frente, vamos a orar conmigo. La oración de fe por vuestra salvación. Mantienen la mano levantada y repitan conmigo en voz bien alta la oración de fe por su salvación. En voz bien alta, oremos. Amado Dios, acepto a Cristo ahora mismo como mi único Salvador. Te acepto, Jesús, públicamente. No me avergüenzo de ti. Perdona mis pecados. He pecado contra ti. Pero me arrepiento. Me arrepiento. Perdóname. Lávame en tu sangre. Y ayúdame que yo permanezca firme en tu camino, firme en la iglesia, que sea bautizado y que sea lleno del Espíritu Santo. Lléname, Jesús, ahora mismo del Espíritu Santo. Lléname del Espíritu Santo. Gracias, Jesús. Creo en ti y soy salvo. Soy salvo ahora. Soy salvo ahora. Tu sangre limpió mis pecados. Amén. Gloria sea a Dios. ¿Cuántos dan gloria a Dios por este grupo tan lindo de alma? Mira, hermano, por un grupo de almas como este que está aquí, me mojo yo 20,000 veces. Dejen lo que pase, que se sienta libre. Dios te bendiga. Ten confianza que Dios te ama. Ten confianza. Dios te bendiga, hermano. Ten confianza. Acuérdate que Cristo es el que salva y es el que te va a dar la victoria. Gloria a Dios. Amén. Ahora oigan con cuidado esto. Estén bien alerta los que pasaron al frente. Oigan con cuidado. Son vidas, hermanos, que necesitan. Y en el Evangelio no hay excepción de personas. Aquí no se le da la primacía a los blanquitos ni a nadie, al que necesita de Dios. Entendamos eso, porque ese es el Evangelio, donde Dios por todos murió en la persona de Jesucristo. Oigan con cuidado. En el instante que usted aceptó a Cristo ahí, lo hizo de corazón. Oigan con mucho cuidado. Inmediatamente el Señor lo perdonó. Usted tiene ahora salvación del alma. No importa los pecados que usted haya cometido, eso, una vez aceptado a Cristo, eso queda lavado en sangre. Usted tiene salvación del alma ahora mismo. Ahora oigan bien. Asegúrense de mantener esa salvación. No la pierdan por nada ni por nadie. Es lo único eterno. Sí. Padre bueno, Dios mío, mira este grupo que permanece en esa lluvia esperando tu misericordia. Yo clamo por ellos con todo mi corazón, Padre. Mira la fe de ellos, Padre. Honra esa fe de estas vidas que se quedan aquí hasta este último segundo. Honra esa fe de estas vidas, Padre. Honra esa fe, que en pocos he visto tanta fe, Señor. Honra esa fe y haz milagros en estos cuerpos como nunca yo haya visto antes. Sana, no importa la enfermedad que tenga. Muestra tu gloria en esas vidas, Padre. Muestra tu gloria en esas vidas, Padre mío. Mira cómo cae esa lluvia, Padre. Pero según cae la lluvia, que caiga Espíritu Santo y fuego sobre esos cuerpos, Padre. Caiga Espíritu Santo y fuego sobre esos cuerpos, Padre. No quede uno que tú no sanes esta noche. Yo creo que tú eres un Dios de amor y misericordia. Yo creo que tú eres un Dios galardonador de los que creen en ti. Mira cómo cree este pueblo que espera, espera en esta situación tu misericordia. Te pido, Padre, sana, no me dejes uno solo sin sanar. Y quita la lluvia para yo ver los milagros que tú haces en esta noche y gozarme, gozarme en los testimonios. Te lo pido, Padre, en el nombre de Jesucristo, para gloria de tu nombre, para honra de tu nombre, de tu prestigio como Dios de amor, de misericordia. Ahora mismo, Padre, voy a hablar tu palabra. Cuando hable tu palabra, Padre, sana. Ay, pobre Jesús, cuando hable tu palabra, toca esos cuerpos, tócalos, que te sientan bajo esa lluvia, tu fuego poderoso, Padre. Ahora mismo, para gloria tuya. ¡Ay, la sama! ¡Ay, la sama! ¡Poderoso Jesús! ¡Y la sama! ¡Ay, la sama! ¡Arri la joba! ¡Ay, gloria a Dios! ¡Ay, la sama! ¡Ay, la joba!
2: Alia, aia. Marrasala, aia, sola, eola. Oila, soa, ela, oala. Bendito sea tu nombre. Alabado sea Dios. Ahora mismo, Padre. Y para gloria tuya, digo creyendo que por su llaga fuiste sanado. Recibe salud por esa palabra. Créale tejidos nuevos. Crea órganos nuevos por esa palabra. Ahora mismo, Padre, para gloria tuya, muestra tu gloria, arranca de raíz todo síntoma que quede. En el nombre de Jesús fue hecho, lo creo, la gloria es para ti. En mi nombre echarán fuera demonios. Todos los hermanos que están todavía aquí, atando y echando fuera los demonios de enfermedad, hermano. Ataque con todo, hermano, con ira de Dios, ataque. Atando y echando fuera los demonios. En mi nombre echarán fuera demonios. Ato, Padre, ato esos demonios de enfermedad. Los ato ahora mismo con cadena. Ay, santo, para afuera. Echo fuera de esa vida. Fuera de esa vida. Fuera de esa vida. En el nombre de Jesús. Te ato, diablo de enfermedad. Diablo de enfermedad. Te ato, alaya sama. ¡Te echo fuera! ¡En el nombre de Jesús! ¡En el nombre de Jesús! Por el poder de tu palabra fue hecho. Para gloria tuya fue hecho. Por los méritos de Jesucristo fue hecho. Gracias, Padre. Gracias, Padre. Tu palabra es verdad. Gracias, Padre. Tan sano por tu palabra. Gracias, tan sano por tu palabra. Gracias, la gloria es tuya. Gracias, la gloria es tuya. Gracias, la gloria es tuya. En el nombre de Jesús, son libres por tu palabra. La gloria es para ti, Señor.
3: Al que es digno de recibir la gloria.

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1: 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La hora en los estudios.
2: La hora en los estudios.
1: Son las 6:22.

0: Pareciera que siempre han existido, pero no ha sido así. Han servido para acortar las distancias. Son los medios de transporte. Medio de transporte hace referencia genérica a la forma o al vehículo en el cual se lleva a cabo la acción de transportación o el transporte. Existen diferentes medios de transporte dentro de uno de los diferentes modos de transporte. Los medios de transporte se pueden clasificar como acuáticos, como barco, submarino, yate, lancha, etc. Terrestre, como automóvil, bicicleta, motocicleta, tren, etc. Aéreos, como avión, helicóptero, etc. Tracción animal, carruajes, trineos, carretas. Y con ayuda de la tecnología existirán algunos híbridos, es decir, que pueden ser acuáticos y terrestres al mismo tiempo, o aéreos y acuáticos. Los medios de transporte tenemos que mencionarlos así como grupo, porque si fueran vehículos por vehículo, podríamos estar meses tratando de explicarlos y definirlos. Pero así en grupos tenemos que decir que todos ellos han sido muy útiles. Han servido para viajar a lugares remotos, para acercar a las familias, para visitar aquellos lugares que siempre hemos querido visitar. En el cristianismo, todos los medios de transporte han sido útiles para llevar a los evangelistas y misioneros a todos los rincones del planeta, para llevar la palabra de Dios a pueblos y naciones que se han beneficiado del mensaje bueno. En la antigüedad también se nos habla de profetas y apóstoles que utilizaron los medios de transporte disponibles para cumplir con su misión. La misma pasión que ha impulsado a hombres y mujeres por ser fieles a su llamamiento es lo que hace posible que tú oigas este mensaje hoy, porque las personas que lo han preparado han tenido que viajar al lugar de trabajo. Desde aquí han partido primero cintas de acetato, luego cassette y discos compactos que han llegado hasta las distintas estaciones de radio y televisión del planeta, por camiones, autobuses y en lugares remotos a lomo de mula. Y todo ello porque tú eres importante para Dios. Por eso llegamos hoy hasta ti para decirte una vez más que Dios es amor, y porque Él ha amado tanto al mundo que ha enviado a su Hijo para que ofreciera su vida por ti y por mí, así de verdadero y así de claro. Toma hoy algún medio de transporte y vete a una librería o biblioteca y comienza a leer cualquiera de los evangelios para que puedas ver por ti mismo esta historia de amor.
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1: 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La hora en los estudios.
2: La hora en los estudios.
3: Son las 6:40.

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1: 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La hora en los estudios.
2: La hora
1: son
2: en los
1: las
2: estudios.
1: 7 en punto.
3: Es palpitar de nuestro corazón. Precioso eres, Señor. El salmista escribe un salmo precioso que introduce este tiempo de adoración en este día para nosotros. Y él dice: dichosos los que están en tu casa. Dichosos y felices. ¿Sabes lo que quiere decir? Dignos de envidia aquellos que están cerquita de ti, Señor. Aquellos que contemplan tu rostro. Porque cuando esas personas, dice el salmista, cuando esas personas pasan el valle de angustia, algo pasa. Esas personas logran encontrar fortaleza en Dios. La vida nunca los toma por sorpresa.

tuya la canción del salmista en el Salmo 84. Tú eres mi delicia, Señor. Te anhelo y te deseo. Mira, puedes haber estado, tal vez has estado deseando, buscando otras cosas: trabajo, dinero, recursos, alguien que te ame. Pero la persona, la única, que puede saciar la eternidad de tu corazón es Dios. Cuando tú vienes a su presencia,

0: llenos del Espíritu
1: Santo. Oh, ¿cuántos tienen a Jesucristo como centro de sus vidas?

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0: No te vayas, Jesús, quédate aquí con nosotros. Apláudele fuerte a Dios por la vida de Luis Campos. Hay una canción increíble que escribí hace muchos años, y es una de mis favoritas. Es una de las canciones más lindas que Dios me ha permitido escribir. La escribí en el primer disco, El Tiempo de la Cruz. Ese disco increíble que también fue en vivo, pero que no sabíamos cómo hacerlo, y que Dios hizo cosas lindas con aquel disco. Y esta canción nace después de que yo le hago la pregunta a una joven y le pregunto: ¿qué quieres ser para Dios? Y probablemente Dios le pregunta a usted esta noche: ¿qué quiere ser usted para Él? Usted dice: uy, no, quiero grabar un disco como este que están grabando aquí. Quiero ser pastor, quiero ser piloto, quiero ser, bueno, una cantidad de cosas. Cuando le pregunto: ¿qué quieres ser para Dios? A esta chica me dice: yo quiero ser una mujer intercesora. Y para los que conocemos eso, eso es un lugar no visible, algo que está allá, que no se ve, que la gente no puede aplaudir. Son personas que están orando, son personas que están orando por los ministerios, por muchos grupos, por los pastores, por avivamiento. Y me impactó, y de ahí en entonces dije: bueno, yo quiero no ser un cantante, yo tan solo quiero ser lo que Dios tenga en su corazón para mí. Y la idea con esta canción es que mientras usted la escucha, usted pueda llegar a ser lo que hay en el corazón de Dios para su vida, ser usted quien Él piensa. Esta canción se llama Nada Más Quien Piensa.
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2: 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La hora en los estudios.
3: La hora en
2: Son
3: los estudios.
2: Son las 7:22.

0: Nosotros creemos que el planeta se encuentra enfermo, pero los que pudieran curarlo no hacen caso. Dice el periodista Óscar Gutiérrez de la Agencia de Información Solidaria que hay signos y síntomas del calentamiento del planeta. Por ejemplo, recientemente Estados Unidos ha sufrido el récord de tornados con 562. A su paso, 41 personas habían perdido la vida. En la India, esperando que la llegada del monzón provoque nuevas catástrofes, se han alcanzado temperaturas de hasta 49 grados, 5 grados por encima de la media de otros años. Junto a los millones de desplazados han fallecido al menos 1.400 personas. En Sri Lanka, a las muertes de las últimas inundaciones, unas 300 personas, hay que añadir los desastres en la cosecha del té, con una caída del 30% en su producción. La mano del hombre altera el ciclo climático. Así lo afirman los expertos después de años de investigaciones y cautelas. Hoy día, por conveniencia económica y geopolítica, y personas, políticos y países que se niegan a ver o a conversar sobre el daño que le estamos haciendo al planeta. No bastan los daños o las muertes. Es el poderoso señor dinero el que parece mandar. Un informe reciente dice que 20 millones de personas padecen de hambre en regiones del mundo donde no llueve por décadas. Nosotros creemos que la gravedad de la situación en cuanto a la salud del planeta Tierra es seria, pero no tenemos los medios para ponerle atajo, porque hay demasiados intereses económicos en juego. Un ministro de Economía de un país industrializado afirmó que no puede ser que haya un calentamiento del planeta, pero que parar algunas industrias podría causar más daño a la economía del país. Jesucristo afirmó que tenemos que preocuparnos de aquellas cosas que afirman nuestra fe en Dios, como por ejemplo, buscar el reino de Dios, que no se encuentra lejos.
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